0: Con eso de que le dicen que no da resultados. Mi guapa Marcela Flores, ¿cómo estás?
1: Muy bien, Fabián.
0: Qué bárbaro, ya aquí... va a llegar el planeta de las galaxias. Qué bárbara.
1: Qué bárbaro tú.
0: ¿Y tú? Qué bárbara. Oye. Hay inteligencia artificial, que si los robots, que si los robotines. Qué miedo me das, Marcela. ¿Cómo estás?
1: Pues bien, feliz de la vida aquí iniciando semana.
0: Uy, mucho escándalo este fin de semana, mucho escándalo.
1: Así
0: por
1: es.
0: Por todas partes. Alex Syntek robando la atención todavía una semana de su desafortunado pleito con el público. Gala Montes también apareció como más tranquila, la veo. La recibieron aquí en el aeropuerto, un poco más tranquila, pero no deja de decir sus palabras altisonantes. Qué feo, con esa cara tan bonita, me da pena. La casa talento. De los famosos, que da mucho de qué hablar, no puedo creer que haya salido Brianda y vuelven a dejar a ese...
1: No hay crédito, no hay crédito. Todo eso. O sea, la verdad es que no merecía Brianda salir, no. Y quien merecía sigue adentro.
0: Sí, la verdad, ya quedó en la final.
1: O sea, ya quedó en la final.
0: Son siete.
1: Ahora
0: ahorita
1: ya nada más falta que gane.
0: Pues,
1: no,
0: mejor.
1: Qué horror, ¿eh?
0: Pues quién sabe. Ya sabes que entre más mal te portes, más premios te dan, pero bueno, ya no sé. Lo que sí quiero felicitar a la Casa de los Famosos, porque ayer muy temprano me llegaron los ratings, 13.4 millones de audiencia.
1: Sí.
0: Así rebasó, fue la barra dominical más fuerte en rating, el público pero cautivado por la Casa de los Famosos. Mandamos una felicitación porque de verdad
1: Se
0: llevó totalmente la audiencia. Mucho escándalo ahí dentro, que si Mariana, que si Gema, que si Yair, que si Memo, que lo volvieron a salvar a Memo Schultz. Y bueno, todas las señoras lo adoran. Y él está así como, dice, no voy a cambiar y no voy a cambiar y no voy a cambiar. El bye bye que ya llegó a saludar a su público, no lo veo. ¿Dónde estás, bye bye? Bye bye bye. Buenas tardes. Ah, no ha llegado. Anda por ahí escondido. Ay, bye bye, no te veo. Más cerca de, ya sabes. Exacto. Ahorita les tomo la selfie del recuerdo. Entonces se pone fuerte la Casa de los Famosos.
1: Yo no quería que saliera Brianda, la verdad es que creo que no lo merecía.
0: Una chava muy encantadora.
1: Guapa, joven, talentosa.
0: Ganó cuántas veces el liderazgo en la casa y el otro no ganó nada, pero lo tienen como muy protegido.
1: Qué raro,
0: pero bueno. Y ayer, bueno, hasta me espanta, 16 millones creo que de votos. Ojalá que así votemos allá, que necesitemos votar realmente por lo que nos asunta. Pero Marce Flores, las plataformas, los teléfonos en cabina. Acuérdate que tenemos regalos de la maraca para este fin de semana, ¿no?
1: Sí, tenemos
0: Para Denise de Calafe y para... Ahorita te digo, para el sábado.
1: Para el de salsa, ¿no?
0: Exacto. Que ya se acabaron esos. Ya
1: esos ya se acabaron.
0: Sí, ya
1: sí,
0: nomás tenemos para Denise de Calafe el viernes.
1: Ajá, sí.
0: El viernes 9.
1: Bueno, pues los teléfonos en cabina es el 55-52-56-90-67, por Facebook en Informe 24 Nacional, por el dispositivo Alexa Buenísima 1530, por Internet en Radiorama BM y por la app gratuita de Audiorama Comunicaciones. En las redes sociales, síganos con la tijera guión bajo.
0: Me parece muy bien, Marcelita Flores. Nos vamos a enlazar ahorita ya en breve, ya estará listo Pedro Luis hasta Monterrey. Y nosotros vamos a hablar con el abogado de Maribel Guardia, con Alonso Beceiro. Que bueno, para que nos dé realmente la razón, porque pues ahora sí, que pues solita se empinó. Imelda Tuñón, cada que abre la boca, se mete en más. Dios, ya sacó del closet a Agustín Hernández, el gris de la Casa de los Famosos. No, yo no soy de sus preferencias. Qué cosa, qué mujer tan desastrosa, que habla, yo creo que todo lo dice sin pensar. O eso nos hace creer. Ya dañó a este argentino, que a mí me da igual, porque es sombra 14-24, o sea.
1: Sí, pero no le corresponde a ella.
0: Ahora resulta, no soy de sus preferencias. ¿Cómo se atreve a hablar de una gente así? Que aparte la recibió en su casa, y aparte lo dijo él, sí venía con copas.
1: Pero fíjate que ahorita sí apoyo la versión que dio esta Olivia Collins, porque no es posible que una persona con sano juicio se hunda ella misma.
0: Solita.
1: Con sus declaraciones. Porque
0: esos abogados ni salen, ¿eh?
1: Es tan grave lo que ha hecho y lo que ha dicho, empezando por José Manuel Figueroa.
0: Pero
1: grave,
0: gravísimo.
1: Sin pruebas. O sea...
0: Abrir la bocota, luego decir que Maribel lo medicaba, luego que ella sí lo medicaba, que ella también se automedicaba. ¿De qué estás hablando? Y que duró horas, José, digo, Julián, el hijo de Maribel, ahí tirado. Yo creo que si se hubiera hablado a un doctor a tiempo, se hubiera salvado, Marcela.
1: Así es. Ahora, todo mundo dice, es que el niño, no hay nada como el que esté con su mamá. Sí, mientras su mamá esté en un sano juicio, pero realmente ha demostrado, y no porque lo diga Maribel, sino porque lo hemos dicho, que ella no está bien. Entonces, al no estar bien, yo creo que su hijo no está bien con una mujer como ella.
0: Hombre, y aparte ve el novio, dice que tenía ya un año con él, ya huyó. Dijo, no, yo no quiero con esta mujer nada ya. De verdad, falta que abra la boca el novio,
1: Sí.
0: Es lo único que falta. Porque si habla el novio, se va a destapar una cloaca que no dudo que se apellida Baruch. ¿Quién sabe si ya suelte la boca también, Ya la andan buscando todos los medios al exnovio de Imelda Tuñón, porque la cortó después del escándalo
1: después
0: que fue armar.
1: ¿Agustín
0: Hernández o Fernández? Agustín, no sé cómo. Agustín,
1: es Hernández, creo.
0: Hernández, don Agustín Hernández, que además, como te repito, también a él lo afectó, ya lo sacó de
1: aquí. Ya lo sacó, no le correspondía a ella.
0: Sí, es que yo no creo, pero bueno, si dicen que, ya ves que decían que andaba con Nicola, que vivían juntos, bueno, de verdad que ha hecho un lío, que ahorita se traen de bajada al tal Agustín, ya lo hizo más famoso que la casa de los famosos.
1: Ojalá que las autoridades, Fabián, y se confíen en que las autoridades puedan tomar en cuenta todas estas pruebas que ni siquiera son dadas ni por Maribel Guardia, ni por su marido Chacón, que realmente han sido declaraciones que ella solita ha dado.
0: ¿Solita? Yo nada más me pongo en el lugar de sus abogados, yo creo que ya huyeron, Yo no creo que ya tengo, porque de verdad que cada que abre la boca y sigue subiendo fotos. Ayer la vi con otro amigo y riéndose. Creo que no está bien.
1: Digo, sus abogados van a seguir con el juicio del testamento, Fabián. Eso me queda claro, que los abogados están yendo por lo recuperado, un pago. Pero de lo otro, yo creo que ellos no van a meter las manos.
0: No creo, porque además está como muy fuerte ya el asunto. Ahorita estamos a punto de conectarnos ya con el abogado Alonso Beceiro para que nos diga de por qué causas Maribel Guardia está poniendo una demanda en contra de Imelda Tuñón ahora, para que sepamos, ¿no, Marcela?
1: Así es.
0: Que porque no, además Maribel Guardia pues debe de estar muy, muy molesta. Es que las declaraciones son terribles de esta mujer. Hablar sin Tony son y decir ni Pedro Luis ni el abogado están conectados.
1: Sí, ahorita ya le escribí al abogado Alonso Beceiro.
0: Y a ver si mientras se conecta.
1: Pedro Luis.
0: Que ya me dijo que ya estaba listo, pero bueno, en cuanto los tengan me avisa, ¿no? Por favor, porque van a estar los dos. Se puede, ¿verdad? Okay. Gracias. Toñito, qué lindo la carita, estás feliz, muy activito porque está ahí el bye-bye con él. Así están. ¿Y tú, Joel, por qué le dejaste el lugar ahora? Ah, ya sé, porque te queda más en corto la puertita del pecado. Qué bárbaros, de verdad, pero bueno, teléfonos en cabina de nueva cuenta.
1: Es el 55-52-56-90-67.
0: Y la verdad que el comunicado de Televisa, digo, no el comunicado, perdón, quien me pasó a mí, yo eso ya sabes que yo tengo ahí amiguitos en los ratings, y cuando me pasaron el rating de la Casa de los Famosos, pues sí, la verdad, que sí es como para que lo anden presumiendo, porque sí estuvo a todo lo que da de fuerte el rating. Son 13.4 millones de personas, de acuerdo con datos de la ACAM. Esta gala es el voto del público, determinó que Brianda saliera anoche, que me dio mucha tristeza.
1: Sí.
0: Y la Casa de los Famosos, un reality de convivencia extrema 24/7, y fue líder, lideró todo el rating anoche. Así que ahorita nos vamos a enlazar ya con el abogado Alonso Beceiro, a quien le agradecemos mucho la atención de conectarse con nosotros, con la tijera Fabián Lavalle. Ahorita que lo tengamos ya, a ver si vamos, porque no vemos su imagen. No está su imagen. Abogado, ¿cómo está, Alonso?
2: Bien, gracias.
0: Un ¿Sí gusto saludarlo, abogado, y gracias, Fabián Lavalle, le da la bienvenida y le agradezco que nos conteste, que se conecte a nuestro noticiero La Tijera. Voy al grano, abogado. Mire, hay muchas cosas que se han especulado, las desafortunadas declaraciones de Imelda Tuñón, que solita está contando, nadie la está obligando, solita día con día se hunde más ella misma. Yo me pregunto, ¿cuál es la demanda que está poniendo ahora Maribel Guardia en su contra? Que creo que usted es el que lleva todo este caso y es de mucho interés para el público para que sepa. Se lo voy a agradecer que nos explique esto.
2: Gracias. Es una denuncia, no es una demanda, es una denuncia de carácter penal.
0: Sí.
2: Que se interpone contra Imelda, precisamente derivada de la revisión que hicimos aquí en la firma de todas las constancias que existen y videos y demás que nos permiten suponer en este momento que puede haber elementos suficientes para que se lleve a cabo una acción penal contra Imelda por los probables delitos contra la salud y llegado el caso de homicidio. Wow. Eso es lo que estamos interponiendo.
0: Esto se está interponiendo a raíz de las declaraciones que hizo Imelda Tuñón, me quiero imaginar, ¿o no es así, abogado?
2: No necesariamente. Nosotros desde que empezamos a revisar el expediente y ver todas las declaraciones que hay, tanto de testigos, videos, llamadas, mensajes de WhatsApp, etcétera, empezamos a detectar que sí había elementos que podían presumir, como ya dije, que había podría existir una participación de ella en estas conductas delictivas. Se suma a eso el hecho de la mecánica o la forma en que se ha manejado ella con respecto a los bienes de la herencia, pretendiendo pelearse con su propio hijo por el 50% de la misma. No está peleando ni contra Maribel ni contra Marcos, está peleando contra su propio hijo por el dinero. Luego entonces eso es un móvil clarísimo. Y a eso le sumamos que la última persona que lo vio con vida fue ella. Y ahora le sumamos que efectivamente conseguía psicotrópicos para dárselos a sabiendas de que estos psicotrópicos podían generarle daño, pues entonces, o generarle hasta la muerte, pues entonces ya es que se tomó la determinación de iniciar acciones penales.
0: Penales. Una pregunta le hago yo. ¿Cuántas horas permaneció Julián? Que ahora se está especulando que él pudo haberse salvar su vida si realmente hubiese llegado un doctor a tiempo, haberle avisado, haber reportado que se estaba poniendo muy mal o sintiendo muy mal, hasta que pues desgraciadamente falleció, o me equivoco yo, abogado.
2: No, es correcto, efectivamente existe una presunción fundada también de la violación a un deber de cuidado, de auxilio, en favor de la víctima. ¿Por qué? Porque la propia Imelda ha manifestado que tiene conocimientos de primeros auxilios.
0: Sí.
2: Además, si una persona, como en este caso Imelda, notó la crisis en la que se estaba en esos momentos el hijo de Maribel y el grave estado de salud en ese momento del hijo de Maribel, y lejos de llamar una ambulancia o a llevar a cabo los actos necesarios a que obliga la ley para auxiliar a una persona, omite ese auxilio. Ajá. Pues entonces es una responsabilidad por omisión que pudo haber desencadenado la muerte. Okay. Y que efectivamente podría haberse evitado. Aquí el problema, y por eso es que lo tendrá que investigar el Ministerio Público, es que ella primero dice que lo encuentra a las 2 horas, después dice que el día siguiente, después dice que, o sea, va cambiando su versión según le van acomodando las cosas, y pues no se da cuenta que se está contradiciendo con cada cosa nueva que dice.
0: Así es, porque solita nadie la ha obligado, ha hecho una serie de declaraciones que causan controversia y creo que sobre todo de un tiempo para acá han sido desafortunadas lo que hizo en contra de José Manuel Figueroa. Ahora este escándalo que lo medicaba sin receta médica, que ella también se automedicaba porque tiene un padecimiento. Entonces yo no entiendo qué juez o cómo es posible que los exámenes que se le hicieron salió también, según ella, y tenga la La potestad, ¿no? Es la custodia, mejor dicho, de su hijo, porque tendría que estar al 100% de salud en beneficio del niño, o también me equivoco ahí, abogado.
2: Aquí el tema es que ella se hizo esos exámenes, los exámenes de antidoping, llamémoslo, o de rastreo de estupefacientes, el de sangre y el de orina, tienen la desventaja de que a los 6, 8 días desaparecen los restos si la persona deja de, los rastros, perdón, si la persona deja de consumir. Entonces, si a ella le dicen, pero te vas a presentar en la próxima semana una diligencia para antidoping, pues ella dejó de consumir simplemente durante esos días y ya no sale en los resultados. El único resultado que podría haber arrojado o que permanece más tiempo es el de cabello, pero pues ese antidoping no se realizó y así por es. Lo tanto es que ella aparece limpia, sin que necesariamente eso nos dé certeza de tal supuesto. Y al contrario, su comportamiento previo, durante y ahora posterior, pues nos permite hacer creer y suponer que sigue bajo la mecánica de consumo, ¿no?
0: Exacto, a ver.
1: Licenciado, buen día, le saluda Marcela Flores. Licenciado, como bien mencionaba Fabián y usted, en otras entrevistas esta Imelda ha hecho declaraciones, pero en esta última donde dice que le daba medicamentos que ella lograba conseguir, ella nos da a entender que sin receta médica, ¿no es algo muy contundente para las autoridades que pudieran ser medicamentos que tendrían que estar con receta médica y suministrados por un médico? ¿No estas declaraciones realmente pueden ser muy contundentes para que realmente las autoridades puedan ya tomar medidas sobre este caso?
2: Mira, ese es un tema polémico. Hay unos pseudoabogados, de hecho ayer yo por eso subí un video a mis redes en ese sentido. Hay algunos pseudoabogados que dicen que todas las cosas que ha declarado Imelda carecen de valor porque no fueron ante su defensor, porque no fueron ante un ministerio público, porque no está, pues, una serie de tonterías, como si estuviéramos ya hablando durante la etapa del proceso o del procedimiento penal, ¿no? Efectivamente, lo que ella ha manifestado nos da indicios, son pruebas indiciarias de muy alto valor para perfeccionar la carpeta, pero en sí misma no es que vayamos a decir, nada más con su confesión ante medios es con lo que va el Ministerio Público a ejercitar acción penal.
0: No, claro, pues
2: eso sería verdaderamente irresponsable. Lo dicen los que yo les llamo abogaduchos del YouTube, porque pues desconocen la ley. Aquí lo que vamos a hacer es, tomamos esas declaraciones y ya aportadas ante el Ministerio Público, los videos y demás, traemos a los testigos que les constan los hechos, traemos los mensajes que realmente se enviaron ese día, traemos a los psiquiatras, traemos los expedientes, etcétera, y armamos el caso completo, ¿no? Okay. No nada más con la declaración de Imelda. Correcto. Efectivamente, la declaración de ella es un punto en su contra, pero no quiere decir que es la base toral o la base...
0: Claro. Sí, no, es un trabajo de abogados. A ver, Pedro Luis desde Monterrey, pregunta.
3: El licenciado, buenas tardes, Pedro Luis Ibarra desde acá de Monterrey, gracias Fabián Marcela. A ver, me encanta esto que está afirmando, licenciado, porque si bien los comentarios y las declaraciones que Imelda Tuñón ha hecho tanto en los medios como en sus redes sociales o en redes alternas no forman la base toral, sí, licenciado, y esto como para que quede un aprendizaje para nuestra audiencia, todo ese contenido que se ha generado a través de los medios, pero también a través de las redes sociales de Imelda, ¿pueden formar parte de la de esta, vaya, como pruebas, pueden funcionar como pruebas, ya que son declaraciones hechas quizá en otro contexto y no el judicial, pero hechas por ella?
2: A ver, todas las declaraciones hechas por ella conforman indicios. Ajá. La existencia de indicios reiterados en el mismo sentido pueden llegar a formar prueba plena. Entonces, no nada más tenemos que partir del supuesto, porque podría parecer que si ya lo aceptó ante los medios de comunicación, porque prácticamente acepta la conducta delictiva y la confiesa ante los medios, esa confesión cumple a los extremos de ley.
0: Claro.
2: Jurídicamente. Jurídicamente. O sea, hay confesiones ante un sacerdote, hay confesiones públicas, hay confesiones judiciales, hay de todo tipo de confesiones. Claro. No queremos dar, como lo han tratado de manejar algunos abogados que, reitero, carecen de conocimiento, como si este, como si pretendiéramos que esta es una
0: prueba, confesión. Prueba letal. ¿No? Exacto. Exactamente. No, abogado.
2: Es.
0: Exacto. Esta denuncia que ya puso entonces Maribel Guardia, ¿a qué llevaría a Imelda Tuñón? ¿A que se vuelva a reabrir el caso sobre la muerte de Julián? ¿O también que se le vuelva a citar a declarar y a, pues, a llevar un juicio con todas las de la ley?
2: Sí, vamos a aportar las pruebas primero, vamos a perfeccionar todo el asunto y ya el Ministerio Público determinará el momento en que va a llamar, ahora sí, a declarar a Imelda en esta carpeta. Ahí Imelda podrá confesar judicialmente, podrá reservarse su derecho a declarar o podrá simple y sencillamente mentir todo lo que quiera, porque una de las garantías que le da la Constitución al inculpado, sí, es que el derecho a no autoincriminarse.
0: Ah, claro.
2: Entonces, ella podrá decir lo que sea. Por eso, la confesión que ha hecho pública ante los medios es únicamente, digamos, el centro o el eje explicado de todo lo que alrededor van a ser el cúmulo probatorio que lo va a demostrar.
0: Así es, que esto no le incriminaría, esas declaraciones públicas no le incriminarían directamente, tendría que ser bajo la supervisión y no, obviamente presentando las pruebas auténticas para que eso tomara curso, ¿no, abogado?
2: Efectivamente, porque además ella pudo haberle dicho esto, así como lo dijo públicamente, ya tenemos conocimiento de varios amigos que eran amigos en común de ella y del hijo de Maribel, a los que también les dijo que ella le estaba suministrando esto, etcétera.
0: Claro.
2: Entonces ya empiezan a hacer confesiones, no nada más públicas, sino también que se hacen a terceros, a testigos y demás, que empiezan a robustecer el tema.
0: El tema. Pues yo creo que eso va para largo todavía, ¿verdad, abogado?
2: Sí, estamos empezando, son muchísimas las pruebas, no nada más vamos a exhibir el video donde ella admite el delito, son muchas pruebas las que se van a desahogar, pero bueno, creemos que en ese momento darán suficientes elementos para que se pueda llevar a cabo una judicialización del asunto.
0: Correcto, pues estaremos en contacto con usted, yo le agradezco mucho la atención de contestarnos la llamada a la tijera y sobre todo la puntualidad de sus declaraciones que son importantes, aclaraciones más bien, para que el público entienda bien cómo está todo este enredo, que cada día para mí está más hecho bolas. Le mando un abrazo, abogado don Alonso Meseiro, y seguiremos en contacto con usted muy de cerca para ver los avances, en qué va a quedar o cómo va caminando este penosísimo suceso de la muerte de Julián.
2: Perfecto.
0: Aquí un abrazo, abogado.
1: Muchas gracias, abogado. Saludos.
2: Gracias.
0: Abrazo para
3: usted. Gracias, abogado.
0: Pues esto es que, pues ya viste, Pedro Luis, es un caso que está enredadísimo. Imelda Tuñón, cada que abre la boca, la riega. Ya metió al mole a ¿cómo se llama? Agustín. Ya se me fue Pedro Luis, ahí estaba. Ya me metió al mole.
3: Estoy.
0: A Pedro Luis me lo sacó, según ella, del closet. ¿Qué declaraciones tan desafortunadas? Decir, pues es que yo no soy de las preferencias de él. Qué abuso de ignorancia, qué abuso de una persona tan inconsciente y que para mí no está muy bien psicológicamente sin que yo tenga que hacerle un estudio. Es una opinión nada más. ¿Tú qué opinas, Pedro?
3: Fíjate que al parecer, Fabián, a ver, ya
0: Pedro, hemos hablado. Pedro, ¿qué crees? Tenemos que cortar, tengo que ir a corte que me lo rebasé. Vamos, ahorita vamos con eso y luego la casa de los famosos. Vámonos a corte que ya Pedro Luis Ibarra está desde Monterrey, listo. Además, felicitarlo porque ya lo vi con un premio ahí, con un galardón de Monterrey, que anda muy insoportable. Vámonos a corte y regresamos a la tijera.

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0: Estamos de regreso, por supuesto, en La Tijera esta mañana. Tenemos rapidísimo una llamada de nuestro público aquí. A ver, ¿con quién hablo? Hola.
1: Sí, buenos días, con Guadalupe Salazar.
0: Hola, Guadalupe. ¿Cómo estás, Lupita Salazar? ¿De qué delegación me llamas?
1: Gustavo Amadero, mi amor.
0: ¡Qué padre! ¿Qué andas haciendo, Lupita?
1: Se quería solicitar unos boletos
0: Para Denise de Calafe.
1: Denise de Calafe, sí.
0: Claro que sí, pues ya te ganaste tu pase doble, preciosa, porque escuchas Gracias. La tijera. Yo consiento a nuestro público que nos sigue todos los días, que es muchísimo, y que a través de los años.
1: Hace muchos años.
0: Yo sé que hace muchos. Qué bueno que te. ¿Cuántos años? ¿Hace cuántos que me escuchas?
1: No, hace muchos, desde que anunciaban los pantaletas que subían las popas, ¿te acuerdas?
0: Ah, ¿cómo no? Los calzones que me...
1: Sí,
0: claro,
1: sí.
0: Que levantaban el atractivo trasero.
1: Ándale.
0: O sea, la cauliflower. Exacto.
1: Ajá, mi sobrina fue y te conoció en persona, me dijo, es guapísimo y tiene mucha personalidad, es muy guapo.
0: Qué linda.
1: Ella sí tuvo la fortuna de conocerte, porque yo apunté tu teléfono y todo, y ella fue. Yo le dije, ay, mira, en este lugar es y todo... Yo tengo muchos años siguiéndote.
0: Qué bueno, programa. Lupita, pues ya te ganaste por todos los años que nos escuchas. Por supuesto que no pantaletota, sino te ganaste tu pase doble a la maraca. Un beso, Lupita, y dale a Joel todos tus datos, porque también ya me está pidiendo él calzones para levantarse la pompa. Primero baje la panza y luego se levanta la pompa. Un beso, Lupita.
1: Igualmente, que Dios te bendiga.
0: Bye, mi amor, gracias. Mucho. Y ahora sí nos vamos, Pedro Luis, a ver, nos quedamos con la boca, un escandaloso, a ver, dime.
2: Pues es que yo creo que, a ver, muchas veces juzgamos, Fabián, y creo yo, mal juzgado a personajes que están en el ojo del huracán siempre, como Niurka, como Alfredo Adame, pero pues para ser la mujer escándalo y el hombre escándalo se necesitan muchísimas neuronas y ser bastante inteligentes.
0: Así es.
2: Porque después de décadas de causar controversias, ni Niurka ni Alfredo Adame jamás han confesado ningún tipo de delito entre tantos pleitos que se han aventado.
0: Estoy de acuerdo.
2: Y ese es el tema que no entiende mucha gente, sobre todo las creadoras y creadores de contenido, que creen que lo que sucede en redes no atraviesa la vida real.
0: ¿Cómo no?
2: Creo que es lo que le está pasando a Imelda. Y recordemos siempre que, a ver, esto está sucediendo y conocemos todos porque al final la persona que falleció es el hijo de un ícono de nuestro país y de Latinoamérica, que es Maribel Guardia, que primero perdió a su hijo y luego ella era la parte fuerte que sostenía la vida de su nieto, fruto del matrimonio de su hijo con Imelda. Entonces... primero ya estaba trabajando durísimo legalmente para poder seguir sosteniendo la vida de su nieto y ahora con esta información que la misma Imelda da, pues va a la batalla legal para pues tratar de buscar responsabilidades sobre lo que sucedió, ¿no?
0: Y sí, yo creo que viene fuerte, porque además te digo, ya embarró, persona que se le acerca, persona que embarra y saca cosas que no tiene que tiene que meterse con la sexualidad, que yo ni conozco a Agustín, decir yo no soy, no, para nada ando con él, no soy de sus preferencias. Me parece tan desafortunado cómo suelta la boca, cómo se le fue a José Manuel Figueroa, y nunca se imaginó que José Manuel Figueroa, que es gran amigo mío, por supuesto, que es algo gravísimo lo que dijo, y claro que lo va a tener que justificar y presentar ante la ley, porque la demanda viene con todo, Pedro, pero bueno, vamos a ver qué pasa con esto. Ahora vámonos al huelemolerío, que es lo que te encanta. Felicidades por tu premio, que lo andas canturreando por todo Monterrey. Ya me dijeron que andas en un carro alegórico agradeciéndole que ya te lo dieron.
3: Largo, corto.
0: Oye, pero la muchísimo. Casa de los famosos no está ni largo ni corto, y ayer me sacan a Brianda. Ya no entiendo yo cómo está esto. A ver, ¿qué te pareció?
2: Yo estuve a punto de mandar la garantía de mi celular porque aventé el celular. Oye, yo quería que saliera el S. Yo sé que mucha gente lo quiere y yo sé que pues lo están salvando en repetidas ocasiones, pero yo creo que ya era el momento de ese Pérez de salir.
0: Claro.
2: Sobre todo para generar una narrativa interesante para esta semana, porque creo yo, y este es mi pronóstico, durante la semana final, mucha plática va a suceder otra vez sobre el aburrimiento que hemos tenido las últimas 3 semanas de Gema y ese tratando de hacer estrategias todavía. Sí. Entonces, pues bueno, salió Briandita, que por cierto, las últimas semanas estuvo bastante despierta y nos mostró una
0: un liderazgo. Padre. Claro.
2: Liderazgo. O sea, creo que es un muy buen ejemplo para las chavas, para las mujeres y para las juventudes. Sí. Lo que hizo Brianda, yo la calificaría como una muy buena participante.
0: Sí, yo también, porque a mí me sorprendió lo competitiva que es, lo bien preparada que está, las ganas que le echaba a cada actividad que tenían, a cada dinámica. Me parece una chava joven, fresca, activa, muy simpática, con carisma, que le puso su hasta aquí a Massad cuando se quiso pasar de rosca a Massad. No es nada tonta, y que saliera ayer, yo también esperaba que fuera ese Pérez, y cuando vi que Brianda se fue la que salió, dije, bueno, ya no entiendo nada. Ahora, son siete ahorita, Pedro Luis. Este miércoles saldrá ese Pérez, o ya ganará la Casa de los Famosos, que es lo único que falta.
2: No, es que yo creo que va a ganar la casa y la granja. A lo que estoy viendo ahorita, o sea.
0: ¿Cómo eres?
2: ¿Y si te
0: desayunaste?
2: Miss Universo México. Y sí. Si te descuidas Miss Universo México, sí, también. Qué barbaridad. Pero bueno, a ver, yo ya no sé, Fabián. Es que ya no sé, porque las cosas están muy complicadas. Yo creo que hay un perfil muy único, me refiero a muy similar entre Ernesto y Memo un poco.
0: Muy similar.
2: Entonces yo creo que la misma gente va a votar por uno o por otro. En esa competencia en particular, yo creo que Memo despunta un poco, creo, no
0: sí,
2: sé.
0: Sí, claro.
2: Pero yo creo que quien sale el miércoles es ese, y quien sale el jueves es Ernesto, creo yo. Y a la final llegarían Mariana, Karina, Yair y Gema, creo yo.
0: ¿Memo ya no queda en la final?
2: No, sí, Memo, perdóname, sería el quinto lugar, sí. Memo, yo creo. Claro. Pero la verdad es que pues están haciéndole mucho la lucha para revivir esta última parte, no revivir, pero como que revivir la emoción en esta.
0: Oye, pero anoche estuvo el rating, ya lo tengo ahorita, que es fidedigno. Bueno, ¿no? 13.4 millones de personas, o sea, arrasó con el horario dominical estelar, ¿sabes?
2: Llegaron casi a los 17 millones de votos, según lo que dijo Galilea durante la gala, lo cual es un récord también para una gala. Vamos a ver cuántos votos vamos a tener para la final, que ya empezaron desde anoche a salir los votos, que en esta ocasión van a ser votos positivos. O sea, ya no van a competir. Exacto. A quién quiere sacar, sino quién quieren que gane. Entonces ahí vamos a ver ahora sí los fandoms, que creo yo que ya se van a concentrar. Había gente, sobre todo los que tienen VIX Premium, que le daban sus 10 votos y los repartían. Creo que ahora sí se va a ver el poder de los fandoms, en donde pues cada quien va a apoyar a su gallo, ¿verdad? A ver cómo les va. Yo veo una final muy apretadita entre Mariana, Karina y Yair. Yo creo que ellos van a ser entre los primeros tres lugares.
0: Sí, Mariana, yo creo que Mariana está destinada para eso, y también Yair, si no me equivoco, y también, por supuesto, pues Karina, ¿verdad?
2: Sí, yo creo que ellas tres son los tres grandes finalistas. Y durante la semana sale el resto de la gente. Yo creo que el primero en salir de la gala del próximo domingo va a ser
0: del próximo miércoles.
2: Sí, primero yo creo que sale o Ernesto o ese. Ellos van a salir miércoles y jueves, y a la final llegan el resto, y el primero en salir después, el quinto lugar, va a ser Memo o Gema. Ahí nos vamos a quedar.
0: Ahí nos queda. Yo creo que Memo va a llegar más cerca, no sé por qué.
2: ¿Tú crees? Pero trae mucha conversación afuera, la verdad. Y te digo una cosa, Fabián, mi hermano, que es cero de ver este tipo de cosas, que es una persona que trabaja en administración de un banco y demás, él es tropa shoots, porque pues al final, pues toda la gente que sigue a los deportes, a través de las señales de Televisa, que son muchos personas, pues de alguna manera conocen a Memo, y yo creo que estamos menospreciando el poder que tiene la televisión deportiva en nuestro país, porque
0: ¿cómo no?
2: Pues al final Memo tiene una trayectoria ya de 20 años, y aunque no estemos hablando de novelas, estamos hablando de que todas las semanas hay algún partido de algo, y ahí sale el señor hablando. Sí. Entonces, yo creo que estamos de alguna manera no considerando que existe mucha gente alrededor del fandom de los deportes.
0: Sí, claro. Ahora te digo así, que está muy fuerte. Y te digo algo, entre Yair y Memo, ¿a quién le darías el primer lugar?
2: Yair completamente. Sí, claro. Yair completamente.
0: Sí, todo el mundo está. ¿Todo el mundo qué?
2: Todo mundo, creo yo que la conversación al final entre ellos dos está ladeándose hacia Yair.
3: Yo a mí me gustaría, ¿verdad? Me gustaría que fuera como ganador Yair, en segundo lugar Karina y en tercero Mariana.
2: Pues va a ser. Coincido contigo.
0: Pues, ¿quién coincido sabe? Contigo. Yo creo que Mariana va a caer en segundo lugar, fíjate. ¿Sí? Mariana tiene un fandom ahorita que lo logró consolidar y ha jugado bien. Ha jugado bastante, ha hecho un juego bastante.
2: Oye, yo que es lo que sigo mucho, además del 24-7 y las galas y eso, me fijo mucho en las conversaciones digitales, ¿no? Estoy viendo mucho la sentimentalización y la verdad es que yo sí creo que es un fenómeno ver cómo se han transformado las conversaciones. De al principio que la gente en general, el sentimiento era no soportar a Mariana porque siempre andaba en yo fui, yo hice, yo canté, yo estuve, yo conocí. Ahora a conocerla como un ejemplo de mujer empoderada, por cómo les ha estado poniendo el estate quieto al resto de los participantes y cómo le ha entrado al toro por los cuernos. Claro. Entonces yo creo que la estrategia al final a Mariana le funcionó y eso, pues hasta que, mira, para que el mismo Aldo Rendón esté diciendo que hasta Mariana podría ganar y él estaría bien porque la verdad que jugó. Y ya sabemos todos que para Aldo era la
0: y la verdad que la pasó mal, porque nos la sacaron al principio, la mandaron al exilio, que no es nada agradable el exilio, y la verdad que aguantó vara y regresó corregida, aumentada y mejorada, creo yo.
2: Sí, totalmente. Entonces, a ver, te puede caer bien o mal o lo que sea, pero lo que no podemos negar todas y todos es que Mariana fue una gran concursante o ha sido una gran concursante para este formato. Totalmente.
0: Con eso vamos a ir a corte para regresar y también tijeretear, por supuesto. La granja que es un huelemolerío, bueno, tremendo. Pero se ve muy... yo veo la escenografía tan chafita, me da de repente penita ajena. Vámonos a corte, comenzar rapidísimo. Pedro Luis desde Monterrey, con su premio que lo anda, como dije, pavoneándose por todo Nuevo León, anda feliz de la vida. Y regresamos a la tijera.

0: Continuamos con La Tijera.
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0: Regresamos con más de Fabián Lavalle aquí en La Tijera, en

0: encantan nuestras tradiciones mexicanas, que hay que preservar, porque es nuestra cultura. No hay que ir nada más al jalagüinazo, que esas son unas puras borracheras, y no es lo mismo. Yo soy feliz de la vida con nuestros muertitos, nuestras calaveritas, toda la calabaza en tacha, todo lo que se pone. Me encanta ver el colorido que tiene nuestro México hermoso. Pero estamos con Pedro Luis, que antes de que sigamos con la conversación, de seguir platicando de tanto la Casa de los Famosos como la Granja VIP, que a Manelik, como ha dado lío, ya son amiguitas Kenny y Manelik, y ahí van a estar hasta un dueto cantando. Pero bueno, que nos diga Pedro Luis, ¿de qué le dan este premio? ¿Será chafa, será comprado o es verdadero? A ver, cuéntame, Pedro Luis, para tu egolatría.
1: Oye. Fíjate que estoy bien contento y gracias por decirlo, Fabián, y muchas gracias por tu mensaje en mis redes. Fíjate que esta semana, este fin de semana se llevó aquí a cabo aquí en Monterrey la segunda edición de los Premios del Orgullo México, que básicamente reconocen la labor de todas las personas dentro de la comunidad y aliadas y aliados de la comunidad LGBTIQ+ en el estado de Nuevo León. Y estuve nominado desde hace un par de meses como el mejor creador digital, de contenido digital en el estado, y me llevé el premio este año, así que...
0: ¡Bravo! A ver, un aplauso. Unas fanfarrias para Pedro Luis Ibarra, que, como les digo, está inflado, insoportable. Si antes, así antes ya estaba inflado, ahorita está peor.
2: Haces bien, Pedro Luis.
0: Ay, no,
2: estoy bien, pero estar inflado, claro, hay motivos para estar inflado.
1: No, y tengo mucho agradecimiento con muchas personas, pero también con Fabián y contigo, Marcela, porque me abren este espacio para yo poder ser, y eso me encanta. Me encanta poder yo ser en los medios y poder hablar de lo que me encanta y del tijereteo y del huelemolerío que traemos todos los cada
0: me encanta, me encanta a mí
1: increíble.
0: También. Y además soy partícipe de festejar tu premio, sí, porque ya hay un cariño para ti, por supuesto, en lo personal y de parte de todos los que formamos la gran familia de La Tijera, que bueno, tenemos público de años que nos escuchan y que ya nos preguntan por ti, que eso es bonito.
1: Ay,
0: ¿cuándo
1: lindas,
0: vas a estar Pedro Luis? Y cuando vas a estar, dije, bueno, ahorita a ver si yo ahorita lo voy a mandar a lavar la taza del baño para que se le baje la fama. Así me mandó mi mamá a mí un día. Y dijo, no te conozco, y para que te ubiques, vete a lavar la taza del baño. Así que ahorita te
1: recuerdo. Mi mamá, oye, así eran nuestras mamás, ¿no?
0: Sí,
1: nos
0: claro.
1: Nos ubicaban en tres patadas.
0: Sí, fácil.
1: Que por cierto, voy a meter un gol sin decir marca, pero para que vayan y lo vean, porque ahorita que estabas hablando del Día de Muertos, Fabián, fíjate que acaba de lanzar una marca mexicana de aromatizantes, de esos aromatizantes que conectas y que echas en el hogar, una campaña publicitaria que utiliza la música instrumental de Amor Eterno de Juan Gabriel.
0: ¡Wow!
1: Y entonces el lanzamiento que tienen para este año, la novedad, es que hicieron dos aromas, uno a flor de cempasúchil y otro a pan de muerto. Mm. Y la campaña trata de esta... Hay una persona que de repente recibe este aroma a pan de muerto y resulta que al seguir el aroma llega al altar que su mamá le está poniendo a esta persona. Ah, esta persona era
0: ¡qué bonito!
1: Está hermosa, se está llevando un montón de conversación y seguramente la vamos a ver muy premiada. Abrazote a nuestros publicistas mexicanos por llevar a Juan Gabriel a este tema. Oye, y estabas diciendo, Fabián, ahorita que la escenografía de la granja está muy
0: apenitas. Ay, de penita ajena.
1: Oye, espérate, pues a mí se me hizo el Munal la semana pasada versus lo que vimos de los pleitos que se agarraron Manelik, pero la bebecita... contra Niurka y ese griterío, y mientras el otro perreaba atrás en trusa. No, yo pensé, ese es el pandemonio, dije yo. ¿Qué
0: sí,
1: está
0: sí,
1: pasando?
0: Sí, sí, sí, yo también no entendía, dije, ¿de dónde estamos? ¿En qué? Porque aparte es una cantidad de cosas ofensivas, se dice en el huevo y quien lo puso, entra Pablo Montero, que no sé a qué entró Pablo Montero, yo no creo que aguante mucho, porque Pablo Montero explota, es de mecha muy, muy corta, y en cuanto sienta, vamos a ver al Pablo Montero, que no le conviene que lo vean, digo yo. ¿Tú cómo viste la entrada de Pablo Montero?
1: Pues mira, yo creo que a Pablo Montero le hubiera estado muy bien caer mejor en el cuarto Tulum o en Malibú para dormirse un rato ahí con Ernesto y con este...
0: ¿Cómo eres?
1: Y con Memo para que se tranquilizara un poco, porque yo creo que en el contexto en el que va a estar Pablo Montero, yo creo que en una semana vamos a ver alguna explosión y a ver si no llegan hasta los golpes, porque como dices, lo que sabemos de Pablo Montero es que...
0: Mecha corta.
2: A mí sí me gustó la entrada de Pablo Montero.
0: La única que le gustó en este país.
2: Es que en realidad estamos especulando porque lo conocemos, pero en realidad también Pablo sabe lo que hace y a lo que va, ¿no? Entonces,

0: Creo que sí. Creo que sí.
1: Bueno,
0: Creo que sí.
1: ahora tu opinión de Manelik, que es más larga que nada, porque la experiencia de los reality los tiene.
2: A ver, es la reina de los realities en México, tenemos que decirlo así. O sea, y sobre todo los realities conflictivos, ¿no? O sea, la señora es la reina del conflicto en reality, que no es lo mismo que el conflicto en el chacaleo como Niurka. Y podemos entender quizá, porque hay un comparativo y de hecho hay un pleito entre las dos, que son diferentes personalidades completamente. Y en
1: Total.
2: este caso yo creo que Niurka la lleva un poco de perder porque Manelik entiende perfecto el formato de reality show. Sabe cuándo prenderse, cuándo apagarse, cuándo moderarse. Por ejemplo, y aquí te pongo, yo creo que esto la retrata de cuerpo completo. Estaban ella y Azalia hablando mal de la Pimpinela Escarlata,
1: Sí.
2: ¿no? Y cuando Azalia dijo, es que él se pasa porque no sé qué, y en ese momento Manelik agarra la onda y dice, no es él, es ella. Yo ya se lo pregunté y podemos hablar mal de, vamos a hablar mal de ella, pero le vamos a hablar como debe de ser, ¿sabes? O sea, cosa que, imagínate, es su enemiga o su rival o su, no sé, adversaria dentro del reality. Y cosa que si nos brincamos a la televisión, a la televisora de enfrente, S. Pérez y Gema,
1: Gema.
2: las últimas 2 semanas se han pasado por debajo del agua haciendo insultos transfóbicos a Karina. La han malgenerizado, no sé si
1: Sí.
2: vieron por ahí, pero
1: Muy
2: S. Pérez
1: mal, muy
2: dijo
1: mal,
2: que
1: muy
2: había
1: mal.
2: llegado 2 hombres y una mujer a como finalistas, refiriéndose a Yair, a Karina y a Mariana, ¿no?
1: Sí.
2: Y Gemma riéndose del tema. Y son sus amigas, amigos.
0: No,
2: Eso quiere
0: muy
2: decir que no
0: mal.
2: entienden el formato, no entienden todavía que los están viendo 24/7. Y
1: Exacto.
2: que ese pequeño clip es viral. Y el otro también es viral y Manelik sí lo entiende. Entonces a Manelik no le va a pasar nada, va a seguir siendo la reina de los realities, la van a seguir contratando toda la vida a todos. Y veo muy difícil que saquen tantísimo negocio Gema, aunque dicen que por ahí ya la andan buscando como para villana de telenovela. Pero pues bueno, a la que sí auguro que le va a ir muy bien es a Brianda. Creo que esa mujer le va a
1: Brianda,
2: ir
1: yo
2: muy
1: también. Yo
2: bien
0: también
2: su carrera.
0: creo.
1: Brianda
2: ¿Verdad?
1: sabe.
2: Creo que le van a caer campañas por todos
1: Sí,
2: lados a la
1: cañón.
2: mujer.
1: Yo te voy a decir que a Gema la tiene difícil, porque no ha demostrado una lealtad, ha sacado el cobre
2: Sí.
1: muy de una manera fea, no le está favoreciendo. Y yo no creo que sea de las tres finalistas. Ah, se han funado, bueno, para que se funen a su amiga supuestamente Karina, que se la han funado ellos dos solitos. Creo que ese
2: Sí.
1: Pérez ha mostrado una parte fea de su personalidad, igualmente Gema, que yo pienso para mi gusto que son los que deberían de salir miércoles y
2: Me
1: jueves.
2: encantaría. Oye, Fabián, no sé si lo vieron anoche porque esto ya fue en la madrugada. A mí me salió en un clip, no crean que me desvelé, aunque estas ojeras parezcan lo contrario. Es la edad.
1: Ay, sí,
2: Pero,
1: cálmate
2: oye, ya ves que traen la moda de cantar el mono de alambre esta
1: Sí.
2: temporada. Ya
1: Sí.
2: sabemos, todas y todos conocemos esta canción del mono de alambre. Ah, pues ayer a Lese Pérez se le hizo muy buena idea terminar la copla mandando a
1: Ya sé a
2: la
1: dónde.
2: palabra que lo...
1: Sí.
2: A chiflar a la loma, a los televidentes, mi gente.
1: Qué
0: No,
1: horror.
0: bueno.
1: No, muy mal, pésimo.
2: O sea...
1: No, ya, yo creo que el solito está sonando para que salga el miércoles, pero ya, ¿eh? Ya está agonizando
0: Ya, ya,
1: su
0: ya urge,
1: estancia.
0: ya urge, porque aparte de eso esperábamos su salida desde 2 semanas.
2: Sí,
0: Ahorita
2: hace dos
0: ya
2: semanas.
0: urge que él salga. Y aparte de eso, los que estamos pensando, los que creemos que se queda Yair, que se queda Karina y que se queda Mariana, si llegara a ser el caso, pues volvemos a confirmar que la gente de televisión sigue llevando ahora sí que la delantera con la gente de redes sociales.
1: Sí, puede
2: Sí,
1: ser.
2: Los más
1: Totalmente.
0: conocidos y los más votados, creo yo que siguen siendo la gente que pertenece ahora sí que a los medios
1: Sí,
0: tradicionales.
1: estoy de
2: Sí,
1: acuerdo
2: esta
1: con.
2: temporada nos está enseñando eso, y yo creo, pero te digo una cosa, estaba haciendo yo un análisis el otro día de por qué Wendy tuvo tanto éxito, y es que era la única creadora de contenido grande en esa primer temporada. El resto tenía un poquito más de trayectoria por fuera. Y en estas temporadas subsecuentes, como que la producción quiso un poco irse adecuando más al tema de redes sociales. Y yo creo que el misticismo, porque la gente que creamos contenido, pues estamos todo el mendigo día con el aparato y muestras tu vida. Y para que entrara Brianda al 24/7, pues ya la conocían 37 millones de TikTokers allá afuera, hombre.
1: Claro.
2: Lo que queríamos ver era esa Cynthia Clitbo bañar. Yo sabía que la Cynthia Clitbo roncaba, ¿verdad? Me hubiera encantado entender también cómo se desesperaba Consuelo Duval, que era una de las que estaban chismeadas ahí que claro. iban a entrar. Me hubiera encantado ver cómo explotaba Consuelo Duval, que son estas como estrellas que nosotros como público general no tenemos tanto acceso
1: a su. Estoy de acuerdo.
2: Es una sorpresa ver a un Memo Schutz. Y yo creo que por eso nos gusta tanto y por eso lo estamos llevando, ¿verdad?
1: O sea, al final, pues yo creo que mira, este miércoles viene todo muy tenso, vamos a ver qué sucede. Nada más tenemos pocos segundos ya. Dime quién sale el miércoles para ti, ese Pérez.
2: Ese Pérez, necesito que salga. No, ya necesito que salga. O sea, ya mi celular no aguanta otra caída.
1: No, ya no, no lo avientes. Y el jueves yo creo que sale Gema. Y el viernes nos vamos a estar conectando porque acá con nuestro público me comprometí que tenemos que hacer la quiniela de la gran final. ¿Va?
2: Sí. Me encanta. Y nos vamos a ver, Marce, ya oficial el viernes 9. Si ustedes me invitan, yo ya solo invitándome.
0: Claro,
2: ya
0: fue ese
2: Pérez invitándome.
0: Por supuesto, ya que sí, nos vemos. Ya lo cerramos de una vez.
1: El 9 ya estás acá y nos vamos a ir a comer, acuérdate.
2: Así es. Ah, sí, a ese sí, porque ya me logré quedarme hasta el otro día. Entonces,
1: no me salgas, no me salgas con que vas a perraditas de quinta categoría, ¿ok? Te mando un abrazo grande, Pedro Luis. Felicidades de nueva cuenta. Qué gusto me da lo del premio. Y sigue adelante, amigo, porque se te quiere. Abrazote grande.
2: Los quiero mucho. Les mando un besote y nos vemos el viernes, si Dios quiere. Esperemos en Dios ya sin ese Pérez.
1: Exacto. Suerte. Abrazo.
0: Gracias, Pedro.
1: Abrazo. Gracias. Gracias a nuestro público. Gracias, acompáñeme, por favor, al Chismorreo en un ratito más. 3 de la tarde, Canal 6. Y si Dios quiere, mañana nos vemos, por supuesto, en La Tijera. ¡Hasta mañana!
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13: Hola, hola, bienvenidos una vez más a este espacio de Ya Oíste. Yo soy Génesis Sainz, más que feliz, emocionada de tratar un tema pues del que se habla muy poco, la sarcopenia. A veces te sientes con menos fuerza, te cuesta más trabajo cargar cosas, subir escaleras, levantarte de una silla. Pues todos esos puntos hoy los vamos a aclarar. Y para eso tenemos una invitada muy especial. Nos acompaña la doctora Claudia Santillán Arriaga, que es especialista en medicina interna. Doctora, bienvenida, muchas gracias.
14: Muchas gracias, buenos días, gracias por la invitación. Y bueno, vamos a hablar de lo que es la sarcopenia, como lo mencionaban ahorita, conocido desde ya muchos años, últimamente en boga en México. ¿Por qué? Porque vamos todos para ese diagnóstico o ese síndrome que actualmente se conoce. A la sarcopenia se le menciona como sarcopenia del latín y griego, que es sars, carne, penia, disminución, que es disminución del músculo, o también se le conoce como miopenia, músculo mío, okay. Penia, disminución. Y esto va unado a otros términos que se llaman dinamopenia, que es disminución en la fuerza, y por consiguiente también la cratopenia, que es la disminución en el músculo, disminución en la fuerza, y por consiguiente disminución en la actividad funcional diaria. Anteriormente se conocía que era un síndrome geriátrico, porque todos los cambios que vamos teniendo a partir de los 65 años van generando parte de estos síndromes geriátricos. Pero conforme han avanzado los años y los tiempos, se han hecho varios estudios condicionando que no solamente el paciente geriátrico, sino también el paciente que tiene enfermedades metabólicas, como pueden ser la diabetes, la obesidad, la insuficiencia cardíaca y recientemente más estudios sobre la enfermedad renal crónica.
13: ¿Cómo lo podemos como centrar de que no solamente es algo para la gente mayor, sino que es como un desgaste prematuro, se podría decir?
14: Sí, un desgaste prematuro. Ya fisiológicamente a partir de los 50 años empezamos a tener cambios en las células de todo el cuerpo, pero ahora México desafortunadamente somos el primer país de obesidad infantil. Al ser el primer país de obesidad infantil vamos generando mayor peso en nuestra estructura muscular y en futuro podemos llegar a desarrollar lo que es la obesidad, lo que es la diabetes mellitus y por consiguiente las enfermedades cardiometabólicas como la insuficiencia cardíaca. Entonces todas las enfermedades al tener un desgaste progresivo y crónico van a dar una disminución en la masa muscular corporal. Se comenta que después de los 50 años vamos perdiendo por cada año un 2% de masa muscular.
1: Wow.
14: Y después de los 65 años esto puede incrementarse hasta 13 a 24% anual. Pero si tenemos otras enfermedades o no hacemos actividades preventivas, podemos llegar a un grado mucho mayor que puede llevarnos inclusive a la muerte.
1: ¿Cómo vamos a diferenciar que a lo mejor estamos en una buena etapa para tomar acción y decir, bueno, voy a hacer ejercicio o esto? O en dado caso, ¿cómo sé que yo tengo, ya estoy empezando con la sarcopenia o esta parte prematura?
14: En un paciente mayor de 65 años ya podemos pensar en la sarcopenia. ¿Por qué? Porque tenemos alteraciones en todos estos factores sensoriales, marcha, se van modificando. Si estamos mucho tiempo en una sola posición, vamos a hacer contracturas musculares. Entonces, cuando yo me quiero estirar para ese ejercicio, me duele. Y si me duele, ya no lo hago o ya no lo realizo. Y un adulto mayor, que son afortunadamente no es una gran mayoría, porque ya actualmente vemos en los parques, en los gimnasios, en algunos bosques, mucha gente mayor haciendo actividad física. Entonces, ese poco que nosotros le invertamos en el ejercicio, que se considera que son 30 minutos al día o 150 minutos semanales distribuidos en lo que nosotros podamos administrarlo de acuerdo a nuestros tiempos, nos va a ayudar mucho. Pero no solamente se considera que sea la caminata, la yoga, natación, que son ejercicios aeróbicos, sino también ya incrementarle un poquito en peso, ya sea con un poco de mancuernas, con polainas, o inclusive podemos en casa, si no puedo comprarme mi mancuerna o polaina, puedo llenar unos botecitos de agua o un recipiente con arroz, con frijol, con lenteja, bien, con alpiste y cargarlos.
1: Claro.
14: Y en las piernas podemos hacerlo con la tela que tenemos en casa que ya no nos sobra, llenarlo igual, se considera que sea de arena, pero no vamos a tener arena tan fácilmente, llenarlo igual con la semilla más chiquita que tengamos y ponerle un resortito o ponerle un velcro o unos broches para que lo podamos agregar tanto a los brazos como a las piernas. Y unos minutos, de 5 a 10 minutos que lo hagamos en casa en lo que vemos las noticias, la televisión, nuestro programa favorito o inclusive ya hay programas de ejercicio, sobre todo para adulto mayor. Hay que hacerlos y con ese pesito que le pongamos nos va a ayudar a disminuir ese riesgo de la sarcopenia a corta edad. Cualquier paciente que tenga enfermedades crónicas, vamos a mencionar diabetes, obesidad, enfermedad cardíaca, paciente geriátrico, que curse con una recaída como son una enfermedad o que requiere estar en el hospital por algún proceso infeccioso o descompensación o inclusive que pueden llegar a requerir aditamentos como ventilación mecánica, están postrados en cama. Entonces su músculo no lo moviliza.
1: Claro.
14: Entonces muchas veces podemos ver al paciente hospitalizado y el familiar va y nos apoya a darle de comer en la boca, lo tiene apapachando en la cama y no, al contrario, llegando hay que moverlo, sentarlo, que él coma para que no pierda esa funcionalidad. Y aquí tenemos que pedir apoyo, si lo hubiera, con una fisioterapia para que nos esté apoyando qué ejercicios puede mantener durante esa hospitalización para que se desgaste menos y pierda menos músculo. Otro es nutrición. Desde que llega el paciente al hospital, hacemos como un plan alimenticio para no perder tanto músculo y garantizar que el paciente esté ingiriendo su alimento. E inmediatamente que se egresa, mandarlo a rehabilitación física, a nutrición, psicología si está en condiciones y psiquiatría.
1: La proteína que venden o que pues consumen, que es como un suplemento, ¿eso ayuda o estamos hablando de mejor natural?
14: De todo natural. Mucha de la gente que va al gym le sugieren suplementos proteínicos, pero muchas veces pueden dañar o el hígado o el riñón. Claro. Y hablamos que la enfermedad del riñón es una de las que más sufren de sarcopenia. Entonces, wow, nuestro músculo ya está establecido. Lo importante es trabajarlo y mantenerlo y movernos. ya sea que yo tenga una enfermedad renal o cualquier enfermedad, mientras yo me mantenga activo dentro de las posibilidades, yo mantengo mi músculo. Pero si el paciente va a perder peso por la misma enfermedad y yo le doy un aditamento o un suplemento, todo es de preferencia natural, porque eso nos va a ayudar desde la digestión, desde la salivación, de la masticación, la deglución, la absorción de nutrientes, que es mucho mejor a darle un suplemento preparado. ¿Por qué? Porque la absorción va a ser diferente. Sí, y eso se llama un suplemento que Exacto. no equivale a la alimentación. Y muchas veces los familiares o los pacientes dicen, deme una nutrición, ¿por qué no me da hambre? Es por eso un suplemento nos ayuda, pero no sustituye a la alimentación.
1: Yéndonos a la prevención, para que no lleguemos, o sea, en estos casos yo que tengo 27 años, ¿no? Y yo no quiero que cuando llegue a la edad de los 60 tenga sarcopenia. ¿Qué puedo hacer desde yo ahorita para decir, voy a prevenir?
14: Si una persona es sana, no tiene ninguna enfermedad, ninguna comorbilidad, puede tener una alimentación, pero siempre sería ideal llevarlo a cabo con un nutriólogo.
1: Okay.
14: Y conjunto con un dietista, ya que el nutriólogo nos detectó que estamos sanos, entonces el dietista nos puede dar inclusive ciertas recomendaciones de cómo balancear lo que es el plato saludable, donde un porcentaje son verduras, carnes, cereales, proteínas, y en sí todo, y sobre todo los líquidos,
1: claro.
14: Sobre todo hidratarnos en forma correcta, porque nuestro cuerpo se basa en toda esta homeostasis o que sea todo parejo para que pueda absorberse todos los nutrientes, y sobre todo no saltarnos alimentos.
1: Importante.
14: Eso es algo muy importante, porque si no llevamos el desayuno, comida y la cena, entonces nuestro cuerpo va a tomar energía de donde no tiene y entonces va a empezar a alterar todo el metabolismo. Trata de hacer un sueño reparador.
1: Nuestro cuerpo habla y hay que escucharlo, hay que saber escucharlo y tomar el tiempo para darle, porque nada más tenemos una sola vida, hay que cuidarla. Nos vemos en el siguiente episodio de Ya Viste. Yo soy Génesis Zaine Silva. Hasta luego.

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1: Buenos días, buenas tardes, buenas noches, donde quiera que tú te encuentres. Yo soy Vane. Voy a hacerle como me dijo Toño, así con menos energía. Y quiero invitarte a que te quedes conmigo los siguientes 60 minutos para juntos atravesar una puerta hacia un mundo de lo desconocido. Toñito, malas noches.
2: Malas noches, Vane. ¿Vas a preguntar cómo estoy?
1: Toñito, ¿cómo estás?
2: Fíjate que estoy más perdido que gigante buscando casa de su tamaño, pero bueno, listo para el programa del día de hoy.
1: Gigante buscando casa de su tamaño, lo cual nos lleva a un video nuevo de un gigante. Pero esta vez sucedió en Ciudad Juárez, lo cual nos queda cerca, Toño.
2: Sí, señor, pero primero
1: presenta al invitado, Vanessa. Ahorita lo vamos a platicar eso y lo vamos a, creo que a mostrar, ¿lo vamos a mostrar, Toño?
2: Sí, señor.
1: Hoy tenemos un programazo, vamos a hacer enlace hasta Colombia con nuestro buen amigo Chancho. Chancho, malas noches, ¿cómo estás?
3: Malas noches, ¿cómo anda Vane? ¿Cómo anda Toñito? Hombre, los extrañaba, hacía rato no hablábamos. Y en la semana nos pusimos de acuerdo y dijimos, bueno, vamos a actualizar cuaderno para ver cómo está la situación paranormal en Colombia. Y traigo unos temas bien interesantes.
1: Así es, ya teníamos un buen tiempo sin platicar y nos da gusto que estés nuevamente con nosotros, porque siempre compartir el micrófono contigo es una aventura, híjole, excepcional siempre. Y antes de entrar en los temas de Colombia, Chancho, quisiéramos presentarte esto que estábamos mencionando ahorita a la entrada del programa, que es un gigante. Y no sé si estuviste atento, que fue hace año y medio, 2 años.
4: Un gigante en el Cerro Bola de C. de Juárez.
1: Un gigante en el... Así, que se ve gente, o bueno, que se ven criaturas muy grandes en las montañas, en los cerros. Y acaba de suceder esta semana un video precisamente de eso mismo aquí en el área donde nos encontramos. Ahora sí nos tocó algo cerca, ¿no? En la montaña, en el... ¿Esa es montaña o es cerro, Toño?
2: Es un cerro.
1: Es un cerro.
2: Son sinónimos, ¿eh, Vane?
1: No, bueno, es que es la altura, la diferencia, ¿no?
2: No, yo también entendía que es lo mismo.
3: Pero mi pregunta es si es algo paranormal, o ya sabemos si es otra cosa, si es un edificio, o qué podría ser.
2: Ahorita lo vamos a ver el video.
1: A ver,
2: va. Tú nos dices cuál es tu opinión.
3: Listo.
2: Bueno, dame un segundito porque está cargando, un segundito.
3: Porque, ahí yo meto la cuchara de una vez, ¿recuerdan este muchacho que falleció de Canadá? Eso apareció como hace como 3 años. Bueno, el facto, pues lo que habían dicho es que él habría fallecido de causas naturales, era una persona que tenía una enfermedad, pero era muy joven. Y él, lo último que había hecho, él estaba haciendo como unos videos paranormales en TikTok, y él habría encontrado unos gigantes en una montaña en Canadá. Entonces terminaron relacionando que al tipo lo había matado la policía canadiense o norteamericana por haber revelado de estos gigantes. Los videos realmente no eran trucados, eran videos que él había mostrado, pero... pues nunca se mostró o nunca se determinó exactamente, eran gigantes, era una alucinación, era algo hecho con IA, no se sabe. Y el caso que cuando volvieron a preguntar por el tipo, él ya había fallecido.
1: Que como pasa muchas veces con este tipo de evidencias, ¿no, Chancho? Aquí lo sí, tenemos, señor. Mira, ahí va.
3: A ver.
1: Y sí cambia, es por la altura, Toño, el cerro y montaña.
2: Ok.
3: Uy, pero ahí sí se ve, ahí veo algo yo,
1: de Eric de Gris. Exactamente.
2: Oye, espera, ahorita se va a bajar de ahí de donde está, de esa, como esa plataforma, no sé qué sea, pero sí parece que baja. Un segundito, ahorita lo vamos a ver.
3: A ver, ahí lo estamos viendo. Ahí lo estoy viendo en la punta y sí se ve, pues la verdad desde acá.
1: Sí, oye, muy lejos.
2: Qué buen desde celular tiene, ¿eh? La persona, sí, qué buen celular.
3: Tiene un celularazo, obviamente.
2: Mira, ahí bajo.
3: Ok.
2: Ok, hice una edición donde hice más grande el video y traté de darle un poquito de estabilidad, ¿no? Porque sí, sí brinca mucho, pero bueno, y ahí viene la repetición, más grande.
3: Oh, ya está editado y se ve con un poquitico más de zoom.
2: Sí.
3: Qué interesante, que podría ser eso.
1: Y a la gente que lo vio en las redes, esta edición que estamos dando, Toñito, no la han visto.
2: No, señor.
1: Por lo cual, si quieren ver... yo sé que a lo mejor probablemente vieron el original, pero esta que estamos dando ahorita, Toño, no la han visto. ¿Cómo pueden hacerle para obtenerla? Sí, se ve muy clarito.
2: Mira, ahí se
3: ¿viste? Bajó.
2: Sí, se bajó.
3: Ahí, ese creo que es el punto más importante del video, porque de pronto puede parecer como un pájaro o algo, pero cuando el tipo se corre hacia la derecha, sí se ve como un humano, o sea, con brazos y con piernas, ¿no? Cuando se sienta.
2: Sí, totalmente. Wow. Bueno, si lo quieren ver ustedes, el video, la gente que nos está escuchando por la radio, recuerden WhatsApp 656-771-8875, 656-771-8875. Y bueno, yo les quiero platicar, así como usted, Chancho, nos va a platicar leyendas de Colombia, yo les quiero platicar una que es aquí de la región de Chihuahua. Los rarámuris cuentan que hace mucho tiempo existían unos gigantes. Esos gigantes les ayudaban a los tarahumaras, a los rarámuris, precisamente en el campo, a mover piedras gigantes, a arar el campo, en fin, eran de mucha ayuda. Pero estos gigantes empezaron a ser como tener comportamientos pues ya más agresivos, como que fueron cambiando el temperamento. Incluso cuando ellos se emborrachaban los gigantes con tezguino, que es una bebida, un fermentado de maíz, se ponían muy agresivos y hacían cosas con las mujeres, terminaban comiéndose a los niños. Entonces, como eran muy grandes, como eran muy grandes, pues los tarahumaras no podían luchar contra ellos. Entonces dijeron, ¿qué vamos a hacer? Pues en la comida les vamos a echar algo para que se desvivan. Total que fue el modo que trataron de eliminaron a varios, pero fueron algunos que escaparon. Incluso si tú vas a la Sierra Tarahumara, te platican, mira, esa es la cueva del gigante, aquí está una pisada donde está el gigante. Entonces, tendría que ver, porque tiene que ver con los cerros, con la Sierra Tarahumara, precisamente. Bueno, esa es la Sierra de Juárez, ¿no? Pero tendría que ver por la región.
1: ¿Y sabes qué pasa? Okay, ya eso para Chancho y para Toño. Uh-huh. Esto es algo que yo menciono mucho, sobre todo cuando hablamos de duendes, leprechauns y todas las criaturas pequeñas, ¿no? Sucede también en todas las culturas del mundo, y esto es antes de la globalización, que todas las culturas, independiente de donde estés en el mundo, todos van a reportar gigantes también.
3: Sí.
1: Y aquí no nada más es la anécdota, ¿no? Como hay un video, alguien lo vio y lo pudo filmar. Entonces, en el pasado, pues nada más te lo contaban. No había los celulares así como hoy en día. Pero en todas las culturas se reportan estos seres. ¿Es también casualidad, Chancho?
3: Sí, también quería acotar. Ahora, todo este tema de la IA, que cada vez es más complejo. Digamos, de determinar esto será cierto o no. Hay un par de videos muy populares que la gente da por ciertos, y es tema de como de egipcios, de cómo se hicieron las pirámides, y otro precisamente de gigantes, y sobre todo en el sur del continente, en Argentina, como si hubieran encontrado, entonces la IA lo pinta como si hubieran arqueólogo encontrado las cuestiones, y entonces muestran unos fotogramas como por el año 1900. Entonces, claro, ya la vaina es tan como real que uno dice, venga, pero esto sí habrá pasado, y esto cómo hicieron entonces para filmarlo, porque bueno, el de los gigantes lo creo, pero el otro, pues, sí, obviamente, de los egipcios, pues obviamente es una vaina absolutamente falseada. Pero sin embargo, increíble la cantidad de comentarios diciendo, sí, sí, así es, así nos han contado, nos quieren ocultar la verdad. Es cierto, Vane.
1: Así es, bueno, y quería, ya que estamos en los temas de cosas así que van más allá de las culturas de un solo lugar, de las regiones. Hay uno que se conoce mucho en México y se hace famoso en todo el mundo también, que es el de la Llorona. Ese que conocemos como... ¡Ay, mis hijos!
3: Gran, okay. gran imagen y gran voz.
1: Sí, sí, sí. ¡Ay, mis hijos! Entonces, necesitan entrar al YouTube para que nos vean ahorita en vivo, para que sepan de lo que estamos hablando. Ahorita Toñito lo va a describir. Este fenómeno se reporta en México y en muchos países de Latinoamérica, inclusive también en Estados Unidos. Chancho, sé que en Colombia es algo que también ya es parte de su cultura. ¿Nos puedes contar un poquito sobre la Llorona?
3: Es que así precisamente organizamos como nuestra sala de redacción paranormal con Vane, porque dijimos, bueno, ¿de qué tema podemos hablar? Y a mí me pareció muy interesante esto, porque aunque todo lo conozcamos, sí hay pequeñas diferencias, hay cosas entre las leyendas y los mitos de cada país que uno dice, bueno, solamente como que Colombia tiene este pedazo. Yo me empecé a preguntar esto cuando empezó a salir lo del tema del conjuro. ¿Por qué? Se dirá, pero ¿qué tiene que ver el conjuro? Porque acuérdense que dentro de la saga metieron a la Brava la Llorona y metieron una versión gringa por allá en un caño. Era creo que en un canal que aparecía la Llorona. O sea, ni siquiera una vaina como en un bosque y todo. Y bueno, a la Brava, cuando usted ve toda la saga del conjuro, ahí aparece la Llorona porque sí, y tratan de meterle su lado latino. Yo pensaría que México es la raíz de la obviedad, es decir, le roban los hijos a la señora y por eso es que ella está buscando a sus hijos y se los roban. Esa yo creería que es el libreto de todos, incluyendo obviamente Colombia. Entonces también lo mismo, acá la gente sale en los bosques, en las veredas, incluso hasta en las ciudades, porque eso se urbanizó. Vuelvo otra vez a lo del tema del conjuro, porque esa era una historia muy urbana, la del conjuro en hospitales y demás, esto se supone que es más pueblo. Pero ahí hay una pequeña adenda, y es, en Colombia tratan de que si la señora no hubiera tenido los hijos, se hubiera enloquecido, y ella lo que realmente está protegiendo es la madre naturaleza, ella es la madre naturaleza, ¿me hago entender? Entonces de pronto en México, sí, una señora le mataron los hijos, se los llevaron, ella los mató, lo que quieran de la variación de la historia, pero en Colombia es, aunque pues sigue el mismo concepto, hay algunas variaciones en algunos pueblos donde dicen, no, aquí la historia como nos la contaron es que la señora se deschavetó porque no pudo tener hijos, no tiene, era mentira, y ella lo que hace es buscar a esos incautos o buscar a esa gente que está, como dicen en Colombia, dando papaya o mal parqueada o no debería estar haciendo ciertas cosas en los bosques y los desaparece o los mata. Esas son como las cosas que a mí me parece súper curioso, porque de una misma historia pues hay distintas variaciones. Y ahí está la de la Llorona, Vane.
1: Ok, entonces la Llorona en Colombia llega como a darle una, digamos, lección a personas que están haciendo mal de alguna manera.
3: Exacto, que se comportan mal con la naturaleza o simplemente busca asustarlos porque sí, pero es en el origen, en el realmente esta señora tuvo hijos, realmente los está buscando. A mí me parece que eso se acomoda un poco más a México. Insisto, aquí también lo mismo, pero me refiero que en algunos lugares y en algunas partes de los pueblos o las veredas, o sobre todo cercanos a los ríos, dice, no, aquí nos contaron diferente, aquí ni siquiera fue que ella los mató ni nada, sino que viene asustando, desapareciendo, uno, exacto, no, la persona estaba por allá borracha o toreando, a ver que se aparezca la Llorona, y nunca volvieron a saber de él.
2: Justamente ahora que mencionas eso, yo había escuchado varias veces que se le aparece precisamente a los borrachos y que de ahí juran ya no volver a tomar por lo mismo. Entonces sea como castigo a la gente que anda haciendo mal, como lo mencionabas.
3: Exactamente. Y ya pues de ahí, obviamente parten unos, pues yo lo llamaría exacto, monstruos o leyendas, ya digamos un propio más de Colombia. Porque, por ejemplo, aquí también, digamos, hay una variación de lo que sería el Nahual. Yo lo entiendo como una especie de hombre lobo. Eso me parece más mexicano. Y aquí esa función de hombre lobo o está o muy americanizada o directamente solo es el poder de una bruja. O sea, aquí no dicen aquí hay un Nahual, no, porque además esa palabra en Colombia no existe, sino acá es una bruja se convirtió en un lobo. ¿Sí me entiendes?
1: Y, ajá, ok. Y aquí también lo dicen así, pero le ponen el nombre de Nahual, ¿no? O sea, el brujo que se convierte en algún animal.
3: Exactamente.
1: Y pasamos, y regresamos. Yo sé que la gente que nos escucha seguido está cansado de escuchar esto que les digo, pero regresamos a las cosas que se reportan en todas las culturas. Si te vas a otra parte, va a ser el hombre lobo. Y así consecutivamente, el área donde te vayas va a haber un reporte de alguna persona que está haciendo alguna transformación en algún tipo de animal, ¿no?
3: Pero acá, y ahí es donde si quieres podemos dar el salto. Aquí sí, ese no creo que lo tengan en ningún lado. Aquí hay un hombre caimán.
1: Ok, es... y ahí lo vamos a pausar, Chancho. Y Toñito, no sé si me lo están diciendo a mí,
2: Porque... El rey lagarto.
1: No, porque aquí así le dicen a los que traen el grupo musical.
2: Entonces... Jan Caimán, ya.
1: Toñito. Cachancho, estamos llegando al primer corte, esto va rapidísimo, híjole, este programa tiene que ser más largo, pero vamos a regresar, en Colombia nos van a contar qué es el hombre caimán, vamos y venimos, no te nos vayas.
2: Ay, mis cortes.
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1: Estamos de regreso. Ahí está. Estamos de regreso en mi mundo paranormal. Toñito, ¿qué nos están diciendo en las redes?
2: Fíjate, pues está aquí mandando saludos María Raquel desde Chile. Saluditos, María Raquel. Starlos Welly. Carolina Reyes también desde Chile. Claudia Ruiz dice saludos desde Ciudad Juárez. Que dice Line Zero, dice malas noches desde Washington DC, ahorita le digo a Trump que nos sintonice, ok. Ahí me saludan a mi padrino Donaldo. Rosy también, saludos. Fíjate que ahorita dieron un comentario, Chancho, que lo quería leer.
3: A ver, dale.
2: Tenemos una brujita de cabecera aquí en el chat, siempre nos ves, también es de Chile. Híjole, se me perdió, mira aquí está, ya lo encontré. María Raquel nos dice: qué linda la energía del invitado. Es su segunda vez. Si es la segunda vez que en el programa ve una energía tan pura. ¿La ves?
3: Gracias. Pero ya estuvo. Bueno, no sé. ¿Te acordás? Ya ni me acuerdo hace cuánto fue. Un año, ¿cierto? Exacto.
2: Un poquito más, ¿no?
3: Sí, un poquito más. Estoy acá.
2: Y también María Raquel nos dice que, precisamente hablando de la Llorona, dice: acá en Chile se dice que ella busca a su marido y a sus hijos.
3: Vea, por ejemplo, eso no. Aquí en Colombia es irrelevante si la señora estaba casada o si le mató los hijos el marido. Aquí no. Aquí la señora es como tratando más de asustar.
2: Edwin nos dice: buenas noches, Vane, desde la Ciudad de México. Bendiciones para tu programa de mi señor Lucifer. Bueno, pues saludos. ¿Cómo? Ay, ay, ay. Pues hay gente que cree en él, ¿no? Pero bueno. Said dice: saludos desde María Titina. Ah, pues saludos allá. Baldo Junior Padilla nos dice: ya llegué tarde, pero sin sueño. Saludos, Vane, Toñito, invitado. Malas noches, pues malas noches. Por cierto, a toda la gente que anda ahí circulando, como está lloviendo ahorita aquí en Ciudad Juárez, lo más seguro que en la Tecnológico, ahí por la altura del Parque Central, la gente que nos está escuchando, por ahí se le va a aparecer la Llorona. Ya es que parece río por ahí. Saluditos.
1: Andan entre los patos, ¿no? Ahorita se pasan de lago, se pasan a la calle los patos.
2: Pero no por gusto, se los lleva la corriente.
1: Ok. Entonces, ya estamos en el agua, estamos platicando sobre los seres, las leyendas, los monstruos de Colombia, con Chancho. Y antes de irnos a corte, estábamos por introducir un personaje del cual aquí no conocemos, pero que es el hombre
3: Caimán.
1: Exacto, ¿cuál es? Cuéntanos.
3: Ahí es cuando ya deja de ser como universal. A cada país tiene sus propias historias, sus propias leyendas. Entonces, lo primero que quiero preguntar, porque también la sola palabra caimán puede ser otra cosa. En México, caimán es ¿qué? ¿Símbolo de qué? ¿De maldad o qué? Es, cuando alguien le dice a otro es un caimán, ¿es un qué?
2: No, fíjate que no se usa tanto. Bueno, sería como un lagarto, un cocodrilo. Pero así como la palabra caimán, creo que se usa más para el sur. No, yo no le encuentro connotación negativa, por lo menos acá en México, no.
3: Ok. Aquí sí hay como acepciones al caimán y al lagarto. El lagarto es como esa persona que está detrás de todas las personas, como un lambiscón. como ya, ah, ya, Superman ya. Lagarto está detrás de la gente, qué mamera ese tipo ahí acechando, no moleste. Y Caimán también, pues digamos, esa persona que siempre también busca una mordida, pero eso nace, pues obviamente la gran mordida del Caimán, mordida viene a ser como un soborno o algo, como voy yo ahí, deme plata. Pues.
1: Esa expresión nunca se ha escuchado en México, Toñito, nunca.
2: ¿La mordida? No, es la misma.
3: pero no la relacionan con el Caimán, ¿o sí?
2: No. Aquí la mordida es un donativo cuasi voluntario para que sean... Para que se agiliten los trámites o no haya consecuencias de algo que hiciste. Esa sería la traducción.
3: Ok.
1: Te pasas, Toño.
3: Aquí a veces se utiliza lo mismo y a veces pues sale el Caimán a relucir. La verdadera historia de esto es un pueblo que se llama Plato Magdalena. Y entonces un personaje que se llamaba Saúl Montenegro, es la historia como la cuenta él, que era un tipo que tenía obsesión por las mujeres. El tipo dice... Tengo tanta obsesión que me gusta verlas desnudas, bañarse, bueno, actos obviamente lascivos. Y pues siempre se dan cuenta que el man estaba ahí. Entonces el man pide un hechizo a un poder de natural para que diga, bueno, ¿cómo hago para ser invisible alguna vaina y yo poder ver a estas mujeres en pelota o en el río, estar en el río? Y entonces le conceden el hecho de ser un caimán. Y acuérdense que el caimán también saca, o los cocodrilos sacan solamente los ojitos, entonces nadie se da cuenta ni siquiera que están ahí. El caso es que se le da la oportunidad de ser caimán, pero el hechizo sale mal y él después no puede volver a su forma natural, porque pues recibe un castigo precisamente por ser, por pedir
1: por
3: este poder.
1: Por ser un boyerista.
3: Exacto, por ser un boyerista.
2: Entonces, y créeme, abuela, por cochino.
3: Queda convertido de por vida en un hombre caimán, mitad humano, mitad caimán, no se devuelve nunca a su forma natural, y entonces el man lo que hace es andar precisamente por todo lado, asustando gente y asustando a las damas. Entonces a las damas también les dicen, cuidado, no se haga tales horas por tal río, por tal lugar, porque aparece el hombre caimán. Esto es muy, pero súper popular en la costa, digamos que en el interior de la ciudad no es tan popular. Es tan popular la vaina, que han sacado canciones, hay equipos de fútbol que hablan del hombre caimán, y hasta hay un humorista muy famoso en Colombia que se llama el hombre caimán, y el hombre tomó, obviamente, el man es de Plato Magdalena, y tomó obviamente todas las cosas de la historia para contar como trovas y cosas en sus espectáculos, entonces la gente ya, ese nombre se le quedó de por vida, con el humorista, con la leyenda, con el tema del boyerismo, se llama el hombre caimán, Bani.
1: Wow, y aquí tenemos una imagen, Toño, que estás mostrando en la pantalla, que pueden entrar, busquen en YouTube El Mundo Paranormal de Vane, y estamos totalmente en vivo, pueden verla ahí en este momento, o ahorita Toñito les va a dar un número para compartir estas imágenes, pero Toño, por favor, da una descripción de lo que estamos viendo.
2: Ok, pues bueno, es una persona que tiene casi totalmente el cuerpo de un caimán, y nada más tiene la cara de persona, está semisumergido en el agua, y atrás se alcanza a ver ahí como la selva, digamos, en este caso sería la selva colombiana, no sé, pero está interesante la imagen, ¿no? O sea, ¿cómo lo interpretaría la IA precisamente al hombre caimán?
3: Le puso su cosa como de Aquaman, ¿no? Como muy fuerte el tipo, como...
2: Ah, sí, muy masculino, muy...
3: Exacto, sí, se parece al actor, al de Aquaman.
2: Jason Momoa, ¿sí? Por ahí. Exacto. Le da un aire.
3: Le da el aire a Jason Momoa.
2: Pero te digas, Chancho, otra vez es castigando a la persona que hace mal, sabiendo que está haciendo algo indebido, termina siendo castigado.
3: Es que la gente, esto sí ya es a nivel general en todos los temas paranormales, el diablo cumple, o el espíritu maligno cumple, pero creen que eso es gratis, ¿no? Usted tiene que dar algo así, por eso se le muere una persona, por eso hay una enfermedad en su familia, por eso tantas cosas, es que nada es gratis. Ah, bueno, el man cumplió, le dio ese poder, pero pues lo dejó ahí mal. Se le tiró la vida.
2: Por eso está el dicho, ¿no? Que dicen, ten cuidado con lo que deseas, se te puede hacer realidad.
3: Exactamente. Bueno, entonces,
1: esa es la constante, ¿no? A través de todo el mundo, en las historias, tiene que ver como la lección, la moral detrás de todo esto.
3: Ok. Hay uno muy bonito, digamos que este es súper, como para una campaña de reciclaje y todo, que es el Mohán. Dudo que hayan mencionado al Mohán en México alguna vez, ¿o sí?
2: No.
3: Sí, no, o sea, este sí es Colombia, la bandera tricolor por todo lado, porque yo la verdad nunca he visto que dijeran sí, Juan en Chile o en Venezuela o lo que sea. Es muy de una región, aunque lo conocemos en toda Colombia, el mohán es muy de una región que se llama el Tolima, el Gran Tolima, es como todo el centro del país. Y algunas rivieras del río Magdalena, que pues colinda obviamente con el Tolima. Entonces digamos que el bicho es muy grande, también un poco parecido a Jason Momoa. Yo diría que es como un Sasquatch, pero con cara de humano, o sea, la cara de humano, o sea, es un pie grande, pero la cara sí es de un humano perfecta, con gran bigote, gran barba. Digamos que el Sasquatch es más homínido, ¿no? Como más miquito, por decirlo así. Y el man realmente lo que no quiere es que vayan a botar basura al río, tener relaciones sexuales en los ríos, o sea, todo lo que esté mal con la naturaleza. O sea, este señor sería ideal para como una campaña. Lo que pasa es que dicen que en algún punto hay gente que como que dice, pero nosotros no íbamos a hacer daño, nosotros íbamos a rezar o íbamos, no sé, a acampar, a relajarnos. También el hombre lee eso como, hey, me están importunando, o sea, no necesito que vengan aquí como a darme su piedad, por decirlo así, sino, o sea, pórtense bien y tampoco me cojan a mí como de parche, pues, como de burla, porque si no se aparece. Y es grande, con pelo así, la barba, y le dicen el mohán, se aparece mucho en los ríos, los pescadores lo llevan muy en la buena, dicen, si nos portamos bien con el mohán, el man puede mover esas aguas y traernos los pescados para bien, o si no, nos lo desaparece. Quedamos mucho tiempo ahí buscando los pescados y no nos van a aparecer para comer. Dicen que vive en cuevas, y lo mismo, van y lo buscan en las cuevas para torearlo, o sea, como venga a ver él, no sé qué, y dicen, no apareció, y resulta que el tipo se les puede aparecer en la noche en sus cabañas. Ese es el mohán, van.
2: Chancho, okay, lo que también había leído era que aparece fumando también tabaco, ¿no? Yo lo que alcancé a leer.
3: Sí, pero yo lo llamaría más como un vapeador también. sí, porque no es como cigarrillo, es como si echara como humo, pues. No, yo no me lo imagino así como un puro, no, ni con cigarrillo. Ya, digamos técnicamente un vape. También hay algunas representaciones que lo ven tocando flauta. Esa flauta representa los sonidos de la naturaleza, no es que sea una música.
1: Ok, y ahorita hiciste un comparativo con el Sasquatch. A lo mejor es por el tamaño, ¿no?, que tendrían.
3: Sí, es obviamente más grande que un humano, pero lo que te digo, siempre que uno imagina el Sasquatch es todo como un orangután. En cambio aquí uno distinguiría la cara de una persona como con barba. Sería más... la descripción más cercana al mohán.
1: Y el Sasquatch creo que sería también una criatura, no necesariamente de Colombia, pero que podríamos hablar mucho de él, claro. O sea, del pie grande.
3: Y mírate esto, el Sasquatch sería muy gringo, de hecho habría una variación, porque pues tú sabes que hay 500 programas de esos en todos los canales, y hay unos que lo ven más negrito, hay unos que lo ven más chimpancé, hay unos que lo ven más grande, hay unos que lo ven color café. Y diametralmente opuestos los primos de la Rusia o de Asia, que ya sería el Yeti. Entonces ahí ya sería el honorable o el terrible hombre de las nieves, según cómo se lo trata el tipo. Entonces ya es blanco, dos veces más grande, más fornido, escupe hielo, bueno, tiene sus variaciones según esa parte del mundo, Vani.
2: Sí, la diferencia es que Sasquatch estaría como en los bosques y el Yeti estaría como en montañas nevadas, ¿no? O sea, sería la diferencia.
3: Exactamente, más, sí, como más del pico Everest, exacto, exactamente. Ahora hay más, ¿no? Hay una cosa que se llama la candileja, ¿esa también la tendrá en México? Yo dudo.
2: Me suena.
3: La candileja... Hay una variación.
1: Y aquí, Chancho, nuevamente, estamos llegando a lo más bajo de la hora, lo cual significa que Toñito nos va a mandar al corte. Toñito, y también tenemos un saludo de Said, que nos está mandando desde el Titina. Saludos, Said, ahí nos dejaste mensaje en Osmani, aquí en el YouTube. Toñito, te toca.
2: Vamos y venimos, no te nos vayas y no te ahogues. Guajajajaja.
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1: Y estamos de regreso en mi mundo paranormal. Criaturas, leyendas, tanto en México, pero principalmente en Colombia. Estamos con el Chancho y tenemos, híjole, muchas cosas. Toñito, dinos, ¿qué está pasando?
2: Voy a presentar un video. La gente que quiera ver este video nos puede mandar un WhatsApp al 656-771-8875. 656-771-8875. No sé si se han dado cuenta ustedes que hemos estado hablando de la mayoría de criaturas que están en el agua. Y bueno, el agua, criaturas en el agua, Colombia me hizo recordar precisamente un video que pasamos nosotros. Tendrá unas 3-4 semanas. Esta persona es colombiano. Y tiene un canal de TikTok donde él se dedica a cruzar el río. Casi siempre son los ríos con mucho caudal, con mucha corriente. Pero atención, lo que se ve ahí atrás, ¿ya lo vieron?
1: Siempre miren. Me da miedo, ya van dos veces que lo haces y no deja de impresionarme, ¿eh?
3: ¿Como un colgado?
2: Pudiera ser.
1: Pero está caminando sobre el agua, Chancho.
2: Sobre el agua, sí, precisamente.
3: Sí, o está colgado y es un desvivido. ¿O está caminando?
2: No, es que mira al principio, fíjate, ahí no se ve, ¿viste? Fíjate, ahí está el primero, el árbol y no hay nada. ¿Sí lo ves? Nada, atrás. Y entonces vuelve a girar la cámara y cuando regresa ya lo va a encontrar otra vez. Ahí está.
3: Impresión. Qué impresión esa sombra. Y tiene, pues sí, como pies, piernas.
2: Pero bueno, no sé si lo han notado, pero tiene como las piernas, no sé si sea la sombra, pero se ven las piernas grandes, o sea, como el zapato. Por ahí hasta patas de cabra le alcanzo medio ver, no sé.
3: Sí, sí, sí.
1: Yo lo que recordé cuando vi esto, Chancho, lo primero que pensé fue en el Slenderman, ¿no? Que era algo de internet, sí. Pero parece el Slenderman.
3: Sí, sí, sí. Es más, yo a este man, o sea, a la persona que es dueña de este video, también he visto videos como similares, porque pensé que el man, o sea, el tipo iba a decir, ah, es una joda, es una broma. Y no, pues los TikToks que yo vi mucho tiempo después es el tipo diciendo que a otras personas se le ha parecido este personaje. O sea, esa sombra, pues.
2: Sí, y él no hace contenido de paranormal, él lo que hace es precisamente eso, va y busca las corrientes de los ríos y las cruza a nado. O sea, pero estamos hablando de que son grandes distancias, unos ríos muy grandes y con un caudal muy fuerte, muy potente. Y a eso se dedica la persona.
3: Excelente, muy gran video, Toñito.
1: Sí. Y entonces muchas veces, como siempre lo hemos dicho, te cruzas con estas cosas paranormales sin darte cuenta, sin estarlas buscando, y se te atraviesan, y si tuviste la suerte de traer una grabadora o de video, de audio, se capturan, se documentan, ¿verdad?
3: Exacto. Antes, bueno, hay ahora mucho meme diciendo que ahora entre más celular, o sea, mientras tu celular avanzó y ahora tiene un zoom muy brutal, desaparecieron los ovnis, ¿no? Y hacen memes como diciendo, ¡ay, un ovni! Y empieza el tipo a buscar y como que, ¡ay, la mejor cámara! El iPhone 18, no sé, ¡ah, una calculadora! ¡Ah, sí, con la calculadora grabamos! Porque los ovnis se ven siempre terribles, ¿no?
1: Bueno, pero pasa también, ahorita que mencionas los zooms y todo, al video de esta semana de Ciudad Juárez, del cerro, si te permite, ¿no? Hacer el zoom así exagerado hasta que ves algo que está arriba de la montaña, cerro. Y antes no podías hacer eso, no con un celular, pues. Y recuerdo cuando estábamos en la televisión, Toño, las cámaras que teníamos, el zoom también estaba limitado en aquel entonces.
2: Sí, totalmente. De hecho, este video parece hasta telescopio, el que estaban mostrando el gigante. Parece que es un telescopio el que están usando.
3: Y agrego más cosas a eso, porque también hay varios videos en Canadá y en Estados Unidos, no de gigantes, sino como si los árboles se movieran o como caminaran o como danzaran. Así pegado a esa historia que les conté del canadiense, también dicen, no, no solamente se ven gigantes, sino como anomalías. Pueden ser también vainas de perspectiva, ¿no? El ojo a veces también, pues, uno va y mira y a lo mejor es del tamaño de uno, qué sé yo. Pero también pasa con objetos, no solamente que haya gigantes.
2: Fíjate, ahora que comentas eso, me acordé de la historia de Stuart y su abuelo, que él contaba que su abuelo, cuando era joven, iba a caballo y pues acostumbraba a traer pues una cosa que hace pium pium y echa como balacitos. Y sé que se iba en el camino y va viendo que se va acercando precisamente un árbol. Y cada vez va siendo más grande, más grande, más grande, hasta que le vacía todo lo que trae con la cosa que hace pium pium. Y no le hizo ni cosquillas, que mejor se hizo para un lado porque el caballo está bien asustado y dejó que el árbol se fuera caminando por la vereda.
1: Ya se habla de los árboles que se mueven, Chancho.
3: Sí, árboles que se mueven, hay historia, no solamente en los montes, sino también acá en, pues digamos, cuando me refiero a montes es allá a distancia con el celular, pero también puede ser en tu propio parque o en un bosque, y a veces bosques no tan poblados, te pierden, te hablan.
1: Vi recientemente unos videos de Estados Unidos, señor. No sé si los recuerdas, de una persona que dice: apareció este árbol en el patio de mi casa.
2: Ah,
1: Y luego
2: sí, que y
1: estaba.
2: mostraba videos anteriores donde no estaba el árbol, y era un árbol grande, o sea, no.
1: Y luego medían la distancia y cambiaba de la casa al árbol. Se movía con los días.
3: Como si caminara, ¿no? Sí, hay muy buenos videos de esos. Me gustan.
1: Ok, continuamos, continuamos. Toñito, ¿qué criatura tenemos lista para mostrar?
2: A ver, déjame ver. ¿Qué tenemos aquí? La patasola.
3: ¿Tienen la patasola? Bueno, listo, la patasola es genial porque también es muy colombiana. No, pues no sé si allá en otros lugares. Muchas, zona andina, Colombia, bueno, tiene todo, tiene mar, tiene montañas, tiene frío, tiene calor, todos los pisos térmicos, tiene dos océanos. Biodiversidad toda, tiene de todo. Pero entonces es más hacia las montañas, más hacia la región andina. Bogotá, por ejemplo, es más hacia la montaña, no tanto hacia digamos, hacia el calor, hacia el mar. Y es una de las importantes figuras o de las más famosas porque es la que más asusta, perdón, la más agresiva. Tiene una sola pierna y esa pierna termina en pezuña. Como de cabro, de cabaña, de caballo así, de esos negros gigantes. Cabello largo, a veces desaseado hasta el piso, a veces te puede atacar con el mismo caballo, pero el cabello, perdón, en un principio no te das cuenta. También eso es típico de todas las historias. O sea, porque uno diría, juepucha, ese monstruo con ese cabello desaseado, con una sola pata, huyo, ¿no? En un principio, cuando te la encontrás, no necesariamente se muestra así, ¿no? Sino típico, la vieja súper linda, uy, qué embrotota, qué espectáculo, no sé qué, cuando, uy, madre, el trago, lo que sea, se pasa como esa obnubilación y ya ahí aparece el bicho. No pueden estar los hombres solos en el bosque o cerca a los bares. Esto además se urbanizó, porque digamos que la patasola, como decía yo antes, en un principio, como la Llorona era muy de pueblo, y ahora hay historias de yo me fui a rumbear a no sé dónde, voy a decir cualquier cosa. Aquí en Bogotá hay un sitio que se llama La 82, y como que van los niños fresa que dicen ustedes, y voy en sus carros y ponen ahí a todo tirar, 50, calibre 50, pues no sé qué, y dice, bueno, lo desaparecieron.
1: Hasta el acento le sale.
3: Exacto, ese personaje se desapareció, lo que sea, y uno pues sí, imaginará algún maleante o algún ladrón o algo así, pero esa leyenda llegó también a que la patasola había llegado a Bogotá, o que se le presentaba, estabas en la discoteca, entonces la mujer súper linda, no sé qué, tata, y los demás se dan cuenta y vos no te das cuenta. ¿Y por qué se dan cuenta? Por la pezuña. Entonces, uy, entonces fue madre, huyamos, y el man no se da cuenta, está como obnubilado, y tiene ahí la patasola, entonces es la patasola, vayámonos porque este es el demonio. Insisto, esto se urbanizó, cuando digo se urbanizó es que es muy nuevo, porque en los últimos, qué sé yo, 40 años, estoy hablando por allá desde el año 1800 hasta el 1900 y pico, pues obviamente era mucho más rural, Pero hoy en día un universitario te cuenta esa historia. También típico, no quieren que se metan con las mujeres, no quiere que los hombres sea, es como si ella hubiera tenido algún devenir con un hombre y por eso busca venganza. También en la parte rural obviamente protege a la naturaleza. Y siempre que desaparece a los hombres, los gritos son, o sea, del bicho, o sea, este bicho grita que rompe vidrios, la patasola. ¡Ah! Así, uno dice, ay, eso que sonó, es que acaban de desaparecer a alguien la patasola.
2: De nuevo, castigando a la gente que está haciendo mal, castigando a los lujuriosos.
1: Y Toñito, la imagen que estás mostrando es impresionante, este video que estamos viendo de la patasola. ¿Cómo podemos tener acceso a estas imágenes?
2: Vía WhatsApp, 656-771-8875, 656-771-8875. Fíjate que esta leyenda me recuerda mucho a la que tienen acá, pero al revés, el que se apareció era un hombre que en una discoteca saca a bailar a una muchacha. El hombre era así hermoso, tal cual, y saca a bailar a la muchacha, y de repente la muchacha... No, no, un hermoso de verdad, no uno que se cree, pero bueno. Cuando volteé a verle las piernas a la persona esta cuando están bailando, nota precisamente que tiene una pata de cabra y una de gallo, el diablo. Entonces cuando volteé así, ve el diablo y se va la luz en el antro y se hace el caos total. Esto pasó, bueno, lo reportan, donde antes era el Chihuahua Charlie's, acá en Ciudad Juárez. La gente de aquellas épocas lo recordará, creo que se llamaba el Carrusel antes de que fuera el Chihuahua Charlie's, y comentan precisamente esa historia de la muchacha que bailó con el diablo, precisamente. En este caso, pues sería al revés, ¿no? En lugar de una mujer, sería un hombre.
1: ¿Se puede decir que la patasola es muy simpática?
2: Simpática. Uf, simpática.
3: Simpática. Pero quería acotar eso que acaba de decir Toño, es muy importante. La versión hombre, si es vieja, si es eso que dice él, el man de la discoteca. Pero es traje blanco, mocasín, conquista a las chicas, y lo mismo, solo hasta que ya pasa la hora y ya nos vamos a ir para la casa. Ahí las mujeres caen en cuenta que tiene las patas del diablo. Claro, antes no había la contraparte femenina, o sea, siempre se dijo que era un tipo, y por eso esto se urbaniza. O sea, eso que acaba de decir Toño es la razón por la cual esta leyenda se urbanizó, o sea, se volvió más de ciudad, porque no había una contraparte. Entonces también dijeron, ah, no, pues también se aparece la patasola en los bares y también se lleva a los manes.
2: Pero fíjate que aquí primero la encuentran hermosa y por eso la ligan, ¿no? Yo conozco amigos que harían al revés. Aunque esté fea, se la ligan, pero bueno. Esa es otra historia.
3: Los grilleros.
1: Dicen el carrusel Fili Muñoz y sus caballeros Victoria. Sobre la historia que comentas, Toño.
2: Ah, bueno. Pues, no soy tan grande de edad como para acordarme de eso, pero bueno, gracias por el dato.
1: Oye, y mencionaron algo de que no estoy solo en el estudio otra vez, Toño, pero que hubo una imagen detrás de mí. ¿Sí viste ese mensaje?
2: Ah, no lo vi, Vanes, se me pasó. A ver, déjame lo busco. Ah, aquí está. Preguntan, Rosita, ¿te diste cuenta que algo pasó por detrás de Vane?
3: Ay, ay, ay.
1: Ok, ay. Estoy solo en el estudio, nomás para que sepan, si alguien lo vio, o regresense en la transmisión, compártanlo, quiero verlo, en qué momento fue. Eso es, y me recuerda a la vez que estábamos precisamente en vivo cuando entró una voz en el micrófono que me asustó. ¿Sí lo recuerdas de ese, Toño?
2: Sí, lo recuerdo. Por ahí debe haberse encuentra el video y el audio lo pasamos.
1: Te lo envío en el corte. Ok, ¿cuál va a ser la siguiente criatura? Y creo que nomás vamos a decir cuál es y luego la platicamos regresando.
3: Bueno, ¿escoge Toño o digo yo una?
2: Tú, di una.
3: ¿Madremonte puede ser?
2: Sí, señor.
1: Ok, hágale, así pues, una descripción rapidísima antes de irnos al corte.
3: La Madremonte está hecha de matas.
2: Hierbas.
3: Hierbas, sí.
2: Hierbas, plantas.
3: Exacto, matas, vegetales. Y a veces no está de muy buen genio la Madremonte, Vani.
2: como buena madre a veces está de malas.
3: Exacto.
1: No trae una chancla de casualidad. Oye, Toñito, híjole, este programa debería tener como varios episodios de este mismo. O sea, parte 1, 2, 3, 4. Porque debería creo que ser. Se van a quedar muchas criaturas fuera.
3: Sí.
1: Bueno, sí, estamos llegando ya al tiempo que tenemos que hacer el último, último, Toñito. Y Chancho, último corte. Vamos y venimos. No te nos vayas.
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0: normal, en pantalla están apareciendo las redes sociales de El Chancho, las cuales este sería el momento de platicarlas, de compartirlas, Chancho, para la gente que nos está escuchando en la radio y en los podcasts de audio.
1: Ay, muchas gracias, Vane. Arroba El Chancho 414, arroba El Chancho y en números 414, tanto en Twitter como en Instagram como en Facebook. Y también es el indicativo del canal de YouTube para que nos sigan con todo el trabajo que tenemos acá en Colombia sobre temas paranormales y otras cositas más.
2: La gente que lo está viendo en televisión puede escanear este código, los lleva directamente a los canales.
1: Eso, con el QR, ¿no?
2: Sí, señor, con el QR.
0: Eres demasiada tecnología para mí, Toño. ¿Cómo le haces desde el inframundo para todas estas cosas?
2: No sé, es natural para mí.
0: Bueno, yo sigo a la espera del video de lo que dicen que estuvo atrás de mí. Y están diciendo, desde ese día de la voz en el micrófono, van a usar pañales. Sí, definitivamente creo que sí. Si hay chance, lo mostramos, ¿verdad, Toño?
2: Claro que sí. Fíjate lo que dice Hardy y Alejandro Valencia. Hoy con la lluvia en Juariles, me imagino que Juaritos, va a estar la llorona con mucha chamba apareciéndose por todos lados.
0: De acuerdo. Es que ha estado lloviendo mucho, Chancho, y aquí no es un lugar que esté listo para la lluvia. No, no estamos preparados para eso.
2: Line Zero dice, ¿qué le pongo a la ouija para que se me aparezca Toñito? $1,000,000 y con eso.
0: ahorita que dices de la ouija... Las ouijas las tengo de este lado, pero no están a cuadro ahorita. En el video donde se metió la voz esa, estaba así en cuadro la ouija. No sé si tenga algo que ver, no lo había pensado. Ok, ¿en qué criatura nos quedamos ahorita antes del corte?
1: La Madre Monte.
0: Madre Monte, ok. Vamos con ese.
1: Bueno, entonces, es muy, muy, muy parecida, diría yo, que al Mohán. Hay algunas, digamos, diferencias... la Madre Monte, aunque obviamente también cuidaría los ríos, eso es como más específico del Mohán. Y el Mohán también, si el pescador se porta bien o mal, pues te ayuda con la pesca. Aquí directamente, si es no toquen el río, pues obviamente no le va a hacer daño a un pescador, pero es no toquen nada, no hagan fuegos, no, exacto, no boten basura, nada. Todo está hecho, es una mujer, pero todas las extremidades y todo estaba cubierta de ramas, musgo, hojas, bosque. Obviamente es a proteger la naturaleza, siempre sobre cuando hay tormenta tropical, medio, pues para no decir huracán, pero o sea, tormentica tropical, lluvias muy fuertes, cuando exacto está la subida de los ríos, ahí aparece, y hay algunos que dicen que la hace aparecer es la lluvia nomás, o sea que cuando empieza a llover y que de pronto es esa lluvia húmeda con calor, que ahí es cuando va a aparecer la Madre Monte. Es más, tal cual como el Mohán, es más respeto hacia la naturaleza. Digamos, lo que varía es pues los personajes. Ese Mohán un poco más barbudo, con lo que dicen ustedes, aunque yo no lo veo como un tabaco, yo lo veo más como un vape ahí, como un silbato que es hecha como un humito, más que un tabaco, pero pues digamos que sí. Y esta sí es solo sus manos, así tira vegetación y asusta a quien se porte mal con la naturaleza, querido Vane.
0: De Batman, de Poison Ivy, ¿no? Y creo que Batman tomó muchas inspiraciones en las criaturas colombianas, porque también tienen algo así como el hombre lagarto, ¿no? Sacaron inspiración de varios. Toñito, creo que nos llega un audio.
1: A ver.
2: Sí, señor, tenemos un audio precisamente de la historia que les contaba yo de lo del carrusel. Vamos a escucharlo.
3: Buenas noches. Lo que yo quiero contar es que mis padres y mis abuelos me contaban que ellos iban a bailar al carrusel. Y era 1958, cuando efectivamente un hombre muy guapo, pero él sí traía así como un tipo frac o traje, pero en lugar de moño era así como un triangulito, y sacó a bailar a la muchacha que había salido reina de esa noche, o sea, muy guapa, decía mi madre, de muy buen cuerpo, y la sacó a bailar dando exactamente las 12 de la noche. Como ella traía un escote en la espalda, este sujeto que estaba muy guapo le quemó la espalda y le dejó su mano completamente marcada y la arrastró un buen pedazo de 1 a 2 metros de los cabellos porque en ese momento que ella grita por sentir el ardor de la quemada, se da cuenta que era un pie o una pata de gallo y una de cabra, y empezó

0: a oler azufre, y cuando alguien dijo Ave María Purísima, se apagó la luz, no se volvió a saber de la persona esa, había mucho humo apestoso, y la muchacha se la llevaron primero a la Cruz Roja, ahí donde estaba antes, ahí en la, donde estaba la Torre Centinela. Y ya no supieron si salió en el periódico. Enfrente estaba el Casino Juárez, y también en el Casino Juárez sucedió. Eso no fueron testigos mis padres ni mis abuelos, pero de que pasa así, sí pasa. Y lo de la esa señora de como de una pierna, una pata, algo así contaba mi abuelito, y déjeme recuerdo bien y se lo hago saber. Y muchas gracias, y qué bueno que estamos hermanados con Colombia. Felicidades. Y sí,
1: Muchas
0: sí fue
1: gracias.
0: en ese tiempo, fue en el carrusel, tocaba Fili Muñoz y sus caballeros Victoria, porque eso no le dije al principio, pero así fue.
2: Wow.
1: Qué buen audio. Qué buen
2: Wow.
1: audio. Oiga, muchas gracias a toda la gente que me deja comentarios allá al interno, que dice que muy bacano las cosas, que la energía. Gracias a toda la gente de México, siempre son muy amorosos conmigo, Vani.
2: Sí, somos ahora sí que comunidades hermanas, Chancho. Y alcanzamos otra criatura rapidito, ¿se puede, Toño? ¿Tú dices?
3: Sí, yo creo que sí, la monja del puente, esa es más moderna, ¿no?
1: Sí, esa es moderna. Le voy a pegar ahí de paso las candilejas que la tenía por ahí. Las candilejas son como unas bolas de fuego, sino que la diferencia es que hay muchas bolas de fuego que se presentan en todas partes del mundo, y aquí lo que hace es que se convierte en mujer la candileja. Entonces, sobre todo muchos soldados le pasa eso, que ven como bolas de fuego. Y de pronto cuando la bola para en donde está, no lo ataca ni nada, sino que como que se sienta y se materializa en una mujer. Esas serían como las famosas candileras, aunque les dicen bolas de fuego en todo lado.
2: Aquí
1: Pero
2: les dicen
1: esta
2: que
1: de
2: les
1: la
2: pasa
1: bruja,
2: eso, ¿no? Igual que aquí,
1: sí,
2: sí.
1: esta bruja supuestamente es en el, perdón, esta monja, perdón, que estamos viendo ahí en pantalla para los que estamos en YouTube, es en el puente de la 100 en Bogotá, puente que están demoliendo en este momento, pero es una zona bastante... Yo no diría peligrosa, pero no hay, nunca ha habido como luz ahí, y entonces es bien temerosa. Y siempre los taxistas, los camioneros en Bogotá, ahí en ese sector de la séptima con 100, reportan que hay una monja ahí. Lo más curioso de esto es que uno diría, bueno, todo el tiempo pasa de noche y asusta a la gente de noche, o exacto, a la gente que un borracho, al que van a robar, lo que sea. Pero ahí dicen que también en horas del día se ha aparecido. Entonces, de pronto, entre tanta multitud, gente que dice, mire, yo estaba aquí esperando un transporte, o iba caminando, cruzando, buscando transporte, cuando se aparece la señora, no sé qué, y como que te pide unas indicaciones, y cuando ya vos alzas la mirada, ya el personaje no está. Esto arrancó siendo muy famoso en este lugar, en Bogotá. Yo diría que hace unos, póngale, 5 años, y ya hay muchos TikToks. Si tú pones TikTok, siempre te va a salir la monja, la monja, la monja. Y ahora aparece que esa misma monja está en otras ciudades, por ejemplo, en el Huila, en el Tolima, en Medellín, en otros lugares de Colombia. Ya no es en un puente, sino en cualquier otro lado. Tal cual como la ponen ahí, como con una aura, como si tuviera la cama, o sea, exacto, como con una vaina blanca, como con la cara así pálida, como si estuviera desangrada. Así es. O sea, no se ve tan sólida, no se ve una monja normal, obviamente. Y por eso es que asusta a la gente. Buenísimo.
2: Wow. Ok, y nuevamente, si quieren ver estas imágenes, más 52-656-771-8875 para la gente que está fuera de México, más 52 sería el área, ¿no? Para el país de nosotros. Y búsquenos en WhatsApp, únanse a la comunidad, a la comunidad. Chancho, podemos, bueno, sí, pues es que sí se podemos compartir todas estas historias, ¿verdad? Si nos das permiso.
1: Sí, claro, obvio.
2: Perfecto, perfecto. Nuevamente tus redes, Chancho.
1: Pues mis redes son @elchancho414, @elchancho414, Facebook, Instagram, Twitter y YouTube, para que me sigan. Ahí hay mucho contenido y muchas cosas de lo que yo hago, y obviamente la parte paranormal. Avisarle a toda la hinchada de la caja de Pandora de los 40 que estamos en un pequeño receso, porque deben ser administrativos, y estamos mirando a ver si lo hacemos por la misma emisora o por otra emisora aquí en Colombia, porque aquí también, así como Audiorama, pues somos un conglomerado diferente.
2: Perfecto. Chancho, pues nos encanta tenerte en el programa. Creo que vamos a tener que hacer segunda parte específicamente de más criaturas legendarias, de más monstruos, si tú no lo permites.
1: Claro, y además porque ya también nos tenemos que empezar a pasar con lo urbano, ¿no? Porque digamos que la monja también es como la transición, viene, ese es como el primero, pero hay muchos más.
2: Wow, ok. Pues muchísimas gracias, Chancho. Si tienes una oportunidad después de los créditos, vamos a seguir aquí conectados, ¿ok?
1: Listo, dale.
2: Toño. ¿Dónde estás, Toño? Te me desapareciste.
3: Perdón, es que estoy teniendo problemas con mi internet. Vane, quería mostrar un video que antes de que se me pase, no sé si alcance, Vane. Dame un segundito. No, es que apenas estoy cargando.
2: Está cargando, ok. ¿Quieres dar un contexto o va a ser sorpresa?
3: Va a ser sorpresa, pero no, Vane, no voy a alcanzar. Para la próxima semana, para la próxima semana.
2: ¡Híjole! Toño, ya me dejaste con... Bueno, ok, muy bien.
3: Veamos ya para último, para despedirnos, Vane, otra vez, lo del gigante. Para la gente que quiera ver el video, que se estuvo
2: haciendo viral. Y la edición que tienes tú, sobre todo.
3: Sí, sobre todo la edición que tengo yo. Que se supone que un gigante se alcanza a ver en el Cerro Bola. Está grabado a una distancia muy larga con un celular. Si usted lo quiere ver, 656-771-8875. 656-771-8875. También tenemos el video de la sombra o la cosa que aparece en el río en Colombia. Y las imágenes y videos de lo que estuvimos platicando de las leyendas colombianas. 656-771-8875. Y señor, señora, ya es muy noche. ¿Sabe usted en dónde y con quién están sus hijos? Malas noches.
2: Y así se despide Toñito y pues se va al inframundo nuevamente y cierra la puerta. Esta noche estuvimos viajando por el lado más oscuro del folclore colombiano. Estuvimos escuchando estas historias, ¿no? Del agua, sobre todo, de las montañas, los ríos, los montes, la patasola, la madre monte, el hombre caimán, el mohan. Es totalmente nuevos para nosotros, no los conocíamos. Gracias a Chancho por presentarnos a estas criaturas y por regresar al programa y contarnos estas historias de Colombia, donde es difícil saber, y ahorita lo empezó él a comentar, dónde termina la leyenda, dónde empieza lo urbano, dónde y empieza a hacer una transición, ¿no? A la modernidad donde nos encontramos hoy en día, y creo que va a ser el siguiente programa que vamos a estar haciendo con él. Las leyendas pueden ir cambiando con los años, y ahorita platicamos una leyenda que conocemos mucho aquí de la región, la leyenda del carrusel, y recibimos esta llamada que nos cuentan así casi de anécdota, ¿no? A mis papás estuvieron ahí, sucedió esto, bla, bla, bla, y es así como van, se van manteniendo estas historias. Y yo sé que seguramente has escuchado, has vivido o en tu familia saben de alguna de estas. Así que nos gustaría que te unas a nuestra comunidad y la compartas con nosotros nuevamente. +52 656 771 8875. En Juárez está lloviendo mucho. Espero no se te aparezca la llorona esta noche. Y sigas aquí para una emisión más de Mi Mundo Paranormal la siguiente semana.

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Cada vez que paso por las calles de Juárez me traen muchos recuerdos de cuando era niño. Me parece ver a las gentes, las cuales recuerdo con mucho cariño. Ha cambiado mucho mi barrio. Poco a poco van habiendo más casas con agua, gas y luz. No quiero que se respire la misma pobreza, la cual me da tristeza desde mi juventud. Las señoras, amigas de mi madre, ¿cuándo voy a olvidarles? Nunca. Son todas un amor. A cada una le digo, a nombre de ella y mío, que las bendiga Dios. Con cariño y respeto yo recuerdo a todos mis maestros, pues de ellos parte soy. Hoy suspiro por todos esos años, recuerdos de momentos que hoy extraño. Gracias por tanto amor. Gracias.

tuve mi primer gran amigo, un lindo viejecito que se llamaba Juan. Por él me puse ese nombre tan bonito, porque ese viejecito me enseñó a trabajar. Juan, Juan, Juan. Mujer fuerte, audaz, capaz, bastante activa y muy inconstante, tal como era mi escuela. Directora, amiga, profesora y toda una señora. Su nombre, Micaela. A todas aquellas personas que me conocieron y que siempre me dieron cariño y amor, quiero decirles que los recuerdo, que siempre los llevo conmigo por doquiera que yo voy y que nunca los voy a olvidar. Ni a Micaela, ni a mis maestros, ni a las amigas de mi madre, ni a mi gran amigo, Juan. Juan. Eternamente agradecido, Alberto Aguilera Valadez.

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1: ¿Qué tal, amigos? Muy buenos días, gracias por acompañarnos aquí en Informe 24, le agradecemos el favor de su atención, qué amables, gracias. Esto es a través de Grupo Audiorama Comunicaciones, Informe 24, todo el día en la noticia, en la J Mexicana 970, la tradicional, la única, la primera, la inigualable, sí, etcétera. Elisa Osamantes, número 400, estamos aquí para atenderles, redes sociales todas, Audiorama Comunicaciones e Informe 24, inclusive página web, Instagram, TikTok, Audiorama Comunicaciones también en la página web, ahí en Facebook, ahí nos puede encontrar usted para informarse, sobre todo en el www.informe24.mx, ahí mero. Estamos, noticias diferentes y sobre todo información puntual. A nuestros amigos de crónicajuárez.com.mx, gracias. En Facebook también gracias, ánimo.
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1: Si usted va al Paso, Texas, le digo que va a ser un tiempecillo, sobre todo en Córdoba Américas, de 55 a una hora para poder cruzar. Hay tres líneas abiertas, tal vez un poquito menos. En la Avenida Juárez, 45 a 50 minutos. Una hora 5, una hora 10 en el Puente Internacional Zaragoza y en el último puente Santa Teresa, 45 a 50 minutos para poder cruzar. Si va a comprar o vender dólares, le digo que le va a costar 17 pesos con 55 centavos ahí en los bancos y con los casacambi, bueno, en los bancos con los cas, no, sí, en los bancos. Y 16.28 se lo van a comprar a usted. Por el billete verde le van a dar 16 pesos con 28 centavos. Ahora sí, con los casacambistas, 17.45 y 16.45. Así está el asunto. Yo creo que han de estar entrevistando al licenciado Cruz Pérez Cuellar. Ayer por fin le dijeron, usted va a ser el indicado para coordinar los esfuerzos de la cuarta transformación aquí en el estado. Ayer lo dieron a conocer a nivel nacional, mucha gente pendiente de cómo iba a estar el asunto, muchas especulaciones en redes sociales y sobre todo porque pues está muy involucrado un juarense en el tema de lo que vaya a suceder en el estado. Así está el asunto.
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1: A ver si me contestan a mí, pero bueno, les digo 19 grados centígrados, 67 Fahrenheit. Mayormente soleado, dice aquí a nivel nacional que nosotros. Y aquí en Ciudad Juárez, nosotros estamos a 77, va a ser la máxima. Y en la actualidad estamos a 66 grados Fahrenheit. Nubladón, va a llover a partir de las 8 de la mañana va a caer lluvia. Y de ahí por la tarde vuelve a caer lluvia a las 3 de la tarde. Así que usted póngase trucha. El sol se va y se oculta un rato a las 6 de la tarde con 45 minutillos.

A ver si entramos aquí con el licenciado Cruz Pérez Cuellar. Pero yo digo que ha de estar ocupado allá en la Ciudad de México, en el World Trade Center. Pues hay mucha algarabía, hay felicidad. Los mensajes llegan y los mensajes llegan. Tarararara. Está ocupado, pero bueno. Dice, buenos días, Paul. Ándele. A ese lo... ¿Quiere que le diga eso? Dice, buenos días, Paul. Los saludo con mucho gusto. Yo al pendiente todo el día en la transmisión. Desde las 10 de la mañana. Después me pasé a las 11, después a las 7. Y nada que salían y veía un... Dice, veía yo unos numeritos que dentro de 2 horas. Y esperé y esperé y en la noche quedé tranquila y pude dormir muy tranquila y como se dice en paz. Tengo 38 años, estoy de Anapra. Dice, buenos días, les saludo con gusto. Qué buen tema el del licenciado Cruz Pérez Cuellar. Me da mucho gusto y sobre todo alegría que una persona de Ciudad Juárez vaya a representar al estado. Sabemos que va a estar bueno el asunto, pero ya me llamó la atención de que les va a haber una friega en el tema de elecciones. Así lo dijo el licenciado ayer. Así lo dijo el licenciado. Dice, les saludo con mucho gusto, Paul. Así tiene chance de entrevistarlo. ¿Cuáles son sus impresiones? Sí, ya le marqué, pero ando ocupado. O sea, también tiene que dormir. Fíjese que yo en lo personal rescato mucho algo. Soy el rescatador. No se crea. Rescato mucho algo. Siempre con la familia. Es fundamental todo lo que necesitamos por el día, por el tema de la familia, lo que necesita Chihuahua, el tema de la familia. El día de ayer había críticas en contra de los que en la actualidad nos gobiernan, ¿no? Pero bueno, la realidad es esta hora. El licenciado Cruz Pérez Cuellar va directo a lo que es el tema de la de pelear por la gubernatura. Dice, le saludo con gusto. Entendí el respeto y entendí lo que se puede hacer en un movimiento político, porque es un movimiento, usted no los ha dicho, sí, es un movimiento político. El Movimiento de Regeneración Nacional. Dice, la actualidad, me levanté y vi las redes sociales y monitoreé algunas cosas, como usted comenta, y el tema es el licenciado Cruz Pérez Cuellar. La neta, yo me quedo con él por el tema educativo, dice, becas, y lo dijo ayer en la noche, tienen récord de apoyo a la gente que va a la universidad. Y le paso un secreto, ahí en el CONALEP, los jóvenes, se lo digo de buena fe y

0: y de buena fuente, porque yo soy la fuente, soy Ricardo Gómez, tengo un hijo estudiando en el CONALEP para que hagan algo en el estado, dice. No contrataron a maestros, dice, mis hijos llevan horas en el CONALEP y le explico lo siguiente, así rápido para no entretenerle. Fíjese, mi hijo no tiene 3 horas de clase, las demás sí, porque no contrataron a maestros. Y así muchos, ojalá y se haga algo. El futuro gober, ahí le mandamos saludos, felicidades. Ándele, qué mala. No, la educación es primordial, hombre. Chihuahua. Dice, le saludo con gusto de Parajes del Sur. Bien por mi crucito, dice. Inclusive yo tengo su teléfono. Qué buena onda. Su número telefónico, ¿verdad? Creo, sí, a eso se refiere. Dice, buenos días. Una dupla excelente sería el licenciado Cruz y la licenciada Mayra para poder trabajar en armonía, dice. Dice, buenos días, les saludo con gusto el señor Jaime. Felicidades al licenciado Cruz. La neta se la rifó. No se metan con la presidenta, cabrones. Me quedo con eso. Yo también lo escuché, ¿eh? Yo también lo escuché. A nivel nacional, está bueno ese asunto. Dice, buenos días. Bueno, me están siguiendo, me están. Bueno, siguen los mensajes. Pero continuamos aquí con más, aquí en Informe 24. Les saludo con gusto. Dice. Cada quien, oiga. Culmino lo siguiente.
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0: Así es, 7 de la mañana con 14 minutos. Que no se le haga tarde, 7 de la mañana con 14 minutos. Hoy es exactamente 29 de septiembre. 29 de septiembre. ¿Qué pasó un 29 de septiembre? Le digo lo siguiente. En el año 1900, el presidente Porfirio Díaz inauguró la moderna penitenciaría de Lecumberri. La penitenciaría de Lecumberri. Surge la División del Norte, comandada por Pancho Villa, Francisco Villa, Doroteo Arango, en el año de 1913. En 1921, el presidente Álvaro Obregón firmó el decreto de creación de la Secretaría de Educación Pública. En 1921, me llamó la atención lo del CONALEP. Habría que ver qué onda con eso, ¿no? O sea, no tienen clases 3 horas porque no contrataron a maestros en el CONALEP. ¿Y la lana qué se hace si se les paga a los maestros? Qué terrible, ¿no? Bueno, en 1934 se inaugura el Palacio de las Bellas Artes con la comedia La Verdad Sospechosa. Muy buen tema.
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0: La ciudad está caliente y la banda está igual. Vámonos ahora sí con el tema. Tenemos muchos temas, ¿verdad? A mí me gusta estar en la frontera. Ahorita le comento lo que dijo la joven Chávez acerca de las elecciones.
2: De defensa de la transformación.
0: Y le comento, continúa la lluvia, sí. Bueno, vámonos con. Primero lo primero, pues es lo bueno de la peliculus. A ver. Yo lo pongo al tiro. Ah, ¿qué pasó? ¿Escuchamos la designación? Bueno, vamos a escuchar la designation para que usted sepa cómo quedó el asunto. Bendita agua. Dice, debería estar. Mire. A ver. Dice, yo estoy muy contento con lo que está sucediendo aquí en la frontera y en el estado. Si el licenciado Cruz va a defender el estado por parte del movimiento, yo creo que la dupla ideal sería la licenciada Mayra Chávez. ¿Se acuerda de las encuestas donde hubo? Yo aquí lo tengo apuntado, dice, donde hubo algunos números para el tema de la gobernatura, inclusive ponía a otros partidos. El 1 y 2 se hacía con el licenciado Cruz y la licenciada Mayra Chávez. Que no se le olvide, Paul. Por favor, haga otra encuesta a quién le gustaría para la alcaldía. Aquí tengo otra. Va a venir otra persona que esté interesada para la alcaldía, ¿eh? Aquí la vamos a tener ahorita a partir de las 8 de la mañana. Y me llegó otro mensaje también. Y con gusto. Otro mensaje, otro mensaje. Muy bien. Mumen. Dice, estoy contento. Ganó el jefe. Yo le agradezco mucho por haber puesto. Bueno, está bien cuestionar, pero. Dalai. Es que la gente es tremenda. No puedo decir algunas cosas. No es que yo sea cobarde. Pero. No soy cobarde. Póngala. Tengo lo del licenciado Cruz, lo que dijo. Tengo lo que dijo también la licenciada, la joven Chávez. Ahorita se los ponemos, hombre. Que no sé dónde dejar. Dios, ¿por qué me pasa esto? Aquí ha de estar. Ábrete, sésamo. Y sésamo no se abrió. Dice, a nivel nacional también salió la mención. Sí, así es.

En Chihuahua, licenciado Cruz Pérez Cuellar. En Guerrero, Beatriz Mojica. En Colima, Rosy Bayardo. ¿Por qué tienen tanto priista y panista? No sé, fíjese. Pues así lo deciden ellos.

0: Andrea Chávez, favorita en las encuestas y apoyada por el senador Adán Augusto López, perdió y le aplicaron la barredora, dice. Cuando ocurrió el anuncio, ella pasó al estrado y no aplaudió ningún discurso al ganador. Se le veían lágrimas, dice. Morena ya había nombrado previamente a 4 mujeres como candidatas, por lo que no era obligatorio en la última sesión de Chihuahua nombrar a otra mujer. Incluso morenistas leales a Chávez comentaron que fue deliberado aplicar paridad de género en otras entidades para cerrarle el paso a la senadora chihuahuense. Pero se les olvida que en Chihuahua ya hubo una mujer gobernando y una mujer está gobernando, dice. No, hombre, la política. En la política. Está cañón el asunto, ¿verdad? Ahí está. Dice, buenos días, Paul. Les saludo con gusto. A ver, hasta lo voy a grabar, ¿eh? ¿A quién le gustaría para alcalde de Ciudad Juárez o alcaldesa de Ciudad Juárez? Ahora le tiene que tocar una mujer, yo digo. Mañana vamos a tener a un precandidato para la... Para un distrito 9 allá en el suroriente. Lo conozco, se apoya mucho con su familia, es del Partido Acción Nacional. Y vamos a platicar con él para que vea usted cómo está cómo ven las cosas. Dice, buenos días. ¿Quién va a venir? Tengo entendido que la síndica viene. Viene, no sé si venga, pues está lloviendo, pero aquí estamos pendientes, tenemos pendientes. No se metió en broncas Morena, dice. Se especulan muchas cosas, pero es bueno, alguien que sí, alguien que tiene derecho a... Órale, está bueno este. Fíjese lo que opinan. Alguien que tiene derecho al Estado es una persona que ha trabajado. Lo conozco poco, pero tiene convicción. Y sobre todo, cuando han sido las votaciones, los ha barrido a todos, dicen. Me refiero al licenciado Cruz Pérez Cuellar. Ayer lo estuve viendo. Yo no puedo poner a alguien que nada más quiere ponerse por poner y que tiene amigos en los medios de comunicación. Me refiero a la senadora con licencia. No puede ser posible que con un... No puede ser posible que con un capricho quiere llegar a la entidad sin saber gobernar. De senadora no sé si dejó mucho que desear, pero le conozco 2-3 cosas nada más. ¿Cómo puede ser posible que tienes un cargo y te encaprichas en dirigir el Estado grande con tantas complicaciones políticas, sociales, de seguridad y de salud? Dice, necesitamos gente con experiencia y por eso le digo, no lo conozco, pero creo que la experiencia está marcando la diferencia. No tengo nada en contra de los jóvenes, pero hay que hacer talacha. No nada más es porque sí o porque tengo padrino. Felicidades, sigo escuchando su programa. ¡Órale! Ándale, ahí llegó otro. Y siguen llegando los mensajes. Bueno, me voy con la cara al viento. Escuche usted.
1: Senadora, ¿qué sigue? Senadora, ¿va a regresar a su escaño? Senadora, ¿regresa a su escaño? ¿Perdón? ¿Regresa a su escaño?
2: Pues miren, de momento mi compromiso ha sido con el pueblo de Chihuahua. Quiero, mediante sus espacios, agradecerle a todo el pueblo chihuahuense que nos abrió las puertas, nuestros recorridos casa por casa, que nos recibió en las asambleas informativas, en todos los municipios que se volcaron con las simpatías y el movimiento de la Cuarta Transformación, que han acompañado a Morena, a nuestros partidos aliados, al Partido Verde Ecologista de México, al Partido del Trabajo, en este esfuerzo transformador y que ahora lo hacen de la mano de la líder más querida del mundo, la doctora Claudia Sheinbaum Pardo. No lo dijimos un momento, no lo dijimos un ratito, lo vamos a decir siempre y defenderemos nuestra vida. Nuestra vida que debe seguirse transformando en el Estado de Chihuahua con ese anhelo, con ese ahínco y con esa convicción. Así es que, por mi parte, que llevo prisa para seguir recorriendo el estado, para seguir recorriendo los municipios, para seguir en el encuentro. Así es que allí me van a seguir encontrando.
1: Reclamo para la Virgen.
2: De momento, decirles que la doctora Claudia Sheinbaum Pardo tiene un soldado en una servidora. El movimiento de la Cuarta Transformación cuenta con una servidora y debemos de terminar con esos 100 años de PRIAN en el estado de Chihuahua y lo vamos a conseguir. Cabeza en alto, frente clara, corazón ardiendo, porque los pitufos de la aldea se van a estar.
3: Ahora campaña a favor de
2: les agradezco mucho, gracias.
3: Campaña a favor de que nos
2: gracias, gracias.
3: Cuidado, cuidado,
0: cuidado. Andrea, decían, Andrea. Bueno, le pongo pausa. Ahorita ponemos al licenciado. De momento decirles que la doctora Claudia Sheinbaum Pardo tiene un soldado en una servidora, dijo la licenciada Andrea Chávez. El movimiento de la Cuarta Transformación cuenta con una servidora, expresó a su salida del World Trade Center de Ciudad de México tras el anuncio de la designación del licenciado Cruz Pérez Cuellar como... ¿cómo se llama? Bueno, como aspirante a la gobernatura, pues... La joven Chávez señaló que seguirá recorriendo el estado y sus municipios para mantener el encuentro con la ciudadanía. Al ser cuestionada sobre si regresará su escaño en el Senado, no precisó una respuesta y se limitó a señalar que de momento su compromiso ha sido con el pueblo de Chihuahua. ¿Cómo ve? Fue lo que citó ella el día de ayer, fue lo que explicó ella el día de ayer. Y así estuvo la pasión. La pasión. Órale. Dice, está lloviendo, Paul. Aquí por aquí no ha llovido. Ahí en las torres, de una hora y media para poder cruzar, ¿cómo se llama? Hay un puente deprimido o hundido. No recuerdo cuál. Pero es de sur a norte. No hay paso. Si está chiquitillo, su auto, a mí me dijo el de vialidad a las 5:17 de la mañana, coordinador de la cocina, sí, mi querido Ernesto, como siempre, qué amable, se me chispoteó, después de los 18 y con la caída del pelo, pues, así se las, hay que estar leyendo, porque si no, te carga el cepillín, hay que darle jale al cerebro, coordinador de la Cuarta Transformación, el licenciado Cruz Pérez Cuellar, que bueno, ahorita vamos a escucharlo, dice... Vamos a escuchar lo que dijo. Ya escuchamos a la licenciada Andrea Chávez. Y esto fue lo que dijo. Dice, haga una encuesta para la alcaldía, Paul. Ahí lo hago, pues. No me exijan, ahí lo hago. Dice, buenos días. Quiero escuchar al licenciado Cruz Pérez Cuellar. Ya no tuve la oportunidad. Ahí va, hombre. Ya le dije que iba, pues. Ah, pues, mi gente. Para que usted lo escuche. Ya cuando le dieron el... yo lo estuve viendo y se... Iba a hablar el del Partido Verde y ahí va el licenciado Cruz. Ah, bueno, sí, bueno. Y ya se regresó el licenciado Cruz. Y dijo, respeten a la presidenta, cabrones. Les dijo, es información. Les dijo a nivel nacional. Respeto a las mujeres, hombre. A todas las mujeres respeto. Recuerden que venimos de una mamá. No somos pruebas aliens. Ni veníamos en el Mastraza, en Meyer, ni en tubos de ensayo, nada de eso. Venimos de una mujer, hay que respetar a las mujeres. Y bueno, dijo el licenciado Cruz Pérez Cuellar, nuestra victoria será histórica y fijó una ruta electoral para el año 2027. Vamos a escuchar.
4: Como ves, le entregan apenas el 1% del presupuesto del Estado. Será ejemplar. Porque tienen los más rancios del capitalismo enquistado en nuestro estado, obrando sueldos altísimos a costa de las y los jóvenes. Su derrota será ejemplar porque las personas con alguna discapacidad no pueden gozar de una beca universal porque la gobernadora se ha negado a firmar el convenio con el gobierno de México. Porque también será ejemplar porque la gobernadora ha decidido visitar más el extranjero que su propio estado, ni siquiera la Sierra de Chihuahua. La derrota será ejemplar porque Chihuahua ha caído 7 lugares en competitividad bajo este gobierno. Un Estado que se destaca por gente luchona, trabajadora, de trabajo para adelante, ha caído 7 lugares en competitividad. Y será ejemplar porque las y los chihuahuenses sabemos que quieren cubrir su salida con un fiscal carnal disfrazado de un supuesto fiscal autónomo, en lo que estoy seguro que Morena y sus aliados van a frenar esta afrenta al pueblo de Chihuahua.
0: Ajá, así lo dijo el licenciado Cruz Pérez Cuella. Hubo muchos cuestionamientos al gobierno del Estado. Se entiende porque es parte de la política, ¿no? Se entiende, aquí viene la mandataria y hace cuestionamientos, sale el alcalde con la licencia, hace cuestionamientos, el licenciado, el que está en turno, el alcalde en turno, Héctor Ortiz, hace cuestionamientos, todos hacen cuestionamientos. El representante de la gobernadora aquí en el Estado, el licenciado Carlos Ortiz, hace cuestionamientos. Y bueno, es lo que prevalece en la actualidad. A ver si nos contesta. Nadie contesta. Contesten, por favor. Dice. Dice Paul, tiene dos horas para estar insistiendo al licenciado Cruz Pérez Cuella para escucharlo. Rosalía, yo estuve con él una vez allá en las escuelas de Horizontes. Dice, Dios bendiga a mi futuro gobernador. Ahí está, ya, yo le mandé el mensaje. Voy a insistir a ver si nos contesta. Si no nos contesta, pues ni modo. Así es, esto es parte de. Es parte de. Han de estar otros medios de comunicación dialogando con él o. Así es esto, hombre. Pero nosotros aquí también en el diálogo. Dice, buenos días, les saludo con gusto. Mucha lluvia, mucha agua, hay que tener precaución. Sí, exacto, hay que tener precaución. Llovió un poquito más allá en el suroriente de la ciudad, ¿eh? Ahí estuvo cañón el asunto. Dice, buenos días. Puedes estornudar.

No, es que por la mañana sí le, sí, sí, sí le mandé un mensaje. Y sí me contestó. Está despierto, ahí dice su WhatsApp, pero está despierto. Su WhatsApp. Yo creo que otros medios, ¿no? Digo, no sé. Y todo el mundo quiere escucharlo. ¿Qué pasó? Un mensaje para Ciudad Juárez, a Chihuahua, un mensaje. Licenciado. También hubo, por parte del partido Acción Nacional, al señor Carlos Bonilla, licenciado. Bonilla va para el... es precandidato. ¿Se le llama precandidato, Ernesto, todavía? Pues ya andan de precandidatos, ¿no? Tienen que registrarse ante el INE, es el proceso. Es hasta el 2027, está a la vuelta de la esquina de las elecciones y ya... van por la defensa del Estado. Unos que están en el poder, pues quieren mantenerse en el poder. Los otros, pues buscan el poder. Va a estar bueno el asunto. Mire, usted evalúe. No somos tontos. Usted evalúe. Y de ahí, de esa evaluación, de ese análisis, parta desde ahí. Si le dan $1,000 o 100 varos, agárrelo. Si le dan despensa, agárrelo. Votas por mí, Simón, diles. Cualquiera de los 70 que quieran ser aspirantes. Voy a estornudar.

Listo. Listo con... Ahí, Leo mío. Es parte de... Lo bueno que todos los días me decía un señor... falleció un periodista, se me olvida el nombre. Tengo esa mala costumbre de no aprenderme los nombres. Covarrubias. Sí, es Covarrubias. un periodista de antaño. Ahorita me acuerdo, para no faltar el respeto a su memoria. Y una excelente persona. ¿Sabe quién lo notificó? Marta Lemus, exdiputada. Ese distrito. Covarrubias. Ya ando quitando la vida a Covarrubias. Francisco Gallegos. El señor Francisco Gallegos, periodista fotógrafo, dejó de... Ya una persona mayor. Una persona mayor. Y ¿cómo está Paul? ¿A dónde va Paul? Ahí andaba todos los días. Bueno, ahí lo veía yo en presidencia. Al señor Francisco Gallegos. Un excelente personaje. Descanse en paz. Continuamos con más información aquí en Informe 24. Le agradecemos por estar aquí con nosotros. Dice: buenos días, Cruz Pérez Cuellar, coordinador de la Cuarta Transformación y la Soberanía Nacional. Chihuahua, dice, aguas. Dice, órale, chulada de artefacto. Qué bonitos. Qué bonitos son. Qué bonito es lo bonito. A ver.

0: Dice, buenos días. A mí me llama mucho la atención de los políticos que en su momento fueron parte de Chihuahua o de Juárez y ahora se lucen esbozando, claro, diciendo que el que se quedó tiene mucha experiencia. Y antes hasta no le tiraban popó porque tenía que haber respeto. Dice. Sí. Ahí está, dice buenos días. Póngalo otra vez, dice. A ver.
1: Responsabilidad que hoy estamos adquiriendo. Que me queda claro que tenemos que recorrer todo el territorio del estado de Chihuahua. Que me queda claro que tenemos que sumar a todas y a todos para sacar esta victoria histórica adelante y propinarles esta derrota ejemplar. Me queda claro que tenemos que escuchar al pueblo de Chihuahua en todos sus rincones y que debo ser el primero en poner el ejemplo de trabajo, de esfuerzo, de amor y de entusiasmo. Por eso nadie será excluido quien quiera sumarse.
0: Nadie será excluido. Ah, súmense. Ánimo. Bueno, continuamos con más.
2: Estatal.
0: 7 de la mañana con 40 minutos aquí en Informe 24. Le agradecemos el foro de atención. Dice, buenos días. A nivel nacional hubieron más caras nuevas y mucha molestia, sí, también. Dice aquí, pues, la... ¿Cómo se llama? El jale ganó, dice. Y no es rollo. Los que le damos seguimiento. Los que le damos seguimiento. Sabemos cómo corre el agua. Sí. Yo tengo esto, a ver.
3: Compromiso con la transformación y derivado de los resultados de la encuesta y de la opinión del pueblo de Chihuahua, les informamos que la persona que encabezará la Coordinación Estatal de Defensa de la Transformación y la Soberanía Nacional en el estado de Chihuahua es el compañero Cruz Pérez Cuellar.
0: ¡Órale! Gracias por mandarme el video. Me faltaba ese. Yo no sé dónde lo dejé. Gracias. ¿Y este qué? Musiquita. Órale. Dice. Bueno, ese lo leo despuesito. Pues ahí está. Vamos a la información estatal, como citábamos. Ay, Dios, Dios. En el estado, ¿qué ocurre en el estado? También se define Morena por Cruz Pérez Cuellar, dice, tras múltiples retrasos en el anuncio, por tantas impugnaciones, y el grupo Tabasco quería hacer de las suyas en Chihuahua, pero no lo logró, dice. Grupo Tabasco al sur, aquí en el norte se gobierna. Ándele. En Grupo Tabasco, órale. A las 11:15 de la noche, Cruz Pérez Cuellar fue definido como el coordinador de la defensa de la Cuarta Transformación en Chihuahua, cargo partidista que representa la virtual candidatura a la gubernatura de cara a las elecciones del 2027. El anuncio de la presidenta del Comité Ejecutivo Nacional de Morena, Ariadna Montiel, al fin de la medianoche, acompañado por Citlaly Hernández, presidente de la Comisión Nacional de Elecciones, órgano partidista que realizó las encuestas en 17 entidades. A mí sí me preguntaron por teléfono. Paul, ¿cómo estás? Bien, gracias. El anuncio fue programado a las 7 de la tarde, pero pasaron horas y horas y el clima de tensión al interior de Morena era evidente en foros de medios de comunicación, en redes sociales y los canales oficiales del partido. El primero en llegar a las instalaciones de México, ahí el World Trade Center, fue el licenciado Cruz Pérez Cuellar, acompañado de su esposa Rubí y seguidores que coreaban: ¡Gobernador! ¡Gobernador! Chihuahua fue la última definición anunciada por la dirigencia, quedando las aspiraciones de la senadora con licencia Andrea Chávez en el camino. Fue una carrera de dos en todo momento entre otros aspirantes Martín Chaparro y el petista Luis Carlos Arrieta. quienes no figuraron en las encuestas. Nada más no. Chávez Treviño llegó acompañado por personajes como la diputada federal petista Lilia Aguilar, la diputada estatal petista Irlanda Márquez, el regidor de Chihuahua Miguel Rix y su esposo Emil Canar. ¡Órale! Cruz Pérez Cuellar nació en el 69. En la actualidad cuenta con 57 años de edad y es abogado por la Universidad Autónoma de Ciudad Juárez. Está casado con Rubí Enríquez y es padre de 6 hijos propios y putativos. Encabezó la presidencia del municipio del 2021 hasta el 2026, hoy con licencia. Claro, el alcalde de Juárez con licencia inició su carrera en el Partido Acción Nacional, donde ocupó la presidencia estatal en 2 ocasiones, luego militó en Movimiento Ciudadano, donde compitió por la gobernatura. Es militante de Morena desde el año 2018, y a lo largo de su carrera política ha ocupado diputaciones estatales, federales y una senaduría. La experiencia política ahí está. Este lunes la dirigencia Morena definió los siguientes puestos en coordinaciones a la Lira Rivera en Tlaxcala, y así se fue mencionando. De manera previa, Morena ya había definido la coordinación de Aguascalientes con Nora Rubalcaba. Órale. Unidad y soberanía. La presidenta nacional de Morena, Ariadna Montiel, llamó a la unidad y al movimiento en Chihuahua, enfatizando que el apoyo y la causa es lo que más importa. Debemos de mantener la unidad y caminar juntos. En el presidium acompañaba a la dirigencia y a la ahora coordinadora y los aspirantes Andrea Chávez, Martín Chaparro, Luis Carlos Armenta, también el coordinador nacional electoral del Partido Verde, Arturis Escobar, como el dirigente estatal del Partido Verde Ecologista, Luego Borunda. Al tomar la palabra, Cruz Pérez Cuellar reconoció el perfil de Martín Chaparro, quien calificó de referente de la izquierda de Chihuahua, y mencionó a la senadora Andrea Chávez, a quien calificó de joven talentosa, competitiva y destacada parlamentaria. Agradeció al pueblo de Chihuahua por la confianza y dijo asumir la nueva responsabilidad. Ofreció terminar con el pleito con el gobierno federal y que dijo solo trae estancamiento y falta de desarrollo por el afán de ganar un protagonismo nacional. En Chihuahua se quiere, se admira y se respeta a la presidenta Claudia Sheinbaum. Tengo plena confianza en la responsabilidad que hoy estamos adquiriendo y que tenemos que recorrer todo el territorio del estado de Chihuahua y que debemos sumar todos y a todos para sacar la victoria histórica adelante y proporcionarles esta derrota ejemplar. Sonrían porque vamos a ganar, concluyó el exedil. Órale. Voy a corte y regresamos con más en Informe 24. Ya viene el señor Varela a platicar con nosotros. Ánimo, buenos días.

0: 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Vamos a corte comercial y volvemos con usted en la Jota Mexicana 970.
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Continuamos con más aquí en Informe 24. Le agradezco el foro de su atención. Bueno, hubo confusión de invitados. No viene nadie ahorita. Estoy verificando y no. Pero bueno, cada quien. Estoy checando aquí. ¿Por qué me dijeron eso? Lo va a mandar el... La encuesta ganó... Bueno, todavía sigue. Aquí está. Aquí está. Ya encontré el...

A ver. Yo me equivoqué, ¿no? Yo me equivoqué. Yo me equivoqué. A ver. ¿Y qué tengo aquí? Dios, que me he equivocado, hombre. Pensé que hoy. Y el trabajo no es. No, no, no. A ver a quién puse.

0: Varela. ¿Dónde está Varela? 6 años de gobierno nos hacen diferentes. Son 7:53. Hay mucho Está nubladillo. Ya tengo al señor Varela en la línea. Voy a grabar. 3, 2, 1. Señor Varela, ¿cómo está? Buenos días. Ánimo.
1: Buenos días, Paul.
0: ¿Cómo anda el señor?
1: Pues el señor anda en los cielos, señor.
0: Échele Varela. Luis Varela de Fuente Informativa. Adelante.
1: Fíjate que, pues dentro de la tormenta, pues por fin se dio la noticia, ¿no?
0: Sí.
1: Anoche, en punto casi de las 12 de la madrugada, allá en el CEN del PAN, se dio a conocer quién iba a defender la continuidad de la cuarta transformación aquí en Chihuahua. Pues ya muchos sabían o se decía que podía ser el alcalde con licencia Cruz Pérez Cuellar, pero también pues la presión por parte del equipo de Andrea Chávez pues era evidente, ¿no? Y eso fue uno de los motivos que pudo haber retrasado demasiado el nombramiento de quien iba a estar al frente de esta coalición. Entonces, anoche pues ya se da, el alcalde sale con su traje negro, corbata roja, y pues ahí toma protesta, ¿no? Ariana Montiel, la titular de Morena en el estado. Digo, en todo en México, ahí acompañada con Citlali y otros personajes de ahí de la dirigencia nacional. Le toma protesta y él pues hace lo propio. Dentro del discurso que él dio, como ya coordinador, pues agradeció el apoyo de quienes confiaron desde un principio en él. Reconoció el liderazgo de Andrea Chávez, pues dijo que era una excelente senadora, persona joven y fuerte contrincante, porque sí le dio, ¿cómo le podemos decir?
0: Café cargado.
1: Batalla. Ajá. Entonces, pues ahí estuvo, ¿verdad? No desaprovechó la oportunidad para anunciar a nivel nacional, porque pues toda la prensa nacional estaba al pendiente de lo que estaba sucediendo, para destacar los logros que ha logrado aquí en Ciudad Juárez como alcalde. Habló de las becas de acceso a la universidad, habló de la ayuda que se da, las becas, pues a estudiantes. Habló de, ¿cómo se llama? De el Juárez, el proyecto participativo. O sea, se aprovechó ese momento para destacar todos los logros que se ha hecho sin deuda. Además, ahora sí que aprovechó la recta y arremetió en contra de la gobernadora del estado, Maru Campos Galván, a quien acusó pues de vendepatrias prácticamente. No lo dijo así, ¿verdad? Pero
0: Sí, dijo entreguista,
1: de
0: ¿no? Creo yo.
1: una entrevista de ahí, y pues auguró que pues esto se va a acabar. Lamentó mucho que en el último año de su gobierno empezara a decir que la gobernadora, pues, o sea, quisiera hacer un recorrido por el estado cuando tuvo tanto tiempo para hacerlo, y que a últimos meses de su mandato quisiera hacer ese asunto, cuando recalcó que lo pudo haber hecho durante todo su sexenio. Entonces, fue un discurso bastante fuerte,
0: No se
1: bastante.
0: guardó nada, ¿verdad?
1: No, no, no, él abrió su ronco pecho y expresó todo lo que pensaba, ¿sí? Entonces, el asunto fue bastante esperado. Yo creo que toda la cúpula

0: activista, ya sea de morenas o azules o rojos, estaban a la expectativa. Recordemos que el verde desde hace mucho tiempo pues le había dado el espaldarazo a Cruz Pérez Cuellar, que incluso el líder nacional del verde, no me acuerdo bien el nombre del señor, pero es en el Niño Verde, dijo: desde este momento tú eres quien nos va a coordinar las acciones que vamos a hacer en el verde. O sea, lo declaró como el líder supremo del partido verde aquí en el estado, como coordinador prácticamente ya candidato a gobernador, ¿no? Ahora hay que esperar a ver qué va a hacer el PT, porque dijo el líder nacional del PT, el dueño del PT, que ellos se iban a ir solos.
1: ¿Quién va a votar por el PT? Ni quien los haga en la vida, Dios. Les das tantito poder y se vuelven locos. Están mal.
0: Él dijo: no, pues si no es Andrea quien por Morena, nos vamos a ir solos con Andrea. Entonces vamos a ver si es cierto, ¿no? Porque del dicho al hecho pues hay mucho trecho. Entonces así las cosas, así estuvo ayer. Estuvimos hasta las, ¿qué será?, casi 1:00 a.m. ahí editando videos, publicando, porque como fue el último estado en donde se designó, estábamos ahí atentos a compartir en tiempo y forma la noticia. Y bueno, pues eso fue lo que sucedió en cuanto al tema de político. Ya era un asunto muy esperado, muy estirado también, porque esto desde hace un mes y medio debió haberse dado a conocer, pero dadas las circunstancias no se daba, ¿verdad? Pero bueno, así es la política. En la política nada está escrito, las cosas cambian de un día a otro, pero ya finalmente pues ya se dio a conocer quién va a ser, quién. Ahora hay que destacar que es el primer juarense que va a contender por la gubernatura en Chihuahua.
1: Y su compadre Corral, es que su compadre Corral nació en El Paso, ¿va? Oye, ¿cómo está? Ha de estar Juan Carlos Loera y Javier Corral, que son amigos. Van a estar contentos.
0: Sí, están contentos de que... No, pues se hicieron fiesta, ¿no? ¿Quién sabe? Fíjate, Javier Corral tiene doble nacionalidad.
1: Si es que él nació en El Paso y se hizo juarense.
0: Entonces, y según él, que iba a hacer lo propio cuando fue gobernador, pero después ya nomás se sabía de él por las conferencias y por los boletines que se mandaban, pero sí estuvo ausente bastante. Ay, que incluso Cruz Pérez Cuellar hizo lo mencionó ahí, ¿eh?
1: Sí.
0: Lo mencionó.
1: ¿No se anduvo con las ramas del licenciado?
0: No, fue un directo muy tajante. Y después ya que se dio el nombramiento, el alcalde actual en funciones, Héctor Ortiz Orpinel, subió un video, dijo: ya estamos listos. Inmediatamente el respaldo, el apoyo, señaló, y los mensajes durante el en vivo que se estaba haciendo todo eso, no paraban las felicitaciones. Cruz Pérez Cuellar, CPC 2027, o sea, se inundó cuando se fue presentado Cruz ahí en donde estaba, en el World Trade Center de Morena. Adentro había mucha gente aplaudiendo a Cruz. Ahí había otros tres aspirantes: Martín Chaparro, el Capi Arrieta y otro más, no me acuerdo el otro nombre. Pero pues aquellos, pues sí, les aplaudieron por cortesía, ¿no? Pero cuando hablaron, y obviamente Adriana Chávez llevaba gente igual, pero cuando se nombró, se habló o se presentó el licenciado Cruz Pérez Cuellar, ¿no? Pues de volada, ¿no? De volada. Y luego los medios ahí nacionales, cuando escucharon la algarabía, se voltearon a tomarles fotos, videos, todo, porque era impresionante el respaldo que trae, que llevaba desde muy temprano, el licenciado Cruz Pérez Cuellar. Y bueno, eso es lo que se dio ayer. Cambiando un poquito de tema, ahí estuvimos en la semanera y los diferentes directores de Protección Civil, de, ¿cómo se llama?, de Coordinación Vial, Obras Públicas,
1: Sí.
0: Seguridad Pública, dieron un informe detallado de todas las acciones que realizaron durante antes, durante y después de la tormenta de agua que nos azotó desde el pasado 9 de septiembre. Entonces, ahí ellos hablaron de todos los trabajos que hicieron, de la cantidad de agua que cayó, dijo Sergio Rodríguez, que fueron alrededor de 180 milímetros. O sea, es una cantidad enorme. Estaba yo viendo qué es un milímetro de agua. Es 1 metro cuadrado, señor, de agua.
1: 100 mililitros.
0: Sí, entonces imagínate, cayó 180 mililitros. O sea, yo pensé que era en altura, ¿no? Es en metros cuadrados. Entonces, pues, ¿qué te puedo decir? Es mucha agua. Ahora, pues el agua sigue cayendo.
1: Se inundó allá en su casa porque allá por mis residenciales, allá en Terranova Sur, llovió mucho. Inclusive un puente deprimido o hundido no nos dejó pasar vialidad y nos cargaban al lado derecho de norte, de sur a norte.
0: Sí, es que cayó bastante, bastante agua, bastante, bastante. O sea, ahora sí que ya es punto de referencia el puente el Juárez Porvenir y Libramiento. Ahí se llena. Fíjate, quiero comentarte algo ahí. Hace algunos meses, una empresa maquiladora quiso hacer un vaso de captación de agua. Un buen dique, por lo mismo de las inundaciones. Pero, ¿qué crees? Se organizaron dos, tres ciudadanos por ahí y no lo permitieron. Dijeron, ni el pastel, aquí ni maíz, paloma. Uf, estuvo interesante ese asunto, porque no lo permitieron. Ahora, si se hubiera construido, pues bueno, otra historia sería. Veríamos qué tanto podía captar agua, qué tanta agua se podía retener, o si se iba a evitar lo que viene siendo la inundación del área.
1: Sí.
0: Pero pues ahora sí que fuerzas oscuras. Mucha gente no, o bueno, algunas personas de ahí no quisieron. Entonces, pues ya la maquila o los empresarios que querían hacer eso, pues desistieron y bueno, seguimos viendo esa historia de cuando llueve aquí en Ciudad Juárez, cómo se inunda ese sector, y se inunda genial, ¿eh? De ahí autoridades de la Coordinación Vial, pues ahí andan como hormigas jalando y empujando carros que quedan
1: Varados.
0: varados. Entonces, pues ahí va diciendo el asunto, ¿no? Entonces, eso es lo que hay. En Chihuahua también les llovió mucho, mucho, mucha agua.
1: Es que aquí el problema es el drenaje pluvial.
0: Sí.
1: Esa es la bronca que tenemos nosotros. Mucha gente dice, es que no hace, sí se hace, pero no tenemos drenaje pluvial. Es carísimo el drenaje pluvial.
0: Pues sí, y bueno, ya ven, ya a ver qué sucede. Y en cuanto al reporte de ayer, de anoche, señor, de ayer anoche, de acuerdo al Departamento de Bomberos, se realizaron 39 servicios, nada más los bomberos, y el Departamento de Rescate, 12 servicios.
1: Uf.
0: Se informó que ayer se tuvo dos tormentas fuertes que generaron inundaciones en varios sectores de la ciudad. El día de hoy se prevé la entrada del remanente, otro remanente del huracán Polo, que es el que nos está dando ahorita, por lo que se espera que se generen tormentas fuertes o severas en la ciudad, así es que esto todavía no termina. Información al momento de la persona que se reportó en un vaso de captación, porque anoche se habló de que una persona cayó en un dique, Paul, no sé si supiste.
1: No, no supe.
0: Anoche cayó una persona en un dique.
1: ¿Cómo?
0: Y por un buen rato se estuvo trabajando ahí, y este es el dato que nos da Protección Civil, y dice que al momento de que una persona que se reportó que cayó en un vaso de captación, hasta el momento no se ha localizado el cuerpo. Sí, se está continuando con la búsqueda. O sea, lamentablemente el agua se lo ha de haber llevado, arrastrado. No sabemos
1: ¿En un dique o un canal?
0: En un dique. Déjame te digo exactamente en dónde.
1: ¿Quién lo mandó eso?
0: Protección Civil nos hizo...
1: ¡Órale!
0: Déjame te digo exactamente dónde, cuándo y a qué horas.
1: Es que, por ejemplo... Va a llover, las condiciones de la escuela, de la ciudad, no te permiten manejar bien, conducir bien por los hoyancos, por el agua, el agua acumulada. No mandes a los chavos a la escuela, no te tardes en decir, no hay clases. Te vas a virtual o te vas a las plataformas para llevar a cabo las clases, entre comillas, ¿no? En el trabajo, si las condiciones se prestan para que se realice la chamba, pues órale. Pero somos tan negreros y tan esclavistas que no paramos nada hasta que suceden entre desgracias. Ay, pobrecito. Pero sí somos muy, muy, no sé, muy raros en este tipo de situaciones. Son contingencias ambientales. No puedes hacer nada contra Tlaloc. No puedes hacer
0: sí,
1: nada.
0: Entonces, esto ocurrió en el fraccionamiento Villa Bonita anoche.
1: Uf.
0: Se reportó eso de las 10, 11 de la noche de ayer. Y ahí cayó una persona, y pues según las imágenes que nos mandan, pues ahí estaban ya elementos de bomberos, y bueno, ahí estaba el movimiento. Eso sucedió ahí en como te digo, en Villa Bonita. Entonces, pues eso es parte del reporte, ¿no? Es lamentable.
1: Dice el señor Jorge, es calle Burdeos y calle Hidalgo, dice. Fue rescate, eso fue anoche. ¡Órale!
0: Ajá.
1: Ah, qué buena onda.
0: Pues, qué buena onda del señor que nos avisó en el cruce, exacto, ¿eh? Y esta sería la segunda víctima mortal, señor, que dejan las lluvias. Acuérdate que cuando esto empezó, un jovencito acompañado de su novia se trataron de resguardar del agua y se pegaron a una barda, y esta barda colapsó, hirió a la joven, a la muchacha, pero pues al joven sí le terminó de quitar la vida. Entonces, pues ahora sí que tengamos cuidado, ¿verdad? Si el lugar donde vivimos está en riesgo, si está complejo, si está, pues mejor pues no salir, reportar, sabes que no puedo, y si el jefe se pone necio, pues es mejor que se ponga necio a que tenga a lamentarnos después, ¿verdad? Porque está muy, muy cañón. También nos hicieron llegar unas fotos de Villas de Alcalá, ahí una de las calles, es una laguna. Es una laguna...
1: Muchísima agua, muchísima agua.
0: Súper laguna, por lo que estoy viendo. Súper laguna. Entonces, esto ocurrió. Vamos a ver cómo fluye, cómo se va reportando. Ahora sí que... Pues viene más agua, señor. Viene más agua, ahorita lo estábamos leyendo. Sergio Rodríguez pues advierte, él como titular de protección en el municipio, pues hoy se prevé más agua. El huracán Polo, vuelvo a repetir, haciendo sus travesuras, por lo que se espera que se generen tormentas fuertes o severas, lluvias severas en la ciudad. Entonces, otro de los detalles que se dieron a conocer ayer es que Desarrollo Social, encabezados por Hugo Vallejo, pues están entregando hule a las personas que lo están solicitando, porque es un hule grueso.
1: Pues yo
0: Pues de volada, hermano, de volada.
1: estoy goteando ahí en la residencia, hombre.
0: Pues vamos a hacer lo propio. No, sí, es que aquí no es de pobres o ricos o
1: No, a mí no, a
0: residencias
1: mí me
0: importantes.
1: vale un pepino, yo necesito un hule y ya. Ni me quita
0: Sí,
1: el pelo ni
0: claro.
1: me lo pone.
0: Sí, exactamente. O sea, este es un asunto de que a todos nos pega. Tu servidor hace un par de años también aquí la mansión que tenemos por Sonte del Sur, pues me llovía por dentro, ¿no? Sí. Entonces ahí estaba todo paniqueado porque, pues sí, se estaba infiltrando el agua y no, cállate. Pero gracias a Dios se hizo lo propio, se consiguió el material que se tenía que poner y ahorita, pues la inundación de la calle sí está ahí, ¿verdad? Pero gracias a Dios ahorita, en esta temporada, pues dentro de la casa no me ha afectado. A muchos amigos, a muchos hermanos, a muchos ciudadanos aquí, pues sí les está lloviendo, sí les está cayendo. ¿Por qué? Porque hace un año tal vez no les goteaba, pero ahora sí. O sea, es que todos los años esto se va haciendo complejo, se va deteriorando la vivienda y con esto, pues mucha agua, señor. Sí, sí nos pasa a perjudicar.
1: Así es, dice, buenos días. ¿A quién le gustaría para la alcaldía? Pregúntele a su compañero Varela. Ese es otro tema bueno, ¿verdad?
0: Sí, se habla mucho de las negociaciones. Se habla mucho de las negociaciones en la mesa. Acuérdate que aquí en Juárez está. No lo ha dicho abiertamente, no lo ha dicho. Sería yo. O sea, estaría hablando de más si te dijera que ya levantó la mano o que dijo yo quiero. Pero se habla. Quien sí ya lo hizo es Juan Carlos Loera. Sería por segunda vez. En el 2016 él jugó y perdió.
1: ¿Contra quién
0: Es
1: perdió?
0: contra el PAN. Bueno, contra el PRI, perdón. Quedó Enrique Serrano.
1: Fierrano, ¿eh?
0: Sí, quedó contra el Serrano. Contra el Serrano. Después, González Mocken intenta jugar y pierde. Pero ya se fue por Morena en aquel tiempo. Después vuelve a jugar Héctor González Mocken por el PAN y lo pierde. Y bueno, entonces está Juan Carlos Loera, se habla de que podría ser Andrea Chávez como premio de consolación,
1: Pero ella no
0: pero no
1: quiere.
0: sé si. Pues yo creo que ahora sí. Pero de acuerdo a lo que se dijo en su momento, que cualquiera que aspirara a un puesto de elección, o sea, en este caso, gobernador o gobernadora, no podría participar en otra, ¿cómo se llama?
1: En otra contienda.
0: En otro puesto de elección. ¿Quién sabe cómo vaya a ser? Se habla también de la delegada de bienestar, Mayra Chávez.
1: Ah, Maera, excelente persona.
0: Podría ser ella. Ana Estrada también
1: Ana Estrada.
0: quiere,
1: ¿Ya le toca una
0: o
1: mujer
0: sea.
1: a Ciudad Juárez o cómo ve?
0: Pues yo digo que sí, ¿no? Yo digo que sí hace falta. E incluso este informe que realizó el sábado Ana Estrada, pues fue un informe bastante nutrido. Mucha gente, alrededor de unas 4.000 personas fueron a escucharla en su informe. Obviamente, pues ahí estaba el alcalde Héctor Ortiz Orpinel, Cruz Pérez Cuellar, el representante del diputado federal Alejandro Pérez Cuellar, Joaquín, no me acuerdo el nombre, el apellido. Ahí estaban varios regidores, o sea, había mucha gente. Entonces, pues ahí va también diciendo, ¿no? ¿Qué ondas? Pero pues aún no se han abierto bien las cartas. Yo creo que en diciembre, ¿no? Es cuando se da a conocer los aspirantes a quién va a ser el coordinador de la cuarta transformación en el municipio. Y sucesivamente vienen también los diputados locales. Entonces, este año ya se pone bien a inicios de año, si no me equivoco, ya Cruz Pérez Cuellar tiene que iniciar con su campaña. No, en fechas no estoy muy ahorita actualizado, pero sí, ya prácticamente ya con esto ya se inició el rodaje de la pelotita en cuanto a de manera ya más formal. El anuncio de las campañas. Por el lado del PAN, Austria Galindo quiere, Daniel Álvarez quiere,
1: Órale.
0: ahí por ahí uno que otro anuncio que dice Daniel, pero en femenino, ¿no? Entonces,
1: Raúl Ruiz.
0: Raúl Ruiz, o sea, hay varios que quieren, e incluso quien quería también. Quien quería, pero lo hicieron, lo desaparecieron del mapa, fue el ex coordinador ejecutivo de la Junta de Aguas,
1: Sergio
0: Nevares,
1: Nevares.
0: ¿eh? Ajá. ¿Quién sabe si ahora sí se lo den? Y bueno, entonces, vamos a ver, vamos a esperar. El verde también tiene, acuérdate que hace 3 años se fue solo el verde, entonces
1: Casi pierde el registro.
0: casi pierde el registro. Quién sabe si en esta ocasión mantenga su regidor o regidora, porque la que está Fernanda Ábalos. Que por cierto dice, no me creas, yo soy bien así como que chismoso, pero que no la quieren ya al interior del partido por situaciones ahí de imagen, por situaciones de personas, pero no hay una, ¿cómo le podemos
1: Empatía con
0: decir?
1: el pueblo.
0: Pues con el partido. Con el partido no ha hecho buenas migas. Y pues no la quiere, así me lo han hecho saber varias personas al interior del Partido Verde, pero bueno, del dicho al hecho, siempre digo eso, pues se nos cae la sopa, ¿verdad? Sí, es la verdad, o sea, una cosa es lo que digan, otra cosa es, acuérdate que en la política es aprender a comer pinole, señor, y a chiflar al mismo tiempo.
1: Y sí.
0: Entonces, eso es lo que se da. Vuelvo y reitero el llamado, ya sean las autoridades de Protección Civil, Sergio Rodríguez, tomen precauciones. Si no tienen que salir de casa, no salgan.
1: No salgan.
0: No salgan, pero hay mucha gente que tiene que salir por necesidad y bueno, se respeta eso, otros por hacerle al Mickey. Bueno, sí, es que hay unos que tienen unas trocotas y nomás andan
1: Haciéndole al Mickey,
0: chorreándola, ¿eh?
1: sí, hombre.
0: Sí. Y allá los pobres carritos pasan esos ingratos y les avientan todo el agua y allá andan todos paniqueados.
1: Dígamelo a mí.
0: Sí, sí, no. Y allá andan echando padres y madres, hijo de tal por cual. Y luego que los wipers no funcionan. No,
1: Te
0: eso
1: raya el
0: no.
1: vidrio.
0: No, sí, es bastante, bastante complejo. Bueno, en otros temas, si me lo permites, Paul, ayer se dio a conocer el impacto económico que ha tenido la ciudad en cuanto a temas de visitas, ¿cómo se le puede decir? De impacto económico en cuanto a visitas de
1: El
0: personas
1: turismo.
0: que el turismo, sí, exactamente. Esto, o sea, de acuerdo al informe que dieron a conocer ayer en el primer semestre que es en enero a junio, el turismo ha generado más de 4,000 millones de pesos, señor.
1: Órale.
0: Entonces, o sea, tanta lana, tanta lana.
1: Pues algo pasa, ¿no?
0: Sí, esto, acuérdate que también están las reves, los fest, las reves que se han hecho ahí en la Juárez. Sí, sí te acuerdas de esto, que han hecho así como tardeadas ahí, que cierran la
1: Ajá,
0: Juárez y...
1: fiesta en la Juárez.
0: Ajá, entonces yo creo que también va sumando ese tipo de eventos que se han hecho ahí, son diferentes eventos que se han hecho en distintos sectores de la ciudad. En total son 4.160 millones de pesos y un registro de 1.66 millones de turismo nocturno. Entonces, hasta julio de este año, de acuerdo con los indicadores revisados por el Consejo Municipal de Turismo durante la sesión realizada en el marco internacional del turismo, se informó que la ciudad mantuvo una ocupación hotelera de un promedio del 64.78%. O sea, que no lloren los hoteleros de que no hay, ¿cómo se llama? Que no hay ocupación, sí hay, nada más que les gustan hacerle al Mickey,
1: Ah, sí.
0: donde llora hasta el muerto, dicen por ahí.
1: Sí,
0: Entonces,
1: son
0: sí.
1: bien sufridos.
0: Sí, muy sufridos y luego que no dan nada barato los mendigos.
1: Todo lo quieren gratis.
0: Y lo que tienen ellos no lo regalan.
1: No, no, son. No tienen por qué, ¿verdad? Pero sí son bien agarrados, son bien miserables. Dicen, queremos la
0: No.
1: ciudad, aportamos la ciudad. Viven en El Paso o en la capital.
0: Sí,
1: Pocos empresarios son
0: definitivamente.
1: entregados aquí, como la familia de La Vega, aquí, como los Fuentes aquí, pero otros empresarios, hasta hoteles tienen y no, les vale.
0: Sí. Entonces, pues, se habló también del tema sobre el tema que tiene que ver con la construcción del centro de convenciones, proyecto que se considera importante para impulsar el turismo de negocios y la realización de congresos y reuniones en la frontera. Así es que esto fue lo que se dio a conocer ayer y bueno, bastante información. Ahora, la regidora Patti Mendoza destacó la construcción o ¿cómo se llama? El Consejo Consultivo para la Autonomía Económica y Desarrollo de las Mujeres. La regidora de la comisión, que coordina la Comisión Edilicia de la Mujer y Equidad de Género, destacó la aprobación del Consejo y dijo que este organismo permitirá impulsar acciones en distintos ámbitos con perspectiva de género. Mendoza considera positivo que se incorporen mujeres con liderazgo en distintas disciplinas y grupos, al señalar que pueden aportar a la construcción de acciones en beneficio de ese sector de la población, por lo que será de gran ayuda ese organismo. Así es que ella, una fuerte impulsora del tema de la mujer, pues vio con buenos ojos este tipo de actividades. Y bueno, otro tema que está dando de qué hablar es el cateo que hicieron fuerzas federales, en donde llegaron y clausuraron, en donde el aseo urbano tiene sus camiones para hacer el retiro de basura, señor.
1: Hey.
0: Entonces, este señor de limpia, Gibran Solís, pues dijo que el municipio está gestionando, ¿no?, para que se liberen los otros camiones que están dentro del predio que fue clausurado. Él no dijo, a pesar de que se le abordó en distintas formas, que si iban a suspender el contrato con Aseo Urbano, porque pues tiene que cumplir con la cantidad de camiones. Acuérdate que Aseo Urbano tiene el mayor área para recoger la basura, que es hasta incluso el Valle de Juárez. Entonces, dijo que pues legalmente pues el municipio estaba haciendo lo propio para hablar con las autoridades federales para ver si les dejan sacar los camioncitos y puedan cumplir con su servicio. Actualmente, ASEA Urbano está trabajando con 28 camiones y está haciendo dobles turnos. O sea, llegan, salen los del primer turno, que es a las 2, 3, y luego llegan y salen los otros choferes de los otros camiones que están en resguardo. Entonces, se le cuestionó y bueno, pues ¿qué va a pasar? Porque se supone que el convenio y el contrato es que anden 76 camiones y no 28. Entonces dijo, no, pues está haciendo lo propio, ¿va? Y otros camiones de otras líneas, pues prestaron camiones para cumplir con el servicio, pero pues se le cuestionó, dijo, pues es que esa no es la idea, ¿va? No es tapas un hoyo abriendo otro, sino que se cumpla con con lo que se comprometió. Y bueno, ahí está el asunto. Las rutas están trabajando de 8 de la mañana hasta las 10 de la noche. Y dijo que cuando se suspendió el servicio, pues algunas colonias quedaron sin la recolección y ahí le entraron pues otras empresas como Gibraza, como, bueno, otras que tú conoces y yo sé, están ahí recogiendo la recolección en la ciudad. Y pues ese es uno de los temas que también tiene ahí al municipio un poquito, ¿cómo te puedo decir? Agarrado ahí
1: Atoradote,
0: para...
1: ¿no?
0: Sí, porque acuérdate que fue una solución que le encontró en su momento el alcalde, dividir la ciudad a diferentes empresas para que pudieran cumplir con la limpieza o recolección de la basura, porque pues en las pasadas administraciones pues era un problema, un caos de basura. Y pues eso fue lo que se dijo ayer después de la conferencia semanal, en donde pues los directores que ya mencionamos pues dieron a conocer lo que se había hecho durante, antes, durante y después. Así es que pues ahora sí que a echarle ganas, ¿no?
1: Así es, señor Varela, pues nos vamos. ¿Dónde lo leemos, señor Varela? ¡Ánimo!
0: Fuenteinformativa.com, señor, ahí pueden encontrar esto y otras otras informaciones locales y de un poquito de todo. Y también pues los invitamos a seguirnos en nuestra página de Facebook, Fuente de Noticias Juárez, y ahí estamos a la orden, señor.
1: Ánimo, cuídese, si va a salir, ánimo, al tiro.
0: Pues no tengo ánimos de salir, que es distinto.
1: Un cafeciux.
0: Un cafecito. Dale pues, adiós.
1: Sale, ánimo, va.
0: Va.
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0: Llegó la doctora Eunice y Estebanía. Preséntense, buenos días.
1: Ya nos está cambiando de nombre. Leticia Nevares.
2: Y yo, Alondra Enciso.
0: Mucha actividad, doctora, y sobre todo 8:35 de la mañana. Gracias por continuar aquí con nosotros, 8:36 ya. Dice, buenos días, ya llegaron, sí, ya llegaron, aquí están. Pues, pregúntenles, márqueles si quiere.
1: Hoy es el Día Mundial del Corazón.
0: Del corazón, ay, doctora. Tengo el corazón muy grande. ¿Por qué el corazón se hace grande, doc?
1: Porque cuando bueno. Late mucho, no. Cuando hay veces, los latidos deben de ser de 60 a 70 por minuto.
0: Pero el corazón es un músculo, ¿no?
1: Pero exactamente por eso. Y cuando el corazón llega a latir, yo lo viví con mi esposo, le latía 480 por minuto, ya era cuando ya estaba falleciendo él.
0: Una cosa son los latidos o la otra cosa son los corazones. Por o eso, sea, más grande, más
1: porque lo que al bombea. Estar latiendo es como si estuviera haciendo, como cuando hace un ejercicio para que crezca el músculo. Ajá. Y como el corazón es un músculo, entonces empezó a crecerle, cuando le hicimos el estudio estaba... O sea, el corazón crece
0: es que crece de manera irregular.
1: Exactamente.
0: Ah, por ejemplo, a mí me pasó hace 6 años. Este bello cuerpo corría más. Corrí mucho, vino la pandemia y dejé de correr. Pero siempre he corrido de los 13 años, con todo y tocino, tengo mucho aguante. Pero mi asunto fue que nos para la pandemia como un año y medio, ¿no? Un año fue. Sí. Un año. Comía yo mucho azúcar. Porque yo corría y con eso pues me abastecía, pues fue así que me aventé una vez 21 kilómetros y me fui a medir la presión arterial y era alta. Chin, dije yo, pues me fui a correr 21 kilómetros, era como 2 horas y media trotando. A mí me encanta correr, no me gusta ganar, les gano a todos, nada. Me gusta correr y ver el... Me gusta, pues. No lo hago por una competición en el sentido de ganar algo. Me gusta hasta hacer tiempo, hombre. Hasta me doy vuelta y corro y todo el rollo. Y cuando me llego a medir otra vez la presión, normal. Por haber corrido, dije yo, ah, bueno, pues es un buen método para mí.
1: Yo, por ejemplo, corría 10 kilómetros diarios. Y siempre que competía, ganaba primer lugar. Tengo todo.
0: Usted sí ganaba.
1: Sí, y por ejemplo, una de las veces empecé a tener problemas de extrasístoles por estrés, porque era presidenta de los médicos y luego no había recursos y yo con mis tarjetas de crédito tenía para poder hacer los eventos y ya después los laboratorios me los pagaban, pero pues se tardan en pagar como 3 meses y no me pagaban los
0: por eso en eso chico de corazón.
1: No, y empecé a tener eso.
0: Arritmia.
1: De hecho, tengo una parte del corazón no tan alta crecida, pero sí está un poquito crecida.
0: A ver, pero yo concluir y usted concluya primero y ahorita concluyo yo.
1: Sí. Y
0: la polémica
1: cuando me empezaron a hacer un Doppler, cuando estaba dormida, el corazón me latía hasta 40 latidos por minuto. Cuando corría, me latía hasta 190 por minuto.
0: ¡Aso!
1: Y pues lo que yo hacía, bueno, lo que yo aprendí cuando empecé a leer que corría, decían que cuando corremos, o sea, había que correr tranquila y cuando ya estábamos a punto de llegar a la meta, era cuando había que ponerle todas las fuerzas para poder ganar. Y pues sí me llegó a tocar pues gracias a Dios siempre ganar por 15 años. Fui primer lugar a nivel nacional en Congreso de Endocrino, de Cardio y de Medicina Interna.
0: Bueno, yo cuando me sucede eso y viene la pandemia, consumo las cantidades como si yo corriera 10 o 15. Entonces me tuerce un lado, ¿no? Me quedo así como Guasimodo y fuga. Ya después me dice mi hijo que está estudiando medicina, me dice que dime el abecedario al revés, cuéntate los dedos y pum, me recupero rápidamente, facialmente y el cuerpo de volada, ¿no? Pero de todas maneras me fui a atender. Y se me quedan viendo, internenlo, me internan. Pero yo ya me sentía bien. Y entra el médico, ahí a urgencias. Y ya ve que ponen cortinas, como es sí. Grande el lugar y muy limpio. Tienen como casilleros de 1970. Vi a Joaquín Pardavé y Pedro Infante que le sacaron las agujas de ahí, ¿no? Viejísimo las instalaciones del Seguro Social. Es una porquería. Pero pues te atienden, ¿no? Salvan tu vida. Y no le meten lana, ¿no? Pues una, les vale madre. No, no, dije que no iba a decir grosero. Les vale. Y entra el doctor, pero como ponen cortinas, dice, ¿dónde está el que va a explotar? Y veo yo la cortina como es transparente y dice la enfermera. O sea, lo escuché yo y ahora el doctor, explotar de alegría, me dice. Y le digo, oiga doctor, ¿por qué voy a explotar? Es que tienes el corazón muy grande, me dice. Y le digo, ¿eso es malo? No. Él me dijo, no. Corres, me dice, haces alguna actividad, levantas peso. Nada más corro. Es que por eso tu corazón es así. ¿Y qué especialidad tiene? ¿Qué tiene? Yo soy soy cardiólogo, aquí nada más, bueno, aspirante a cardiólogo, me dice, aquí nada más hay practicantes y parece que me dijo que no hay cardiólogos, pero él me dio un punto de vista. Vine porque me dijo el que está en turno que te viniera a verme para ver qué onda. Y ya me puso ahí y me mandó a electro y todo el rollo. Me dice, es que tu corazón es muy grande, me dice. Y le volví a preguntar, con todo lo que me hizo, ¿es malo eso para mí? No, te insisto, si corres no veo ningún problema, me dice. Fue lo que me dijo, doctor. ¿Cómo ve?
1: Es
0: Hablando
1: que
0: de corazón, ¿verdad?
1: por ejemplo, el corazón lo que le afecta mucho es cuando consumimos grasas transgénicas,
0: La basura está toda
1: cuando
0: envuelta.
1: consumimos también muchas azúcares, porque las azúcares también se transforman en todo eso
0: En grasa.
1: que es mala y tapan precisamente las arterias. Y yo les digo, es como cuando traen una manguera, y echan el agua todo lo que da, es cuando está al 100. Pero cuando empieza, si la doblan, empieza a salir menos agua, y es exactamente eso pasa en el corazón, que la sangre está fluyendo de una manera más lenta, y eso hace muchas de las veces que llegue a haber un problema de algún infarto.
0: A ver, usted que es nutrióloga, ¿qué es bueno para el corazón? Porque nosotros somos de burritos, bueno, el chicharrón, loco, ahí no se metan con el chicharrón. Burritos, gorditas, hamburguesas, pizzas, o sea,
1: Yo no comería eso.
0: cuatro cosas que es un común denominador todos los
1: Todo
0: fines de
1: el
0: semana,
1: tiempo.
0: bueno, todos los días.
2: Pues sí, hay que tratar de
0: Arriba el
2: evitar.
0: micrófono, ah, no, sí se oye
2: Hay
0: bien.
2: que tratarlo de evitar. Como dijo la doctora, la sangre se puede hacer un poquito más densa y pone a trabajar el corazón un poquito más. Hay una dieta que se llama dieta mediterránea, que es bajo consumo de azúcares, de alimentos procesados. Se utiliza mucho el pescado. Alimentos frescos, como, bueno, este se usa más, pues obviamente en el Mediterráneo, y a veces hacen desde sus pastas, todo natural, y esto nos ayuda muchísimo a estar cuidando lo que es el corazón, tanto la presión alta también, problemas cardiovasculares. Y lo malo es que aquí hay ingredientes que allá se utilizan que aquí no podemos encontrar tan fácilmente. Por ejemplo, allá comen mucho salmón, mucho pescado fresco. Entonces, lo que se recomienda aquí es hacer una dieta mediterránea y adaptarla a México, como tortillas, elote, frijoles.
0: Los tamales dicen aquí, dice Marco.
2: No, prohibidos. A lo mejor ahora que viene Navidad, sí, disfrutarlos como dos, máximo al
0: La
2: mes.
0: bronca que entonces es la demasía, ¿no? La cantidad que
1: La
0: nos.
1: las
2: Sí.
1: porciones exactas. Que
2: Ay.
1: estamos, porque como dices, estamos acostumbrados a un burrito en la mañana, y luego no tuve tiempo y me como algo de la calle, comida china. Entonces, todos los días
0: La
2: estar
0: comida
2: con esa
0: china, ¿qué
2: alimentación
0: onda?
2: demasiado grasosa.
0: Es muy grasosa.
2: Sí,
0: ¿Y
2: y
0: los
2: pues
0: camarones?
2: también
1: tiene mucho, cada camarón tiene 350
2: de
1: gramos de
2: colesterol.
1: colesterol.
0: Ah, eso, pues ya no hay que comer. No, no, no, nos está yendo mal. O sea, eso es lo no recomendable. Entonces, ¿ingerir qué? O sea, el pescado.
2: Pescado, alimentos bajos en grasa, por ejemplo, de las proteínas, el pescado y el pavo son de las que menos proteínas grasa, menos grasa tienen esas proteínas. Alimentos, todos los vegetales que se pueda, frutas también, el arroz, el elote, los frijoles también son buenos, aparte de que los frijoles y lentejas son altos en, tienen más proteína que un carbohidrato. Y vegetales y algunas nueces, algunas semillas que nos ayudan también, tienen grasas buenas y nos ayudan para el corazón. como la nuez, las almendras, son muy buenas.
0: Dice, buenos días, don Pablo, dice, no, no es don Pablo, a ver, ya le moví aquí. Sí, don Pablo, sí. Dice, la bronca es que si no comemos algo, agarramos algo nutritivo y también la misma cantidad. Por ejemplo, las nueces, 2-3 puños nos aventamos para llenarnos.
2: Ah, sí, eso es muy cierto. De hecho, a veces las personas no bajamos de peso porque así de que, bueno, hice toda mi alimentación, comí bien, mejor las porciones, pero llega el momento de las nueces y las almendras y nos acabamos una bolsa. Y las nueces, almendras,
0: tenemos que acabarnos dos.
2: Hay que recordar que son grasa. Y una porción, ajá.
0: Ah, no manches.
2: Sí, pues la gente a veces no, pues obviamente no estamos acostumbrados.
0: Agarramos un puño y estamos hasta.
1: Sí. Yo lo que hago cuando como, por ejemplo, nueces, que me llevan en ocasiones pacientitos nueces y almendras, lo que hago es me como, por ejemplo, 5 y 5, pero me las estoy comiendo así, las estoy saboreando y prácticamente pues tengo, me puedo comer las 10 de 5 y 5 y no peco tanto. Y también, por ejemplo, ya dejé de comer por completo las pizzas, o sea, muchas cosas que son que no son comidas sanas. Por ejemplo, yo cuando estuve en Brasil, me di cuenta, por ejemplo, allá la pizza está como al tamaño de una tortilla de maíz chiquita. Me dijeron, ¿quieres una pizza? Yo dije, no, yo pensé que era
0: un pisote,
1: las pizzas de las de aquí. Y la pizza estaba chiquita, o sea, al tamaño de una tortilla. Y luego estaba hecha así con con puros vegetales.
0: Vale.
1: Y cuando me comí un pedazo, híjole, estaba deliciosa. Tenía los pimientos morrones, tenía
0: chile guajillo.
1: Sí, no, tenía un chorro de frutas. Lo que sí no me gustó es, le dan una bebida que se llama caipiriña, que está hecha de cachaza, se llama, es el licor que tiene. Y yo pensé que era un agua con frutas, porque tenía kiwis, tenía frutas bien ricas, y que le tomo, y que yo no estoy acostumbrada a tomar licor. Me ardió horrible la garganta y aventé todo.
0: ¡Ay, ja!
1: Y no, ya no volví a comer eso porque sí estaba demasiado fuerte. Y pero pues todos estaban tome y tome, pero la verdad a mí no me gustó.
0: Dice el señor Luis, respetos para el licor, dice. Pues sí, se respeta mucho. Dice, buenos días, el señor Juan, le saludo con gusto. Pues son las costumbres, Paul, quedamos en eso. Es muy difícil, pero el interés tiene pies, comentan.
1: ¿Sabe también algo? A ver, aquí que Alondra nos comente, nos mencionan que las fresas ayudan también a la circulación. A ver,
0: ¿cuántas fresas?
2: La recomendación son de 1 taza a 1/4 de fresas. Como no tienen casi azúcar, se puede consumir más que un plátano. Por ejemplo, plátano, media pieza.
0: O sea, de un plátano la mitad se come uno.
1: Y si comen de más, por ejemplo, un cereal con plátanos tiene muchas calorías. También por ejemplo, la avena con plátano tiene muchas calorías, porque la avena es alto en calorías. Ese tipo de alimentos se deben de consumir lo que el nutriólogo les diga, porque son porciones pequeñas, no son platos grandotes.
2: Sí, va a depender si tenemos algún padecimiento, por ejemplo diabetes, ir con un especialista para ver qué tanto carbohidrato podemos comer. Y sobre las fresas que dijo la doctora, tanto las fresas, frutos rojos, son cítricos, son muy buenos porque como tienen antioxidantes, nos ayudan bastante al flujo sanguíneo.
0: ¿Manzana verde o manzana roja? Preguntan.
1: La verde tiene menos calorías.
0: Pero si es roja, ¿es fruto rojo? No, es la pintada nada más. Sí. La verde es la buena. ¿Por qué se ríe, Alondra? Ah, o sea que ahí cambia el asunto. Sí. ¿Por qué la verde?
2: Tiene más fibra.
0: Está más agria, ¿no?
1: También.
0: Sí, está rica. ¿Y la amarilla? ¿La amarilla, verde o roja? ¿Cuál es la buena?
1: Pues yo siempre compro la verde porque sé que tiene menos calorías y me la hacen en un licuado. O sea, compro una chica y le ponen fresas y le ponen proteína, porque como no como carnes, Es que en una vez que estuve en un curso en Viena, nos dieron
0: Viene a
1: albóndigas.
0: España, mi hogar vecino.
1: Y que le doy una mordida a la albóndiga y que era de hígado, casi me vomito enfrente de todos.
0: Nos vamos, nos vamos. Qué interesante tema. Le mandan saludos. ¿Dónde las encontramos, doctoras?
1: Estamos ubicadas en la calle Panamá 799 Norte, esquina con Chapultepec, en la colonia Hidalgo. Y mi celular americano 915-887-7380. El celular mexicano 656-626-4798. Y ya les vamos a avisar qué otros exámenes vamos a estar
0: ¿Cuándo
1: haciendo.
0: bailamos, doc?
1: Hubo
0: Ahora en
1: mucha, ya
0: diciembre.
1: vamos a empezar. Hubo mucha gente, dice, gracias a Dios, hubo mucha gente que fue para ver cómo estaba su riñón, y algunos de ellos traían el riñón bastante mal, precisamente porque consumían muchas, inclusive bueno, aquí que nos diga Londra, sigue algo rápido,
0: Ya nos
1: sobre
0: vamos, 8:50. Me están haciendo ojitos
1: los
0: allá.
1: refrescos de Coca-Cola sin azúcar también no son tan buenos.
2: Sí, todo lo de Coca-Cola, alimentos procesados, que no tomamos agua. Es muy importante el consumo de agua y a veces nada más tomamos una botellita o un vaso. Y así nos vamos toda la.
0: Yo vendo como 4 botes. Más que se acostumbra uno mucho a ir al baño, ¿no?
2: Ah, sí. Sí,
1: Pero es
2: luego la
1: bueno
2: gente por
1: porque
2: eso
1: limpia
2: no.
1: los vías urinarios.
0: ¿Sí? Ah, ya
1: Sí.
0: estoy limpiezote, ¿no?
1: Sí.
0: Ok.
2: Mi número
0: Etcétera.
2: es 656-213-6777. Pues me pueden encontrar también en redes como Alondra Enciso Nutrióloga.
0: Así es. Nos vamos. Gracias.
1: Que Dios los bendiga y que tengan una excelente semana. Y esperemos que las lluvias no dañen tanto las casas porque hay.

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7: ¿Cómo le va en la vida? Un placer saludarle en este día maravilloso, bonito. Hombre, si no fuera por el agua, imagínese usted, agradable. No. Qué cafecito, qué un panecito, qué bárbaro. Todo bien, gracias a Dios. Espero que usted también no tenga mayores incidentes negativos en su hogar y que le vaya bien y que estemos bien todos. Ahí andan todas las dependencias hechas la mocha, pues viendo qué es lo que hacen y qué es lo que falta. Vamos con mi compañero Omar Arriaga y regresamos rápido. Gracias.
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7: Martes 29 de septiembre, muy buenos días. Mi nombre es Omar Arriaga, en los micrófonos y controles aquí en el programa ¿Cómo le va la vida? Y la Jota Mexicana 970. Vámonos con la cuestión climatológica en este martes 29 a las 9 de la mañana con 4 minutos. La temperatura es de 20 grados centígrados. La temperatura máxima alcanzando los 24 y una mínima en los 16. Hablando en grados Fahrenheit, la temperatura en estos momentos es de 68. La máxima la esperamos en 75 grados Fahrenheit y una mínima de 60. El día mayormente nublado. Seguimos con el pronóstico de lluvias intensas para Ciudad Juárez durante el transcurso de este martes. La humedad en el ambiente es del 94% y los vientos corriendo a 6 kilómetros por hora. De hecho, hay una alerta de protección civil de lluvias severas para Ciudad Juárez. Y esta alerta está activa hasta el miércoles a las 3 de la tarde. Esta alerta que emite protección civil es de lluvias intensas para Ciudad Juárez, terminando para mañana miércoles a las 3 de la tarde. Es una alerta que da protección civil. Pero bueno, vámonos con el reporte de los puentes internacionales. Déjenme platicarles que el dólar amanece 18.10 a la venta. Así está el dólar en esta mañana de martes, 18.10 a la venta. Vámonos al puente, vámonos primeramente al puente libre. Déjenme ver cómo sale el puente libre, la situación. Vamos viendo las cámaras. Me está manifestando 1 hora 20 minutos para cruzar. A pesar de que las filas no están tan extensas, me está marcando 1 hora 20 minutos para cruzar en la Pérez Serna hasta la X. Y en lo que es la avenida Lincoln en Américas, llega hasta la rotonda de los Rotarios. Eso en el puente libre. Vámonos al puente internacional Santa Fe, la zona centro de Ciudad Juárez. Está llenísimo. 1 hora con 30 minutos para cruzar. El puente internacional Santa Fe en la zona centro de Ciudad Juárez, 1 hora con 30 minutos en adelante. Hay muchos automóviles en este momento. Vámonos al puente internacional Zaragoza, también con una afluencia moderada, fíjese, 1 hora 30 minutos en adelante su tiempo de espera. La fila llega hasta la primera placita que está ahí, a inmediaciones del puente internacional Zaragoza. Bueno, hasta la segunda placita llega la fila, hasta la segunda placita ahí cruzando la primera plaza, hasta ahí llega la fila en el puente internacional Zaragoza. Tornillo me está manifestando 30 minutos para cruzar al vecino país. Vámonos con nuestro compañero Froilán Chávez.
1: Y ahora, el comentario editorial de Froilán Chávez Holguín. My friend.
3: Aquí se acabaron dudas. Ganó Cruz Pérez Cuellar y perdió Andrea Chávez. Ahora solo falta saber cuál será el panorama que se avecina con este resultado. ¿Qué tendrá pensado Andrea Chávez? ¿Se irá por la libre o con el PT o aguantará vara y aceptará la derrota? Por otra parte, ¿cómo lo tomará en la casa de enfrente? ¿Habrán preparado una estrategia especial contra Cruz Pérez Cuellar? De cualquier forma, será interesante ver cómo se van a poner las cosas. Lo cierto es que aquí en el estado de Chihuahua, la tormenta está dando las cosas un tanto cuanto rígidas, ríspidas. Lo cierto es que aquí también observamos la reacción de Cruz al momento de que Citlali Hernández lo mencionó como ganador, ecuánime, sin aspavientos, demostrando temple de acero. También ha conservado esa característica durante mucho tiempo. Nosotros seguimos esperando que esta contienda sea de buenas propuestas, de que se tomen en cuenta las personas, no a los intereses personales, que se sigan haciendo obras de beneficio común, cualquiera que sea el resultado, que no pierdan el rumbo, que no se suban al ladrillo y se mareen. Lo que sí es un hecho es que al menos los juarenses vamos a tener muchas invitaciones para subirnos al barco, y no precisamente por las cuestiones políticas, porque ahorita el agua nos está llegando a los aparejos, que nos hace mucha falta este exceso de agua que hay ahorita y que tiene a todas las dependencias con la mira en este fenómeno. Buenas noches, muchas gracias.
1: ¿Qué le parece si empezamos con lo relevante que sucede en nuestra zona fronteriza? 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
3: Bueno, y entre otras cosas, ¿qué seguirá? ¿Qué es lo que sigue? ¿Qué es lo que sigue? What's happening? El asunto es que luego de no obtener la coordinación de defensa de la transformación en Chihuahua, la senadora con licencia, Andrea Chávez, afirmó que la presidenta Claudia Sheinbaum Pardo tiene en ella un soldado y anunció que continuará recorriendo los municipios de la entidad. Así lo dijo. Obviamente, de momento, decirles que la doctora tiene un soldado y que esto es lo que está haciendo. Al parecer, no va a tener ninguno otro motivo para poder separarse de Morena. Chávez señaló también que siguiera recorriendo. Al ser cuestionada sobre si regresará a su escaño del Senado, no precisó una respuesta y se limitó a señalar que de momento su compromiso ha sido con el pueblo de Chihuahua. En su mensaje agradeció a los chihuahuenses que le abrieron las puertas en los recorridos casa por casa y que la recibieron en las asambleas informativas realizadas en todos los municipios, así como quienes la han acompañado a Morena y a sus partidos aliados en el Partido Verde Ecologista de México y el Partido del Trabajo. Ahí nos mencionó, la señora también, la senadora con licencia, estuvo que la vida del estado de Chihuahua debe seguirse transformando con este anhelo, con este ahínco y con esta convicción. perdón. Debemos terminar con estos 100 años del PRIAN en el estado de Chihuahua, concluyó antes de agradecer a su equipo de trabajo. Mire, son cuestiones que son desgastantes, ¿eh? No piense usted que la traen para un lado y para otro y dicen, bueno, pues que la traen allí en la camioneta y que a veces se baja y que no se baja. No, es un jale mucho, muy pesado. Es lo que han hecho ahorita los candidatos de todos los partidos, de todos. Y nada más súbase usted un día a su mueble y ande todo el día en él. Es más, pregúntele a los del Uber o los de Didi, pregúnteles. Bueno, así están ahorita el panorama. Por un lado mucha agua y por el lado mucha tormenta, a lo mejor por los dos lados, ¿verdad? Entonces hay también ahí en Baja California Sur alertas verde y azul para Chihuahua. Las autoridades meteorológicas y de Protección Civil indicaron que el huracán Polo Polo se ubica esta madrugada sobre Baja California Sur, causando lluvias torrenciales, mientras que hay alertas verde y azul para el suroeste y el oeste del estado de Chihuahua. Todo esto aquí, me están comentando hace un momento que parece ser que allá en El Paso, Texas, no hay mucho movimiento, que no estuvo tan fuerte como aquí en la tarde de ayer, tarde noche de ayer, y que al parecer estuvo más benévolo ahí la situación con el agua, con lo que está sucediendo ahorita con estos fenómenos meteorológicos. Así de que pues ahí estamos toreando la potranca, se dice, toreando la potranca. Entonces ahí hay que ver qué es lo que tenemos que ver. Hay también algunas cuestiones de seguridad para las personas que han estado también ahí al borde. Sigue la búsqueda por parte de personal de bomberos en un dique, tras 9 horas sin rastro del hombre arrastrado por la corriente de agua. Esto es hasta el vaso de captación de agua pluvial ubicado en las calles cerradas de Burdeos e Hidalgo, el fraccionamiento Paseos de Zaragoza. Se desplazaron los agentes preventivos y el equipo de bomberos a cargo del teniente Jaime Montes para trabajar en la búsqueda utilizando equipo especial y su lancha. Buscaron un hombre de vestimenta negra que fue visto por vecinos en la orilla del dique, quien cerca de las 23 horas de este lunes gritaba pidiendo ayuda y se aferraba a las ramas de un árbol antes de ser arrastrado por el agua sumergido al dique, y que tiene una profundidad de 3 metros, indicó el comandante de la Secretaría de Seguridad Pública Municipal. Van a utilizar una bomba para extraer agua y con ello poder hacer una búsqueda más amplia, señaló el teniente Montes de Bomberos. Ahí que, pues ahí está el dique, ¿verdad? Que no tenemos, no creo que tengamos un sistema para poder estarnos metiendo ahí como los buzos, y luego el agua está sucia, está chocolatosa. Aunque nos metamos ahí, necesitamos rayos X, necesitamos algo, un equipo que determine ahí la situación. Los canes, pero no, pues los canes tampoco son submarinos, hombre. Los canes no son submarinos. Dígame, licenciado.
7: De hecho, siempre los fenómenos meteorológicos, Mr. Fernández, cuando nos pegan aquí en Ciudad Juárez, nos hacen ver nuestras carencias.
3: Sí, sí.
7: Y nos las hacen ver una y otra y otra y otra vez, y o se trabaja muy poco o se trabaja nada.
3: Sí, es que como son muy esporádicos estos, a lo mejor no se tiene la precaución de poder tener un plan preventivo. No hay, ¿verdad? Ahorita la prevención que están haciendo es juntarse todos y estar atentos a ver dónde hace falta la ayuda.
7: Podría ser, Mr. Froilán, pero también los personajes que tienen ahí, por ejemplo, de Protección Civil, pues no tiene un año, no tiene dos, hay veces que tienen bastantes años, Mr. Froilán, y conocen los riesgos.
3: Pero no tienen ellos...
7: No hablo del actual, porque el actual es nuevo, pero han estado mucho tiempo.
3: Sí, el señor Bernardo Solís Barraza duró no sé cuántos años. Yo creo que es hasta que falleció. Y luego llegó otra persona también muy buena onda, hombre. Como que han elegido a gente buena onda ahí en esa parte.
7: Y usted me lo dice que han sido esporádicos, pues ahora se ha visto muy renuentes, Mr. Froilán.
3: Pero bueno, el asunto es de que hay que hacer lo que hay que hacer. Por ejemplo, en este caso, con el Protección Civil.
7: Es que estamos como el tema de las calles. Estamos como el tema de las calles.
3: Sí, señor.
7: Ay, es que no hay drenaje pluvial porque no llueve. Pues ahora nos está lloviendo de más.
3: Sí, es que es necesario. Es necesario.
7: Es que lo tienes que tener incluso por si sí o por si no, Mr. Froilán.
3: Es que no se hacen porque dicen, bueno, pues es que no son tan continuas las lluvias. Pero, pues hay veces, pienso yo, ¿verdad? Que hay veces que se gasta más en otras cosas que no son tan necesarias. Y que les pudiera dar el relumbrón, vaya. Se busca relumbrón, se busca que se vea, se busca que, es como cuando uno va a dar la propina a una, porque ponen ahí su botecito de propinas, ¿sí? Y hay personas que, ¡hey! Aquí está la propina. Pues lo que se da no se tiene que decir, hombre, hay que darlo sin ningún punto. Entonces, eso es lo que buscan estas personas, que se vea lo que se está haciendo. You know what I mean, man?
7: Pues la verdad, ¿no?
3: ¿Qué pasa, mi compañero? Mi compañero
7: no, no Omar convence, Arriaga,
3: hombre,
7: no
3: que está un poquito renuente con todo esto. Mire, hay cuestiones en donde dice uno, no es posible que todavía se esté discutiendo esto de la nacionalidad, de la doble nacionalidad. Y a mí me lo dijo el día que estuvo aquí el señor, ahí voy con él, vamos con ellos y luego regreso aquí con el comentario que me hizo el señor Julián Levarón. Adelante, buenos días. ¿Cómo le va la vida?
4: Ahí está.
3: Aquí estamos, mi querido Manny. Adelante, my friend.
4: Oh, que sí. Pues estamos esperando nuevamente las lluvias, así como lo comenta, my friend. Como decía Omarcito, que ahora han sido más continuas. Fíjese, aquí enfrente, como le comento, sí, ha visto cómo se corre el agua allá por el arroyo de las víboras.
3: Sí.
4: Sí, ha ido en esos tiempos de lluvia, esté para allá.
3: Sí, señor. Sí, señor.
4: Ah, pues así no.
3: Adelante.
4: Bueno, ¿ha visto cómo corre el agua ahí en la sequía madre?
3: Sí, también.
4: Pues así tampoco.
3: Y luego, my friend.
4: Sí, entonces, es que aquí como, haga de cuenta que estamos en medio, nos agarra en medio. Y corría el agua, unos 60, 70 centímetros de altura, conforme cayera el agua o bajara. No es tanta la lluvia aquí en esta área, sino que la que baja de allá arriba, como es aquí Juárez. Pero nosotros estamos en medio y iba siendo el deslave de la arena y se iba afectando cada vez menos porque ya iba deslavando más la arena y iba a dar para allá, allá por la Juárez por venir. Pero ahora otra vez rellenaron ya nuevamente los de la lechería con barro esa profundidad que se hizo. Ahora ya nomás se hizo unos 60, 50 centímetros. Pero entonces, conforme ellos la compacten más ese barro, nos van a desbordar más, cada vez más, para acá el agua. ¿A qué voy con esto, my friend? Mira, ahora ya andaba un dron aquí checando toda la zanjota esa, que la zanja que se hizo.
3: Sí, señor.
4: Y no sé, pero ya salió en la televisora que la lechería ha afectado varias casas. La otra vez se quedó, yo creo, dormido el que descarga el agua acá para los tapos. Hay un como diques que cuando le lavan a las vacas, pero eso es a diario, eso no lo sabe la gente. A diario les las lavan para cuando las meten a ordeña y viene y descarga aquí a las nogaleras, aquí a unos 60, 70 metros donde estamos nosotros. Se les desbordó al de la noche, inundó varias casas y que fue a dar hasta el Oxxo otra vez por el lado poniente, y ahora agarró también para el lado oriente y para el lado norte, que es donde estamos, corre la calle donde estoy aquí yo.
3: Sí, señor.
4: Entonces, las del oriente se agarró varias casas, y de aquí del lado norte, donde corre aquí de nosotros,
3: sí, señor, agarró
4: también otras cuantas casas. Entonces, conforme ellos modifiquen el camino, esa es la afectación que está dando la lechería, aparte de que ya no es arena la que se meta a las casas, sino que es puro estiércol. Aquí en el
3: de las mismas vacas,
4: ya lo tengo ahí juntado, dice que si me llegan limones, voy a aprender a hacer aguas de limón. Pues lo voy a guardar ahí, lo junté para las plantas, my friend.
3: Está bien.
4: Ese sería mi comentario.
3: Muchas gracias, my friend.
4: De diario ahora salió ya en las noticias.
3: Qué gracias, bueno, qué bueno que se esté haciendo ahí la denuncia. Muy bien. Mire, el asunto es de que antes, no, mi compa, que se va a acabar, había unos envases de a litro cuadrados de leche y tenía uno que ir con el envase. Usted no lo vivió eso, ¿no? Eran cuadrados y ahí decía leche Escobar. ¿Cuánto tendrán haciendo leche? Y luego la leche, eso era aquí en Juárez, pero en los pueblos, en los ranchos, iban con un recipiente iban, y luego quería usted leche, y luego le abrían allí. Yo creo que también estaba bautizada la leche, no digo que no, pero estaba muy buena. Bueno, el punto es de que iba con el envase, con el recipiente para poder sacar leche, y le tenía que hacer a un lado la nata. De ese tamaño estaba la leche, de esa calidad. Entonces le hacía así a un ladito, y lo agarraban la leche y le servían a usted. No más para que vea qué color pinta el verde. Licenciado. Vamos a un corte y regresamos.
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3: Bueno, aquí se sabe que allá también, bueno, el día de ayer, allá en Chihuahua también se vino fuerte la lluvia. Nosotros recordamos una tromba que sucedió, ¿hará qué? Hará más de 10 años, licenciado. La tromba de Chihuahua.
7: Más o menos, Mr. Fulán.
3: Que andaba desapareciendo ya. Dicen que el río Chubíscar se rebasó. Está grandísimo, está muy ancho, está muy grande el río Chubíscar.
7: Y ayer otra vez llevaba bastante agua.
3: Ahorita todavía lleva mucha agua. Y aquí nosotros ya tenemos en la línea a la señora Silvia Alcázar de Advances Insurance Plan, que nos da mucho gusto saludarla como siempre. Señora Silvia, ¿cómo le fue de agua el día de ayer?
25: Pues, ay, no sabe, señor Freeland, pues yo ya no salí, pues por si las dudas, pero pues ahorita tenemos que abrir la oficina, ni modo, así que sí va a estar abierto, a menos que se ponga así bastante grave el asunto. Las oficinas de Advances Insurance Plan van a estar abiertas, pero sí. Ya en la noche ya no supe porque ya nada más me asomaba por la ventana y estaba tupidito, parecía que estaban echando cubetazos más bien que llover, qué bárbaro.
3: Señora Silvia, ¿por qué es tan importante que ahorita en esta temporada vaya la gente a renovar, a hacer su plan de seguridad, de salud, ahí con usted? ¿Por qué es importante adelantarnos a esto, dígame usted?
25: Es importante porque ahorita es la temporada del año en la que el gobierno federal nos lanza, nos dice todo lo nuevo que viene para el próximo año y muchas compañías, por ejemplo, hay una que se llama Humana. Humana tiene varios productos, señor Freeland. Hay gente que tiene Medicare, Medicaid, pues hay un plan dual, que significa dos cosas. Hay gente que tiene una enfermedad crónica como diabetes o alguna condición del corazón. Hay humana especial para diabetes y condición crónica. Hay una humana que le ayuda con el dinerito que cobra el gobierno federal con esos 202.90. Y ese plan, la mayoría de la gente está en ese plan, les echa la mano con dinerito para que no paguen tanto dinerito. Y hay diferentes planes, ¿verdad? El más común se llama Humana Choice. Y, por ejemplo, lo que me pregunta usted, es importante que sepa que de $35 que pagan con el especialista, este plan en específico va a subir a 40. De $3,000 que le da de dental, va a subir a 5,000. Entonces, si usted está informado, para cuando llegue enero no va a tener la sorpresa de, ah, caray, siempre me han cobrado 35, ahora me van a cobrar 40. ¿Por qué? Para eso es importante que se involucre, es lo que les digo, que no asuman que su plan continúa igual, de que hay cambios favorables o desfavorables, siempre va a haber cambios esta temporada del año. Mucha gente le llega el libro, no mucha, a toda la gente que tiene Medicare, le llega un libro blanco grande que se llama Medicare and You, lo puede pedir en español, yo se lo puedo ayudar a pedir, y entonces ahí le explica todos los temas, qué significa la parte ABCD de Medicare, qué cubre, qué no cubre, cuánto cuesta el hospital, todo viene en ese libro que manda cada año el gobierno federal, es el libro oficial del gobierno federal, así dice en el libro. Así que respondiendo a su pregunta, pues tienen que checar si su plan, por muy contentos que estén y bien que les haya ido con el plan, tienen que checar los pequeños cambios, aunque usted diga, Silvia, aunque haya cambios, yo quiero continuar con mi plan, sí, pero infórmese de qué se trata. Ya sabe, tengo ya 21 años dedicándome a esto, representamos todos los planes de salud aquí en todo Texas, en Nuevo México, en Arizona, en Denver, en Colorado, todos estos estados y muchos más, mis hijos. Así que infórmese, sepa qué viene para el próximo año, es por eso la importancia. 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Muchas gracias, señor Froilán.
3: Igualmente para ustedes, buen día.
25: Igualmente, buen día, bye. Thank bye.
3: Bueno, ahí está. Está la información para que nos prevengamos, valga la expresión, nos prevengamos. Mire, la tromba fue en el 22 de septiembre de 1990 en la capital del estado. Ese desastre dice que es uno de los más cruentos que han enfrentado en la capital, allá en Chihuahua, y que, bueno, viene a colación porque pues ahorita no creo que nos haya ido tan bien, pero fue en 1990. Fíjese usted, hace 30 años, 36 años, 36 años, licenciado. ¿O estoy mal yo? ¿Estoy loco, pues?
0: Era yo un morrillo.
3: No, pues...
0: Ahora sí que yo era un niño.
3: No, un mozalbete. Un mozalbete. Pero bueno, ahí dice esta nota del recuerdo, en donde pues la gente sí se fue muy, muy siempre. Dice que fue un sábado negro, a las 7 de la tarde, cuando la lluvia torrencial golpeó la zona de la Haciendita, el cauce del arroyo de la Cantera. El agua se convirtió en una corriente violenta que no solo inundó las calles, sino que arrastró casas completas, irrumpió en domicilios y acabó con la vida de 50 personas. La magnitud del desastre fue alarmante. Más de 360 viviendas fueron destruidas por completo y al menos 700 resultaron con daños severos. Cerca de 12,000 familias quedaron afectadas por este fenómeno, que puso en evidencia la fragilidad de las zonas urbanizadas sobre cruces naturales. Las colonias más afectadas fueron allá en la Cantera, que arrasó con varias viviendas, y obviamente no, pues tuvieron que empezar a veces de cero, y hay veces que uno empieza de menos cero, como en este caso. Así que recordamos con con tristeza este desastre que hubo allá en la capital del estado, en la ciudad de Chihuahua, y que la gente que vio eso, oiga, llega unas agüitas como esa en un sábado negro, dice aquí, y dice uno, ojalá, porque viene la mente, la memoria, viene rápidamente el trágico momento que se vivió en esa temporada. Así que pues hay que tener precauciones y que no sea a mayores, que no sea tanto, ¿verdad? Hay veces que decimos que llueva, pero dicen que cuando Dios da a manos llenas. Así que por el momento allá ha alcanzado Polopolo hasta de 30 milímetros ahí en Chihuahua, precipitaciones superiores a los 20 milímetros también en los puntos de la capital y también en Valleza y en Delicias, mientras que este martes se mantiene el potencial de lluvias de moderadas a puntualmente fuertes en el norte, noroeste y oeste del estado, aquí en Juárez, en Juarito, y arriba el norte. De acuerdo con la Coordinación Estatal de Protección Civil, el mayor registro fue en Palomas, con 30 milímetros, aquí cerquita, la estación Quintas del Sol, en Chihuahua capital, en Valleza y en Delicias, lo que habíamos mencionado hace un momento, en Aldama, también, en Juárez, 15.4, no fue tanto, pero sí nos llegó, pues imagínese usted. Están las calles muy solas, no hubo clases en algunas partes, my friend, ¿están suspendidas las clases?
7: De hecho, se me hace que sí, Mr. Fulan.
3: Porque no hay mucho movimiento.
7: Y estaba muy calmado, ¿verdad?
3: Calmadísimo, pero sí. No me dan aquí la noticia, la busco.
7: De hecho, sí estaba leyendo que al menos lo que es la UACJ y el Instituto Tecnológico Monterrey, la de Monterrey, de Ciudad Juárez, sí recomendaba no ir a clases hoy. Bueno. Y hablo de las universidades, Mr. Froilán. Ese era lo que estaba leyendo hace ratito, fíjese. Así que desde ayer se estaba manejando que no iba a haber clases en caso de tormentas severas.
3: Sí, no, y ayer pues estuvo más o menos. Bueno, pues mire, lo que pasa es que en un fenómeno tan fuerte, pues yo creo que no hay parte que esté preparada para tanto, ¿verdad? No es que yo quiera salvarle el pellejo a nadie, pero no estamos preparados, o sea, son situaciones demasiado difíciles. Fíjese usted anteriormente cómo se hacían los charcos en las zonas donde hay tierra, y ahora se va fácilmente. Incluso el vaso de captación que llegó a ser rebasado, ahí el que está en el Parque Central, ese vaso de captación llegó a ser rebasado, tanto así que tuvieron que poner una bomba para ponerla, desasolvar pues el mismo dique, y este estaba atrás de un restaurante de tacos, que por cierto no me gustan mucho. Me han platicado, no piensa usted que ha ido, pero
7: está muy bueno ahí.
3: ¿Está bueno?
7: Está bueno, está rico.
3: ¿En serio?
7: A mí se me gustan. Ahí usan leña de mezquite.
3: Sí, usan. Bueno, pues en gusto se rompen géneros. Pero bueno, déjeme le digo yo que esto es lo que está pasando ahorita actualmente, lo que debemos de hacer. ¿Qué debemos de hacer usted y yo, amable radioescucha? Pues cuidarnos, ver que estén ahí abiertas algunas partes de nuestro propio patio, porque a veces nuestro propio patio que está cayendo agua y no le damos salida. Buscar esas que pueden ser algo donde nos puede afectar demasiado a la propiedad. Así de que hay que ver que sea bueno para, o menos malo para muchos, ¿eh? Más bien menos malo, esa sería la palabra, para poder tener algo más tranquilo. 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
3: Dice la J más, la J de aguas, dice que van 50 hundimientos y no para de llover. ¿Qué pasa con los hundimientos? ¿Qué hemos hecho mal? Decía ahorita mi compañero Omar Arriaga, de que tal vez no se ha compactado bien la tierra. Mire, la mayoría de las cosas que salen, por ejemplo, con la carpeta asfáltica, es porque no se concretó bien la parte donde se debe de compactar, ¿verdad? Se debe de compactar y no se hizo el trabajo de la manera correcta. Por eso está la aplanadora, por eso están esos que tiembla mucho la tierra, esos, para que se esté bien ahí. Entonces, cuando no se hace, inmediatamente se ve, en la primer llovidita se ve, pero bueno, cuando ya existen aquí 50 hundimientos, pues hay que decirle a alguien que no hizo bien el trabajo, o seremos la única parte donde llueve. Hay que preguntarles a las partes donde llueve mucho, ¿cómo le hacen? O si también tienen hundimientos, ¿verdad? Porque obviamente cuando hay alguna situación anómala, siempre se busca culpables. Y aquí, ¿quién es? ¿Quién sería? ¿Las compañías constructoras? ¿Las personas a las que ganaron ahí pues la fórmula, ¿no? Se sacaron al tigre en la lotería y tuvieron que hacer ese trabajo, pero lo hicieron bien. Esa es la parte. El funcionario explicó que los hoyancos presentan diferentes niveles de afectación, por lo que se ha establecido como prioridad atender a aquellos con mayor impacto para la movilidad y las condiciones de traslado a la población. La región entró este lunes en una alerta ante la llegada de lluvias intensas asociadas con el huracán Polo Polo. El Servicio Meteorológico Nacional de Estados Unidos mantiene una vigilancia de inundaciones hasta ayer a las 6 de la mañana del miércoles 30, debido a la posibilidad de varias rondas de tormentas y lluvias fuertes, lo que mencionaba nuestro compañero Omar hace unos momentos. La mayor preocupación es que el suelo permanece saturado por las precipitaciones registradas durante los últimos días, por lo que incluso cantidades relativamente pequeñas de lluvia podrían provocar acumulación de agua e inundaciones repentinas. El coordinador de seguridad vial, también Jesús García Reyes, dijo que las lluvias de la semana pasada ocasionaron el cierre de 23 calles o tramos de vialidad por inundación, por lo que este martes a jueves hay 15 unidades de auxilio vial, ofrecieron 598 servicios a autos varados, varados urbanos, dígame, licenciado.
7: Óigame, señor Fulano, nos llega un reporte de un radioescucha.
3: Sí, señor.
7: Nos dice Roberto Levario que allá en parajes de San Isidro, por la Talamasca Mandari, dice que tiene una semana que no pasan los de la basura, Mr. Fulan.
3: Parajes de San Isidro.
7: No es correcto. Parajes allá por la Talamasca Mandari que ya tienen ese problema, que ya es más de una semana que no está pasando la basura.
3: Fíjense, estoy tratando de comunicarme también con Protección Civil, lo que pasa es que está saturado, es lógico. Y déjeme ver acá con el buen amigo del agua, Gibran Solís, a ver si nos puede atender para poder hacer este reporte. Es en parajes de San Isidro por la Talamasca Mandari. Ojalá y que esté dispuesto a escucharnos, porque ahorita traen mucha chamba ellos, no es que los disculpe, pero en realidad es de que no pueden estar ahí, están con un pie en primera esperando que llegue ahí el batazo. Bueno, déjeme, lo intentamos más tarde, levantamos ahorita un WhatsApp a ver si tenemos más suerte. Y luego, porque le digo, estamos viendo también aquí con Sergio Rodríguez, el director de Protección Civil, y tampoco hemos tenido suerte. Pero bueno, aquí el punto es que es casi un hecho de que pueda llover hoy. ¿Por qué? Porque hay muchas posibilidades. Entonces, ¿qué es lo que tenemos que hacer? Si ahorita se ve el temporal más o menos bien, vaya usted a comprar los víveres el día de hoy, lo más urgente. Yo sé que billetes le sobran, entonces no va a tener ningún problema para poder acudir allí al mercado para y poder comprar lo propio. Casi es un hecho que mañana estén aquí los de comercio. Platicaba yo con el director de comercio el día de ayer, dice que sí, hay una disminución en la actividad comercial, al menos en lo que son los mercados populares. Me lo mencionó, me dice Freud, sí se bajó poquito, no vayas a pensar que no, se bajó poquito el asunto, y pues están buscando esto. ¿Qué es lo que viene? Ahorita lo que viene es las fechas para lo de Halloween, que muchísimas

0: situación. Hay algunas situaciones, algunas cuestiones. Mire, hay partes en nuestra ciudad que por el peligro precisamente de que haya pues la posibilidad de que se vaya a afectar su propiedad por cuestión del agua, pierde valor. Sí, entonces ahí le dan, hay unas zonas de riesgo que le llaman. Entonces ahí entra Protección Civil y le puede dar a usted, van y ellos y valoran la vivienda y dice, no, pues sí, es posible que no, es muy posible que aquí no se anegue, que no se, que el agua no esté tanto tiempo, es muy posible. Entonces ya le dan ahí la valoración para que esa casa se pueda vender, pero sí necesita algo allí, que es lo que hace Protección Civil. La compra de una casa, departamento, terreno, local suele considerarse plenamente documentada cuando existe una escritura pública y se conserva la evidencia de los pagos realizados. Sin embargo, para pagos fiscales debe existir un elemento adicional cuya ausencia quizá pase inadvertida, esto es lo que le habíamos dicho ayer, y que es el CFDI. Sin embargo, también es necesario que usted tenga la valoración, pues, de Protección Civil, para que no se vea tan mal esta situación. Entonces es importante que lo tome en cuenta y que pueda llegar ahí algo en donde usted no vaya a darse de golpes contra la cabeza y diga, bueno, pues ¿por qué no lo tome en cuenta? Hay que tomarlo en cuenta, hay que tomarlo en cuenta, muy en cuenta, todo esto, porque pues no cuesta 10 pesos una casita, dicen que ahí vienen las viviendas que puede ser que se pongan un poquito más interesante la venta de vivienda aquí en nuestra frontera, bueno, en todo el país, y que se alivie un poquito la necesidad de vivienda. Mire, y a otra persona que le están dando ahí con todo, ya lo habíamos dicho, es al gobernador de Nuevo León, Samuel García, y su medio hermano. Son 15 millones de pesos por servicios profesionales, uno de los despachos fiscalistas del gobernador Samuel García. Ese se busca por lavado de dinero, pero hay mucha ahí corrupción. Se trata de maquiladora de lubricantes, de la que es accionista Jesús Ricardo Puente Díaz, empresario coahuilense detenido el pasado 28 de mayo en Nuevo León y vinculado a proceso por operaciones con recursos de procedencia ilícita, el delito conocido como lavado de dinero. El día que fue aprehendido, la Fiscalía General de la República lo refirió como petrofacturero. Esto que vienen haciendo, y le pica, y le sacan, y sale una cosa, cuando no sale el huachicol, sale otra cosa, u otra cosa, u otra cosa. Siempre, pues hay que estar pendiente de todo para que la gente, pues no vaya a afectarse, vaya. ¿Verdad? ¿Por qué? Bueno, porque pues estamos a la víspera ahorita. Mire, vienen también las cuestiones, no tarda mucho, en donde la gente trae dinerito. Entonces hay que procurar. No enseñen el dinero, hombre. Dicen que para qué lo enseña. No, hay personas que somos más fanfarrones y decimos que tenemos todo el dinero del mundo. No, hombre. No, eso no es necesario. Entonces hay que hay que buscar no ser tan presumidos. Hola. Pero bueno, ahorita lo que hay que hacer es el ver que al menos nos vaya menos mal. Eso es lo que tenemos que hacer. Mire, el 80% de las solicitudes de visa de turista se ha desplomado. O sea, quiere decir que como que hemos perdido un poquito la intención de acudir a Estados Unidos. ¿Qué es lo que ha pasado con esto? Pues de que la gente escucha que le pueden quitar el pasaporte y cosas que se han sostenido, que a veces son reales y a veces no lo son tanto. Sin embargo, la gente piensa, no, ¿para qué arreglo si me lo van a quitar? Y las otras personas, como decía ahí nuestro compañero, en donde se va haciendo una historia y que a veces no es tan real. Entonces hay que estar al pendiente.
1: Oiga, mi Fulano, ahorita que habla de eso.
0: Dígame, licenciado.
1: Ahorita que habla de eso, ayer, por cierto, en el diario de Juárez había una nota con respecto de eso. De que iba a haber una repercusión para los hospitales, ¿va? Así lo manejaron.
0: Sí.
1: Que iba a haber una repercusión para los hospitales de aquel lado por el tema del turismo.

0: nacimiento.
1: Sí.
0: Pero también se estaban manejando, estaba leyendo la nota que otra de las propuestas de Trump es revisar las residencias y las ciudadanías de las personas que se han estado, obviamente, cruzando para allá, ¿verdad?
1: No, y lo que quieren es que vivan allá, que no está jalado los pelos, hombre, pues vivan allá, pues.
0: Y que también quiere ver lo que hacen con las ayudas que les dan.
1: No, también le va a pegar, ojalá y que no. Ojalá y que no, porque hay mucha gente que sí.
0: Eso lo leí ayer en el Diario de Juárez.
1: Sí, señor. Bueno, ojalá y que no, ¿verdad? Que no pegue tan fuerte, porque pues hay mucha gente que apenas cabala. Las cosas ya no están tan así que dijera uno, no, hombre, qué bruto. Yo aquí billetes son los que me sobra. Nada más los que somos muy habladores, somos los que le decimos lo propio. ¿Cómo te ve en la vida, profe? Te saludo con mucho gusto.
2: Igual, maestro, ¿qué hay por allá?
1: ¿Cómo andamos? ¿Todo bien? ¿Cómo te fue de agua?
2: Bastante.
1: ¿Sí? ¿No te atoraste?
2: No, maestro. Sí,
1: ¿no te quedaste varado, Arbano? Arbano Jalil.
2: Arbano.
1: ¿No te quedaste atorados? ¿Ahí por la calle?
2: Afortunadamente, no.
1: No,
2: bueno. No, traigo la troca alta ahora, maestro.
1: Eres alta y delgadita, tu hermosura y me provoca. ¿Cómo tira rollo, profe? De veras, en serio. Pues,
2: es que sabes que traigo una fuga de rollo. Traigo una fuga de rollo.
1: No te creas, profe, te saludo con mucho gusto. Déjeme decirle a usted, amable auditorio, que el profe Gallardo le va a quitar la ciática, le va a quitar el dolor de rodillas, y le dijeron también que se tiene que operar. Vaya primero con el profe Gallardo, a lo mejor no. A lo mejor no, entonces queda ese dejo de duda en donde dice, porque hay situaciones, profe, en donde se tiene que tomar una determinación que nos puede afectar para el resto de nuestra vida. Y es donde puede entrar el profe Gallardo para poder decir, bueno, hasta aquí le hicimos la lucha, y que se pueda evitar una operación que no sea necesaria, profe.
2: Así es, maestro. Que la determine, que la determine, ayúdame aquí, no puedo.
1: ¿Dónde vienes, profe?
2: Aquí estoy en el banco.
1: Ah, ok. ¿Cuánto dinero vamos a sacar, profe?
2: Poquito.
1: Te creas, profe, no sé si quieres que te marque el ratito, tú dime.
2: No, ya estoy aquí.
1: Ah, ok.
2: Gracias. Ya terminé.
1: Muy bien.
2: Sí, maestro, perdón que estaba distraído, pero dime.
1: No, te decía acerca de las operaciones, profe, que es muy bueno utilizar también las opciones esas que a veces no tenemos en nuestras manos o que no visualizamos antes. El poder decir, sí, oye, pues déjame, le hago la lucha también por acá. ¿Por qué? Bueno, pues porque es una situación en donde se puede deteriorar nuestro cuerpo un poquito más. Es correcto, my friend.
2: Así es que cuando se hace algo crónico, maestro, se vuelve también un poco más difícil de quitar. Y con la edad, también, como hay que tratar con más sutileza a las personas, también es un poco más lento el tratamiento. Así que es muy importante que cuando empiecen a sentir la molestia, vayan a revisarse, no necesariamente hacerse la sesión terapéutica, pero sí a revisarse, a ver si esto tiene alguna gravedad o es parte así ya rápida de corregir.
1: Muy bien. 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Por cualquier situación que le duela en su cuerpo, desde la uña, desde el pie hasta las cervicales, dice el profe, las que tenemos acá en el cuello y que a veces nos molestan mucho. Esas cervicales, profe, que a veces hasta por voltear a un lado nos duele. ¿Qué está pasando allí con las cervicales? ¿Por qué nos dañamos esa parte, profe?
2: Pues es una parte muy fuerte y a la vez muy débil. ¿Te das de cuenta del conejo, maestro?
1: ¿El conejo Pérez?
2: Así somos muy debilitos de esa parte, pero a la vez es muy fuerte, pues anda cargando mucho peso en la cabeza.
1: ¡Ey, calmado, profe! Dale calmado, profe. Dale calmado, la gente no sabe que estoy cabezón.
2: Oye, imagínate los pobres yucatecos, maestro.
1: ¡Bomba! Oye, y luego, profe, dime.
2: Pues sí, entonces cuando nosotros tenemos un problema en la cervical, pues lo que requerimos es una reubicación en el caso de que las vértebras estén movidas, en el caso de que las vértebras estén cerradas, que hayan tenido un golpe, un latigazo, un choque, por el lado que sea, maestro. Si lo pegas hacia enfrente, si te pegan hacia atrás, si te pegan de lado hacia los lados, o sea, por cualquier lado se da el latigazo y queda con una lastimadura muchas veces severa, maestro. Les ponen un collarín que realmente no sirve para mucho. Es solamente, para mí, es un placebo. Así okay. Que es muy importante, muy importante que puedan asistir para una revisión gratuita. Y ya les digo si tienen o no tienen la necesidad de la sesión. Y si también tienen la oportunidad de que les pueda ayudar, porque en ocasiones no se puede, Michael.
1: Ok, muy bien, profe. También hablamos de lo que es la falta de magnesio, y lo habíamos mencionado, lo importante que es el cloruro de magnesio para poder tener una mayor movilidad. Pero en cualquier caso es muy beneficioso eso, profe.
2: Sí, sabes que nosotros no producimos cloruro, el magnesio, Michael, no lo producimos. Y los alimentos no tienen lo suficiente, tampoco el potasio. Potasio hay que suplementarlo porque en los alimentos, vienen varios alimentos, pero la mayoría de las veces no los consumimos. Así que el suplementarlo evita calambres, por ejemplo.
1: Hola.
2: Hola, ya nos saludamos, ¿no? Cuando empezó esto. Así es, maestro. Entonces es importante que la gente sepa qué le puede ayudar. ¿Qué es lo que le puede...? Alguna vez te dije que el agua tibia con sal en la mañana evita en mucho los mareos cuando... Pues ya somos como yo, adultos mayores.
1: Hola, profe. Te digo, ya van dos que me tiras, profe. Es muy directo, es... dijeras tú, lleva jiribilla. No, van directo.
2: El tercero va a ser al corazón, maestro.
1: Qué bárbaro. Qué bárbaro. 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Algo que desees agregar, my friend.
2: Pues solamente, maestro, y que hay un padecimiento que se me está dando en los últimos días. Casi siempre se me vienen en oleadas. En la parte externa del canto del pie, abajito del huesito del tobillo, se viene un dolor bastante fuerte. Y esto, maestro, cuando se te poncha una llanta, de la orillita de la llanta, no en el piso, sino en donde se junta con la parte de la cara de la llanta.
1: Sí, señor.
2: Es muy difícil que reparen esa llanta. Entonces, sí. Este problema que trae la gente últimamente... tiene que ver mucho con un pisar algo, una piedra, un pico, un zapato duro, un problema en la pantorrilla, maestro. Uh-huh. Entonces, quien traiga el dolor así, tiene remedio, que se acerquen acá con tu servidor.
1: Muy bien, muchas gracias, profe.
2: Gracias a ti y un saludo para don Omar.
1: Ahí estamos. 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Mire, acerca de lo que le mencionaba usted hace rato, es que el Infonavit está fijando un precio máximo para viviendas del bienestar. En caso de que se produzca una venta subsecuente por quien resulte ser propietario de alguna vivienda, la determinación de su valor se regirá por las normas jurídicas aplicables. ¿Qué quiere decir esto en el idioma español? Que este instituto, el Infonavit, informó que el precio máximo de las viviendas se enajenan bajo el programa Vivienda para el Bienestar será de 862 mil pesos. No está jalado de los pelos. Este lunes, a través del Diario Oficial de la Federación, el instituto dio a conocer las disposiciones de carácter general para determinar el precio máximo de las viviendas, las cuales entrarán en vigor el día de mañana. Asimismo, también detalló que las disposiciones serán aplicables cuando el instituto realice la primera enajenación de viviendas de las personas trabajadoras derechohabientes en una de sus consultas. ¿Cuál es el problema aquí? Mire, cuando hay muchos proveedores que le pueden dar servicio a este instituto, pues obviamente la gente quiere agarrar el trabajo, ¿verdad? Y los constructores también. Entonces a veces le bajan un poquito y luego ven que el otro le baja y el otro le baja, porque llega un momento en que se ajusta tanto el precio hacia abajo para que la puedan dar a ese precio, que le tienen que meter menos calidad. Entonces hay que echarle más agua a los frijoles. Entonces aquí el asunto es que si le pone usted la mezcla, por ejemplo, dicen los albañiles, debe de llevar lo que debe de ser en cuanto a cemento, en cuanto a lo que hace firme la vivienda. Y cuando le ponen menos, pues la vivienda va a ser de mala calidad. ¿Cuándo se nota? En temporadas como esta, cuando el agua nos llega a los aparejos y que decimos, pues, ¿por qué se cayó? ¿O por qué se cayó esta barra? Pues es por eso, porque a lo mejor la compramos muy barata, pero no tenía la calidad como para poder sostener eso, el embate de la madre naturaleza. Y también en las calles, lo mencionaba hace un momento, con lo que están haciendo y que a veces no se hace el trabajo tan bien y de la mejor calidad. Mire, cuando hacen el jale de las calles y que ponen concreto hidráulico, es una maravilla. ¿Por qué? Bueno, pues porque el concreto hidráulico, pues, le ponen la calidad necesaria, le ponen unos 8 pulgadas de grosor. Y dime, pues, ¿quién te pegó? ¿Quién va a poder con eso? ¿Verdad? Yo no digo que no, ¿verdad?, que sea imbatible, pero pues sí se necesita, más difícil, está poquito más difícil que pueda haber alguna afectación. ¿Qué es lo que hay que hacer? Pues vigilar este tipo de cosas, que se haga con calidad. A lo mejor no nos vamos a ganar mucho, pero pues no vamos a tener problemas. A la larga, fíjese, es como cuando usted va a viajar a los Estados Unidos y usted dice, pues allá no tiro basura, sigo las leyes de vialidad, no voy a máxima velocidad, llevo mi licencia, llevo todo. ¿Por qué? Porque donde aprieta no chorrea. Entonces, ¿qué hace usted? Lleva su seguro, compra su seguro. Dice, pues el más barato, pero al menos usted va, usted se asegura para poder ir allá y que no tenga ningún tipo de problema de este tipo, porque son problemas muy, ¿cómo le pudiera decir?, engorrosos. Aparte de que van a durar mucho tiempo, pues que le van a decir, y que vaya usted con una persona, y a veces hasta se lo pueden llevar detenido unas horas por las investigaciones. Así es esto. Entonces, ¿qué es lo que hay que hacer? Las cosas lo mejor posible, pero no solo allá, también aquí. Cuando nosotros hagamos las cosas bien, también aquí, otro gallo nos va a cantar. Incluso para cualquier cosa, cada vez, si usted se fija, cada vez las personas o se ven más automóviles cuando hay un percance, se ven las aseguradoras. Ahí está el carrito de la aseguradora, a veces hasta dos, cada quien trae al suyo, vámonos. Entonces, eso es lo importante, es prevención, nada más. Vamos al corte y regresamos.
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1: Bueno, mire, aquí estamos con esta parte donde estamos tratando de localizar al señor Gibran Solís, director de Limpia, para poder ver algo. Gibran Solís, ¿cómo te ve la vida, my friend? Te saludo con el gusto de siempre.
20: ¿Qué tal, Freud? Buen día, gracias. ¿Cómo estás?
1: Bien, gracias a Dios. Oye, bueno, Gibran, bueno. Me están diciendo que hace una semana no pasa la basura ya por parajes de San Isidro, por la Talamasca Mandari.
20: Sí, Freud, mira, aquí bien importante. Ahí desde el día jueves y viernes hemos estado sacando boletines de prensa informando. Primero, hay algunas calles con motivo de las lluvias que no ha sido posible que el camión entre. Imagínense que es un vehículo que con basura llega a pesar más de 10 toneladas.
1: Sí, señor.
20: Entonces tenemos por ahí el riesgo de que se quede atascado en el mejor de los casos, o que tenga la mala suerte y que caiga en un socavón. Hemos tenido ya un par de incidentes menores en donde se queda atorada una zona de las llantas o el eje trasero, ¿no? Entonces, ha sido realmente un reto importante el tema de las calles, sobre todo donde estamos en algunos tramos de terracería. Seguimos trabajando para alcanzar a regularizar. Informarles que estuvimos trabajando sábado y domingo a doble turno, precisamente para tratar de recuperar las rutas que no fueron atendidas con motivo de las lluvias desde el miércoles de la semana pasada. Y efectivamente, esa parte de la ciudad, sobre todo la zona del Valle de Juárez, es donde tenemos un poquito más de rezago, en la zona de Riberas del Bravo también, con motivo de las calles inundadas, que nos dificulta y en algunos casos en riesgo el servicio de recolección.
1: Gibran, y allí en esa zona no hay unos partes de captación, ¿no? Sí hay cerca de allí donde está esta parte, o se retiraron.
20: ¿De captación de residuos?
1: Sí, los que ponen.
20: Hemos estado colocando puntos limpios.
1: Puntos limpios.
20: Han estado trabajando muy bien. vamos a repetir la fórmula este fin de semana para darles a los cuarenses una alternativa. Pero estos están enfocados principalmente, Freud, en algunos muebles o juguetes o en seres que se hayan dañado por motivo de las lluvias, para poderles facilitar la disposición. Han estado, te insisto, trabajando de manera muy eficiente. Agradecemos a todos los países que están haciendo buen uso y efectivamente regresaremos a colocarlos. Aquí informarte, el día de ayer estuvimos en la rueda de prensa semanera, donde el director de Protección Civil estuvo informando puntualmente las actividades que se han estado realizando por parte del Gabinete de Servicios, y dentro de lo más recurrente ha sido el bombeo que está haciendo la Dirección de Protección Civil para el vaciado de algunos diques, de tal suerte que el operativo es básicamente ingresa Protección Civil con todo ese equipo de bombeo, se libera un poquito el tráfico o el pase de seguro por las calles, y ahí nosotros podemos recuperar el servicio. Entonces, pele un poquito de paciencia a la ciudadanía, estamos atravesando una situación atípica. Se informaba ayer la cantidad de agua que habíamos recibido en poco más de 10 días, que era el equivalente a lo que se recibe normalmente en 6 meses de la ciudad, eso sin considerar todavía el agua que cayó ayer por la tarde y por la noche.
1: Gibran, se espera que el día de hoy también tengamos algunas tormentas. Estamos preparados para esto. Sé que estás en coordinación con Sergio, pero por eso te lo pregunto, my friend, dime.
20: Mira, yo creo que aquí lo importante, Freud, es a través de todos los espacios de comunicación insistir a los juarenses. Nosotros como gobierno municipal hemos estado trabajando de manera continua en las últimas 2 o 3 semanas, pero es bien importante hoy sí involucrar a la comunidad. Si tú tienes algún riesgo acerca de un arroyo, acerca de un dique, acerca de algún antecedente que haya ingresado agua a tu vivienda, pues a lo mejor tomar la prevención de liberar el cauce del arroyo, mover ese vehículo. Por ejemplo, hemos estado viendo varios casos de camiones de transporte personal que se quedaron atascados en el lodo porque eran estacionamientos o yardas, como le conocemos, y les sorprendió el cauce del río, ¿no? Entonces yo creo que aquí vale mucho la pena fue invitar a todos los juarenses. Creo que cada uno de nosotros conoce a mayor detalle las características de cada una de nuestras casas o nuestros negocios. Entonces tú ya tienes el antecedente de situaciones similares con posibilidad de inundación, pues te invitamos a que liberes los pasos de arroyo, que liberes algún otro cauce o pase de agua para que no tengamos esa situación de urgencia durante las lluvias fuertes.
1: ¿Hemos cambiado los juarenses al menos un poco en la cultura de la basura, my friend? Dime tú.
20: Fíjate que ya será motivo de reflexión más a detalle, Frank, pero lo recordarás que en el espacio que tú me regalas y en algunos otros espacios hemos estado siendo muy insistentes en lo que comenta el presidente municipal Héctor Ortiz y también el presidente con licencia Cruz Pérez Cuellar, de la importancia de mantener limpios los diques y los arroyos. Desde la primera administración prácticamente veníamos anunciando que era importante que cambiáramos nuestras prácticas para liberarlos, dejar de llenarlos de basura, de llantas, de diques. Recordarás por ahí hace ya, vamos para 2 años, que el programa del Cochino a la Semana nació precisamente después de que fue sorprendido un juarense arrojando llantas en un dique. Entonces, lo que veníamos anticipando, para bien o para mal, hoy se vuelve una realidad. Esto, lo que yo quiero compartirte es que ojalá que guardemos esta situación en nuestra memoria para que podamos seguir cambiando nuestras prácticas de manejo de la basura. Sí lo hemos hecho, fue a tu pregunta, la respuesta directa es que sí, pero también es cierto que tenemos todavía grandes retos por delante, pero estoy seguro que como comunidad, trabajando en equipo, juarenses y gobierno, vamos a poder seguir caminando por un buen camino.
1: Gibran Solís es el director del Departamento de Limpia aquí en Juárez. ¿Algo más que desees agregar, my friend?
20: Y finalmente insistir, Freud, es bien importante en estos días que tenemos la amenaza, hagamos un correcto manejo de los residuos, deposítalas en una bolsita de preferencia de segundo uso, átalos bien, ponlos en el tambo, no saques el tambo hasta el día que toque la recolección de basura, porque con cualquier crecida el tambo se convierte en un riesgo para alguien que viva aguas abajo. Y insistirte, si tienes por ahí un vehículo estacionado en un cauce natural o tienes algún bloqueo de arroyo o de dique cerca, en la medida de lo posible ayúdanos a liberarlo, porque de esa manera te vas a cuidar tú y nos vamos a cuidar todos.
1: Muy bien, Gibran Solís, muchas gracias por aceptar la llamada, my friend.
20: Gracias, hoy un fuerte abrazo.
1: Thank you. Igualmente, my friend. Ahí está Gibran Solís, Departamento de Limpia aquí en Juárez. y que pues se ha mejorado, o sea, digan lo que digan, se ha mejorado. Usted también, a veces debemos reconocer algunas cosas que sí se han mejorado un poquito, otras no tanto, pero bueno, se está buscando. Aquí lo que le queremos decir es que tal vez en esta última contienda, adelante, oye, yo sé que estás muy ocupado, Sergio Rodríguez es el director de Protección Civil aquí en Juárez, pero pues queremos saber de primera mano cómo anda el agua, valga la expresión, my friend, cómo anda el agua, qué tan preparados estamos, my friend, dime tú.
0: Pues anda muy rebelde, mi Froilán.
1: Sí.
0: Anda muy rebelde el agua.
1: Así es, my friend.
0: Oh, mi Froilán, bueno, como hemos sabido, pues las lluvias siempre han sido una bendición, ¿verdad? Nada más que, pues bueno, aquí en Ciudad Juárez, hemos estado teniendo lluvias muy continuas, muy fuertes durante todo lo que es del mes de junio a la fecha, y sobre todo este mes, en lo que es el mes de septiembre, nos ha generado micro tormentas, y pues para acabarla de rematar estamos pendientes por una depresión tropical generada por un huracán allá en el Océano Pacífico, Froilán.
1: Sí.
0: ¿Qué genera todo esto? Bueno, una carga de trabajo muy fuerte a las autoridades en general, a todas las dependencias que tenemos que ver alguna con alguna interacción en la ciudadanía, como lo es obras públicas, seguridad vial, la dirección de limpia, servicios públicos, pero sobre todo también lo que es emergencias en cuestión del departamento de bomberos, rescate, protección civil. Y en ese sentido, mi Froilán, pues hemos tenido una carga de trabajo muy fuerte, pero hemos trabajado muy de la mano con el gobierno municipal, por instrucciones del presidente Héctor Ortiz Orpinel, para poder mitigar y sobre todo prevenir, Froilán, que eso es lo que yo creo que en gran parte nos ha funcionado. La prevención, estar informando a la ciudadanía constantemente de qué es lo que se avecina, qué se proyecta, qué se pronostica, y que la ciudadanía tome la mejor decisión, Froilán, como cuál, por ejemplo, Froilán, estuvimos hablando con la Secretaría de Educación y Deporte del Estado de Chihuahua, y también hicimos a través de la página de Protección Civil y a medio a comunicación directa con los titulares de algunas escuelas privadas sobre la suspensión de clases. ¿Y por qué la suspensión de clases, Froilán? Porque si bien es cierto, la gente podrá decir, bueno, pues ya pasó el temporal, ya la lluvia ya dejó de caer, pues ya no, pues ¿para qué suspenden las clases? No, Froilán, el problema no es ese, el problema es que las calles se encuentran anegadas y eso pone en riesgo a las personas, a los padres de familia, a los alumnos, a los niños, que se trasladan ya sea a pie o en vehículo a sus destinos. Entonces, para evitar este tipo de situaciones, pues bueno, ahí acertadamente las instituciones tomaron la decisión de hacer las clases sobre esta modalidad virtual, que ya es a través de algún dispositivo móvil o algún dispositivo que cuenten en el domicilio y poderse mantener sobre todo en línea educándose.
1: Muy bien. Nosotros hemos visto que a lo mejor te tocó a ti la batuta, porque eres el que reparte las cartas ahí con seguridad vial, con también con la policía. Es el que te toca estar repartiendo ahí. Es donde llegan más quejas contigo, my friend. Dime tú.
0: Sí, sí, sí. A través del 911 o directamente a la Dirección General de Protección Civil llega un sinfín de quejas, Roland. Y como bien lo comenta, si bien es cierto, dentro del comando de incidentes en situación de emergencias, todas las autoridades participamos. Y dependiendo del tipo de situación y el tipo de emergencia, es el comandante del incidente. En esta situación a un servidor le toca dirigir, digamos, esta estrategia bajo las instrucciones del señor presidente, que es en sí el jefe supremo, el presidente Ortiz Orpinel. Pero bajo esa batuta, bueno, después de él entra la Dirección General de Protección Civil y su director a coordinar con todas las demás dependencias las estrategias. Te comento, hemos hecho un trabajo excelente, el director Tapia, Gibran, César Muñoz, Manuel García, Fernando Ginés de Centros Comunitarios, el nuevo secretario del ayuntamiento, el licenciado Mendoza, el secretario particular que en su momento era el de Derechos Humanos, el licenciado González, un sinfín de activaciones, el ingeniero Licón, que es el coordinador de directores que nos trae del tingo al tango para allá y para acá y no bajar la guardia, porque bueno, al final de cuentas Juárez necesita que sus autoridades estén a la altura. Si bien es cierto, las condiciones climatológicas, los fenómenos meteorológicos, pues son impredecibles e incontrolables, Froilán, pero se pueden hacer medidas de prevención, y una vez que ya pasa la contingencia y que nos deja estos daños, hacer recuperaciones, y es en ese sentido es la instrucción del presidente que trabajemos para que la ciudadanía, sobre todo, tenga actividad propia, no se limite y no se sienta presionada o encerrada, sino que tenga las actividades que pueda hacerlas, pero con todas las medidas de seguridad y con toda la prevención que necesite realizar.
1: Muy bien. Además, se ponen a hacer la talacha, porque no se quedan sentados arribita ahí de los muebles, no, sino que se ponen a ayudar. Pues hemos visto aquí imágenes en donde, pues incluso agentes de vialidad y de la policía misma, pues se han puesto a sacar automóviles de lugares anegados. Y eso, pues es muy bueno, la ayuda que has tenido ahí con estas personas, ¿no?
0: No, Fernando, mira, bueno, desde el entonces, ya ahorita coordinador de la 4T, el licenciado Cruz Pérez Cuellar, ya lo podemos decir abiertamente, al cual le mando una felicitación. Desde su gestión como presidente, siempre fue una persona de campo. Pues yo creo firmaba igual que uno, Freeland, después de las 4 de la tarde firmar los documentos, pero mientras era día laboral y todavía desde la tarde noche era de campo, y esa consigna y esa le hereda eso al licenciado Ortiz Orpinel, y pues nosotros no podemos estar por debajo de ese nivel, tenemos que seguir el ritmo y la ciudadanía nos lo exige. Ciudad Juárez exige que sus autoridades trabajen, Freeland. Si bien es cierto, lo comenté, es difícil, es complicado, pero la gente siempre nos va a ver en campo asistiéndola y ayudándola.
1: Sí, es Sergio Rodríguez, el director de Protección Civil aquí en Juárez, a quien les agradecemos haya tomado la llamada. ¿Algo más que desees agregar, my little friend?
0: No, aprovechar y agradecerte, Freeland, la oportunidad que me das para llegar a los a más ciudadanos e informarles y decirles que estén muy atentos de la página de Protección Civil. Tenemos ahorita el pronóstico de lluvias a partir de la 1 de la tarde hasta la 1 de la madrugada. Y en ese sentido, las recomendaciones, Freeland, es las... Si no hay una actividad importante que hacer, que realizar durante el día, resguardarnos en nuestro domicilio, Freeland. Si tenemos, los que tenemos que hacer alguna actividad importante, salir a trabajar, ir a comprar algún insumo necesario, o las personas que necesitan algún medicamento, o ir al doctor, que lo hagan con mucho tiempo de anticipación, pero sobre todo con mucha tranquilidad y sobre todo muy atentos y alertas. Evitar los espejos de agua, los encharcamientos, porque recordemos que debajo de este encharcamiento puede haber un hoyo y puede generarnos una afectación a nuestro vehículo y sobre todo pues ya no llegar a tiempo a nuestro destino, o en el peor de los casos generarnos algún daño en nuestra persona o incluso alguna fatalidad. Invitar a la ciudadanía que se resguarde y que cualquier situación de emergencia lo reporte al 911.
1: Muy bien, gracias por todo esto, my friend, te deseo mucho éxito en tu labor.
0: A la orden, por ahí me dijo que andaba Luisito contigo, ¿no?
1: ¿Quién?
0: Luisito.
1: Ahí anda a veces conmigo, sí.
0: Y me dijo, ahí ando con el Froilán. Dije, caray, pues ¿qué andarán haciendo juntos?
1: ¿Qué pasó, my friend?
0: La lluvia los juntó.
1: Oye, ¿no nos viste?
0: No,
1: qué alivio. Ahí estamos, my friend.
0: Felicidades, Froilán, gracias, pues. Buen día.
1: Bueno, sí. Gracias, bueno, ahí está. Las palabras del director de Protección Civil, Sergio Rodríguez, para que usted tenga la información de todo lo que puede pasar ahorita, cómo es lo que estamos haciendo y qué es lo que estamos tratando de llevar a usted para que, como lo dijo, si no es necesario que salga, no salga. Tenemos una llamada, ¿cómo le va en la vida? Buenos días.
2: Good morning, my friend.
1: Adelante, my friend.
2: Oiga, le digo que cuando no puedo montar en lancha, usted nada más abre el civil y lo saca en la cruzada. Ya. Oiga, bonita mañana.
1: ¿Qué pasa?
2: Juan José, al final de la... por aquella, que quién ha sido el mejor gober en Chichihuahua, y usted, a usted que le gusta que le hablen al chile, y cuando le... Ay, lo macho, siéntese para que disfrute, y con un cafecito y la cafeína le despierta, sobre todo, si es un chavo ruco que le encanta vivir en la gloria, ¿verdad? Oiga, pero volviéndolo.
1: Bueno.
2: Proceso. Si le preguntan a don Chayo, ¿verdad? Pues quién fue el mejor, Maru pasará la historia, ¿verdad? Y ahora, siéntese para que se siente más segura, siéntese, ¿verdad? Para que se levante con ganas de...
1: Muy bien, muchas gracias. Muchas gracias, nosotros vamos al siguiente corte y regresamos.
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1: Bueno, y mire, y quien dice que salió perdiendo fue el grupo Tabasco, ahora con la senadora Andrea Chávez, que no rompió al conocer los resultados de la designación. Y claro que su futuro en la política seguirá siendo fuerte. Habrá a ver si le entra a buscar una candidatura a la presidencia municipal o regresar al Senado. Acá, en este caso también, la moneda está en el aire. Y bueno, la campaña a la gubernatura ya tiene dos principales rivales. Ya, como usted ya lo sabe, por un lado está Marco Bonilla, que ya se sabía, y por otro lado Cruz Pérez Cuellar, que también se supo apenas ayer. El primero ha dicho que su contendiente más difícil será el alcalde de Juárez, por la estructura y los acuerdos que tiene con los actores políticos. Así que el escenario para los panistas que buscan retener a la gubernatura será complicado, pero tampoco será fácil para Morena, que tenga un triunfo en la bolsa. El partido y el gobierno federal han tenido el desgaste en los últimos años y eso les puede pasar la factura en la próxima elección. La situación no está fácil. No piense usted que ya no falta mucho. Falta mucho. Mire, faltan muchas mentiras, muchas acusaciones, muchas cuestiones en donde le van a sacar. Le van a sacar a usted. A ver, cuando le toca a veces discutir con una persona, ¿no? Y que ya la conoce de tiempo, y te acuerdas una vez que estábamos chiquitos y me robaste las canicas. Así va a estar. Hasta las canicas van a salir allí. Van a salir todo, licenciado.
24: ¿Cuándo son las próximas elecciones a gobernador, Mete Plan?
1: Es el año que entra.
24: ¿En junio del año que entra?
1: Mes de junio.
24: Ok.
1: ¿Por qué, licenciado?
24: Es cuando empieza todo el...
1: No, pero ya, pues es que se adelantó todo.
24: Bueno, pero ¿cuándo empiezan formalmente?
1: Formalmente, pues, supuestamente va a haber dos meses de campaña.
24: O sea que arrancarían como en abril, mayo.
1: Abril y mayo, supuestamente.
24: Supuestamente. Esto es
1: pero, pues la pre-campaña van a ser desde permanentes.
24: Ya. Desde allá ya
1: está. Entrevistas, ruedas de prensa, todo lo que pueda pasar, que no pase. Ahora, los que tienen los anuncios espectaculares que se tienen, van a tener que quitarlos. Ahora sí ya. ¿Quién sabe, verdad? ¿Quién sabe cómo se arreglen? Pero así va a ser la situación, my friend.
24: Imagínese que se pelearan. Actualmente los ciudadanos, Mr. Fulán, en su pensar, dice, y porque lo han comentado muchas veces aquí en el programa, vamos a votar por el menos peor.
1: Pues sí.
24: Ojalá votáramos por el quien está haciendo mejores obras en ese plan.
1: Y no es lo mismo, ¿eh? No es lo mismo. Es pues a veces hay que pensar así para que, pues para exigir para exigir un poquito más. No podemos conformarnos, my friend.
24: Exacto. No? Bueno, nos conformamos cuando comentamos eso, Mr. Forlán.
1: Con lo menos peor, sí, es conformismo.
24: Sí.
1: Es conformismo, pero pues no hay más. Mira, afortunadamente ya le dijimos de lo demás, lo tengo aquí en la lista. Déjeme decirle que ya hablamos acá también con la fiscalía. Estamos moviendo algunas cositas así para poder ver lo que están teniendo ahí nuestros ciudadanos, las personas que están, que nos hacen el favor de estar en sintonía de la J Mexicana. Así es de que ya hay algunas cuestiones importantes. Lo mencionábamos nosotros hace rato acerca de que hay veces que se meten nombres nada más de relleno, sí, es decir, como si pusieran ahorita a contender a Froilán Chávez por la gubernatura, sería puro relleno, ¿me explico? O sea, ¿quién va a votar por el Froy? ¿Quién va a votar? Pues a lo mejor el Omar ni me tira paro, pero si es un orejo. Pero
24: yo creo que se tendrían unos 2-3 votos, Mr. Plan.
1: Bueno,
24: el punto Manny, el profe Gallardo, Manny y la persona que marcó ahorita.
1: Sí, será.
24: Ahí ustedes sí le darían su voto.
1: Bueno, pues ya al menos tenemos 3 votos. Pero me refiero a que hay veces que le seguimos la jugada y que nuestro rol o nuestro papel en la política siempre va a ser un poquito de segundón. ¿Por qué lo digo? Porque el profe Martín Chaparro volvió a demostrar que es un soldado del partido al entrar en un proceso que sabía que perdería. O sea, ya ni siquiera hay que hacer campaña. Y eso ha pasado con gente en anteriores campañas en donde decía, yo ya no le voy a meter más dinero. Dinero me sobra, pero yo ya no voy a meterle más dinero porque la tengo perdida. Entonces a veces como que entramos muchos ahí, nada más para ver, para aparecer ahí en el papelito y decir, no, tenemos muy buenos candidatos, no, hombre, qué barbaridad.
24: Oiga, Mr. Fernández, ¿y ese personaje para alcalde de Juárez?
1: Yo siento que va a ser salomónico el asunto.
24: Bueno.
1: Yo siento que va a aceptar, ese es mi pronóstico, Andrea Chávez. Yo siento que ahí hubo algún acuerdo salomónico y que se pueda preparar para el 33. Eso es lo que yo considero, porque Mayra Chávez ya estaba muy posicionada ahí con eso. Pero yo sí considero que la van a estar cacaraqueando aquí.
24: ¿Y por parte del PRI, Mr. Fernández, para el alcalde de Ciudad Juárez?
1: ¿Para PRI?
24: ¿El PRI no va a participar?
1: No hay nada.
24: ¿No va a participar el PRI
1: con el alcalde? No. Pues no, ¿quién? Pues nada más a tirar el dinero. Estamos hablando de cuidar el billete. ¿Quién entraría? ¿A quién le apostaría el PRI ahorita? De los billetudos, de la gente que tiene lana. Nadie le mete...
24: Digo, porque se va a hacer... Bueno, se supone que por el PAN se dice, se habla que va a ser Daniela, ¿no?
1: Todavía está en 3 y 2.
24: Podría ser Daniela.
1: Sí.
24: O el personaje que está en recaudación de rentas.
1: Raúl García Ruiz.
24: Y bueno, se rumora que en Morena serían 2 mujeres.
1: Y un camino.
24: ¿Y por qué por el PRI? Bueno, pues también, ¿no? A lo mejor otra mujer, ¿no? Pues para que, en dado caso que sea batalla de mujeres. En dado caso.
1: Pero bueno, no creo yo que esté... Juárez está muy definido, hombre. Juárez está más definido que el resto del estado. ¿Qué pasa? Que Juárez es lo más fuerte, sí. Pero en el resto del estado no se puede cantar victoria, man. Por parte de Morena. No se debe descuidar. Es más, se debe de actuar como si la tuviéramos perdida. De ese tamaño.
24: Entonces el PRI ya tacha. Nada.
1: Tacha, palito B. Pero quién sabe si se una ahí al PAN. Lo más seguro es que hagan ahí una unión para poder apoyar a Daniela o a Raúl García Ruiz. El otro asunto es que tanto puede afectar, en este caso, un partido al otro. ¿cuánta gente panista se ha retirado del PAN porque se unieron al PRI?
24: Yo conozco una persona que era recalcitrantemente panista, me hizo plan.
1: Y se retiró por eso.
24: Y a veces platico con él y no quería saber nada de ellos.
1: Entonces, la gente suma y los actores políticos suman y no saben que hay sentimiento. Y espérame. Espérame, pues yo no puedo, no voy, pues de eso se trata, se supone que eran antagónicos y ahora muy juntitos. Si antes lo criticaban de todo, ¿y ahora qué? ¿Ahora qué pasó?
24: Y ese personaje que le hablo estuvo con, en su momento con... Ay, fue un alcalde de Ciudad Juárez, Mr. Polán.
1: ¿Priista?
24: No, panista.
1: ¿Galindo?
24: Galindo.
1: Ramón Galindo Noriega.
24: Ahí trabajó con Galindo en su momento, panista, sí, y actualmente no quiere saber nada de ellos.
1: Sí, lo que pasa es que también a veces nos hace falta rectificar, my friend, y entender que nos equivocamos, pero nos da vergüenza reconocerlo. Nos da mucha vergüenza reconocer, hey, pues ay, qué señor, me equivoqué, pues somos humanos, ¿cuál es el problema? ¿O no? Bueno, yo pienso, pero bueno, mire, el que fue también...

0: Mucho ojo con eso, muchachito. Sí, pues Andrea Chávez, ni modo, mi chava, ni el cabecito, ni el panchito, ni los tamalitos fueron lo suficiente. Pérez Cuellar les va a seguir dando su torta con frutsi, muchachitos, para que vayan preparando y hagan hambre. Muchachitos, ayer les hablé en la Junta de Aguas y obviamente les estoy pidiendo que se pongan de acuerdo para demandar al municipio, porque, como les digo, la Junta de Aguas, el drenaje que tiene, que todos pagamos en el recibo, fíjense, en el recibo viene saneamiento y drenaje, 8 pesitos cada cargo, para que le dé mantenimiento a todo, la tubería que va a la casa con agua y el drenaje que lleva toda esa agua que utilizamos. Y luego ya va a las plantas tratadoras para que se vuelva a reciclar y darle un uso adecuado, ¿sí? Pero nosotros pagamos por ese drenaje, el municipio no. El municipio está obligado a poner un drenaje pluvial, ya bloqueó lo que era el viaducto Díaz Ordaz, ya tapó las acequias, que son varias las acequias que sacaban el agua de aquí de Juárez para allá, para el valle, ya tapó los cauces y los arroyos, por eso se inunda toda la ciudad, por eso se le daña el carro, por eso se le dañan los muebles. ¿Quién va a pagar eso? Pues el que tapó todos esos cauces y arroyos para que el agua se quede estancada y dañe tu casa, tu carro y todos tus muebles. Así es de que Junta Municipal de Aguas, demanda al municipio que te pague el daño que le ha causado el drenaje, que todos pagamos. Chachitos, por último, si llega a ser Pérez Cuellar gobernador, va a venir Trump por López Obrador y Sheinbaum, y Pérez Cuellar se va a jimenear y se va a hacer independiente, va a dejar Morena. Chachitos, se ve el comentario, ahí nos vemos.
1: Bueno, fíjese que el aumentará el IMSS Bienestar, el aumento a 61% las consultas, y llega también a 60 millones. Son de las cosas que se vieron en la mañanera del día de hoy. Durante esta parte, Swash detalló que el 24 se registraron 41.2 millones de consultas y en el 2025 alcanzó 51.3, para llegar a los 60 millones reportados en el 26, un incremento del 22.7 millones al frente del 2023. Sin embargo, las críticas no han parado, ¿verdad? ¿Por qué? Porque hay mucha gente, principalmente, que pues está por ahí con algún problema para poder ser atendido quirúrgicamente, y le dan largas. Esa es la realidad, ¿eh? Y le dan largas, y le dan largas. Y a veces le dicen, no, pues espéreme tantito, vamos a programar. Ahí le dan un tentempié, le dan el rollo para que esté, pues más o menos, ¿verdad? Más o menos. Pero pues ahí está esta situación, que esperemos que también se empiece a minimizar, que la gente que realmente necesite la operación quirúrgica pues lo haga, y de la mejor manera posible. Esperemos que así suceda. A nombre de todas las personas que hacen posible este programa, le agradecemos enormemente el favor de su atención. Un servidor, Froilán Chávez Holguín, les desea como siempre que la felicidad los haga pedazos toda la vida.
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¿Qué tal? ¿Qué tal? Muy buenos días. Gracias por acompañarnos en este martes 29 de septiembre aquí en la J Mexicana 970. Mi nombre es Omar Arriaga y con usted hasta las 2 de la tarde. ¿Cómo le va de agua, eh? ¿Cómo le va de agua? Le comento, le platico que al menos para hoy martes 29 continuamos con el pronóstico de lluvias durante todo lo que resta del martes. Y la alerta preventiva está hasta las 3 de la tarde de mañana miércoles 30 de septiembre. ¡Va que va! ¡Va que va! Así que ahí lo tiene, ahí lo tiene. Lluvias para hoy martes y probablemente se extienda hasta mañana miércoles hasta las 3 de la tarde. Pero todo pasa, todo pasa. Lo que sí le puedo comunicar es que las temperaturas van a andar en los 25, 26, lo que resta de la semana y el próximo fin de semana. De hecho, está viendo un poquito que ya va a estar amaneciendo más fresco, ya va a estar amaneciendo un poquito más fresco, así que ténganlo en consideración. Hay que empezar a lavar las cobijas, ¿eh? Hay que empezar a lavar las cobijas porque no vaya a ser que se venga el frío de repente, así que abusados, hay que empezar a lavar las cobijas. 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Así que vámonos, vámonos con la música. Bienvenidos, muy buenos días. El teléfono habilitado en cabina, 656-616-2259. Nos quedamos con Oscar Madrigal. Yo regreso.

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0: Regresamos.

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1: Gracias, muchas gracias por acompañarnos. 11 de la mañana, ya 29 minutos en La Jota Mexicana 970. Y bueno, mientras tanto me quedo con saludos para la señora Hilda Isabel y para su hija Patty. Patty, la señora Hilda Isabel, que se nos acompañan desde Coronado, en El Paso, Texas, allá en las montañas de El Paso, desde allá nos ven y nos escuchan. ¡Qué bárbaro, qué bárbaro! Gracias, señora Hilda, me están solicitando el tema Candilejas. Vámonos con este bloque musical y regreso de Bolón Ping Pong, es La Jota Mexicana.

Bueno, mientras tanto, 20 minutos y las 12 del mediodía en este martes 29 de septiembre. Me quedo con saludos para Salvador Ponce, que nos acompaña en Foviste Chamizal. Un saludo para todos los vecinos y radioescuchas de Foviste Chamizal. Me comenta Salvador Ponce: Omar, te encargo un tema que se llama Amor, ¿qué malo eres?

Bueno, acabamos de escuchar a los tres caballeros con el tema teléfono aquí en la J Mexicana 970. Gracias por estar con nosotros. También escuchamos, bueno, escuchamos un buen bloque musical, Los Panchos y la voz de Eddie Gourmet con el tema Y. La música también a cargo de los tres diamantes. Ah, los tres diamantes con el tema Amor, qué malo eres. Y por supuesto la música de los Dandies en el 970 de su amplitud modulada. Vámonos con saludos para Elvira, que se manifiesta ese reporte aquí en 970 AM. Me comenta Elvira: Omar, aquí andamos batallando con las goteras. Sí, fíjese que sí. Me estaba comentando Elvira que últimamente cómo se batalla para encontrar personas que hagan buenos trabajos. Y le digo algo, tiene toda la razón, ¿eh? Últimamente la gente que hace el oficio de plomería, de poner techos, de mecánicos, últimamente se batalla mucho, fíjese. Se batalla mucho porque hay personajes o mecánicos o que tienen tanta chamba que por sacar el jale de bolón ping pong, pues a veces no queda bien, ¿verdad? Y igual le pasa a los techeros, a las personas que arreglan aires. Hay muchas personas que arreglan aires, pero pues se tienen que dar un buen servicio. Tienen que saber de lo que están trabajando, así que pues ahí anda batallando Elvira con el tema del techo. Así que Elvira, yo espero que encuentre a alguien que le solucione, le ayude con esa situación. Así que gracias, saludos para Elvira. Vámonos con la música. Elvira nos está solicitando el tema Melodía de Amor.

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2: Muy buenas tardes, las 12 con un minuto aquí en la Jota Mexicana 970, sí, las 12 con un minuto, dejamos la mañana y entramos al mediodía en este momento.

Martes 29 de septiembre. Antes de irme con las voces de Javier Solís, Pedro Infante, José Alfredo Jiménez y Jorge Negrete, me quedo con saludo, nos dice la señora Moraima Lugo. Buenas tardes, Omar. Saludos para Débora Montelongo. Y gracias por la música de trío del tema con César Costa. Gracias, gracias a la señora Moraima Lugo y al señor José Lugo de El Paso, Texas. A la familia Lugo del Paso, Texas. Muchas gracias. Saludos también para Mari Carmen Luna, que se reporta con nosotros desde la Galeana. Me dice, Omar, por favor, un saludo para el señor Gama. Y te voy a encargar el tema con Jorge Negrete, Dulce Patria. Ok. Déjame comunicarle también, platicarle que tenemos un poquito de problemas con la línea telefónica. Usted me marca y de repente se corta, ¿eh? No vaya a creer que somos nosotros. Yo creo que la línea debe estar bastante mojada y por eso tenemos ese desperfecto de que usted me marque de repente ¡plac! Se corta la llamada, así que una disculpa de antemano, son problemas técnicos que nada más que salga el solecito, pues bueno, hoy no va a salir el sol, de hecho, hasta mañana regresa el solecito, probablemente nos lleva como ayer, a las mismas horas, probablemente, porque estaba leyendo una nota donde nos comentan que a partir de las 3:30 regresan las lluvias a Ciudad Juárez. Muy probablemente nos llueve igual que ayer, más o menos como a esas horas, después de las 4, ya se las sabe, después de las 4 llegan las lluvias a Ciudad Juárez. ¿Por qué esa hora? ¿Quién sabe? Pero el pronóstico de lluvia sí sigue latente para Ciudad Juárez hasta las 3 de la tarde de mañana miércoles 30. Y ya quiero que sea 30, oiga, ya me hace falta la pachocha. Pero bueno, mientras tanto, vámonos con la música, vámonos con los muchachos. Vámonos con la música de Javier Solís, Pedro Infante, José Alfredo Jiménez y Jorge Negrete, arrancando con el loco.

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Gracias, muchas gracias. Gracias, gracias a todos ustedes por estar en sintonía de la Jota Mexicana 970. Las 12 con 15 minutos. Ahorita el tema de la media vuelta no era José Alfredo Jiménez, oiga, era Javier Solís. Ahí fue un error de dedo. Ahí le repongo la melodía con Jorge, con José Alfredo Jiménez, Omar. José Alfredo Jiménez, hay una disculpa ahí. El tema de la media vuelta está suavecita esa canción, pero no era la voz de José Alfredo Jiménez. Que por cierto, me quedo con saludos para Martín Flores, que me dice: Omar, yo te voy a encargar un tema con Antonio Aguilar que se llama Las Cuatro Velas. Ok. Vámonos, vámonos con este tema de Las Cuatro Velas de Antonio Aguilar. Y gracias a Martín Flores, que se comunica desde el Boulevard Zaragoza y la calle Durango. Vámonos con la música. Él es Antonio Aguilar, yo vuelvo.

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1: Regresamos, las 12 con 30 minutos aquí en la Jota Mexicana 970. Vámonos con más saludos, se reporta con nosotros. Ay, espérame, es que ando acá buscando algo. A ver, ¿qué? ¿No se deja o qué? Ahí está, listo. Ahora sí, ¿qué les está diciendo? Puras mentiras. Vámonos con los saludos. Saludamos con todo gusto a Lili, que se reporta desde el área de San Lorenzo y me dice: Omar, aviéntanos el tema sentencias. El tema sentencia, Omar, por favor, te lo encargamos. La voz de Javier Solís. Saludos también para Federico Iglesias, que se comunica desde Riberas del Bravo y me dice: Omar, aquí estamos aventándonos unos frijolitos con queso y un huevito con Winnie. Gracias a Federico Iglesias, que me está solicitando tema con Pedro Infante. Saludos también para el señor Franco, que me dice: Omar, el hijo del pueblo, con Jorge Negrete. Así que vámonos con la música, vámonos con la música. Déjame checar rápidamente nada más dónde está el tema sentencia. Aquí está el tema sentencia. Vámonos con Javier Solís y regreso.

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Bueno que nos acompaña, solamente 10 minutos para que nos marquen la 1 de la tarde, aquí en la J Mexicana 970. Me quedo con saludos para el señor Isidro Gil, que se manifiesta, se reporta con nosotros, nos cuenta, nos comenta, nos dice, man, aquí estamos escuchándote. Me estaba preguntando el señor Isidro si hay pronóstico de lluvias para hoy. Sí, si hay pronóstico de lluvias para hoy. Está latente después de las 3 de la tarde, está latente que regresen las lluvias una vez más. Ah, nuestra Ciudad Juárez, de hecho estaba leyendo que era tormenta eléctrica, tormenta eléctrica para Ciudad Juárez después de las 3 de la tarde, así que, pues bueno, ahí tiene usted el dato. Me comenta el señor Isidro Más, salúdame a mi esposa Imelda, a mi hijo Carlos, a Mari Carmen Luna y a la señora Costa. Yo te encargo un tema de José Alfredo Jiménez Omar, que se llama Con la muerte entre los puños. Vámonos con este tema musical. Le recuerdo que a la 1 de la tarde tenemos para usted Informe 24. Desde la Ciudad de México, con nuestro compañero Alberto Peláez. Así que su servidor Omar Arriaga regresa con usted en un ratito más. Vámonos a estos temas musicales que nos quedan. A la 1 de la tarde, Informe 24. Y por supuesto, regresamos para usted. Ahí vuelvo.

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3: ¿Qué tal? Buenas tardes, ¿cómo están? Es la una de la tarde en el centro de México, soy Alberto Peláez, empezamos.
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2: Andy López Beltrán, hijo del expresidente Andrés Manuel López Obrador, es investigado por al menos dos agencias estadounidenses, según el New York Times. De acuerdo con la publicación del diario estadounidense, los organismos analizan acusaciones en contra del morenista que aspira a una diputación local por vínculos con el crimen organizado y contrabando de combustible. En medio de divisiones, Morena concluyó la definición de los perfiles para los 17 estados que en 2027 enfrentarán comicios para elegir gobernador. La maratónica jornada comenzó con el nombramiento de Eli César Cervantes, electo por consenso como coordinador para San Luis Potosí, única entidad donde Morena prevé competir en solitario, sin alianza con el Partido Verde y el Partido del Trabajo. En Tlaxcala se eligió a Ana Lilia Rivera, en Nuevo León, por segunda ocasión a Clara Luz Flores Carrales. En Nayarit, Alianza Guinda y Verde eligió a la senadora con licencia Yasmín Bugarín Rodríguez, aunque se precisó que la encuesta la ganó Héctor Santana. La designación se ajustó por criterio de género. En Sonora fue nombrada Lorenia Valles San Pedro. En Baja California, Manuel Cota Cárdenas. Por último, Andrea Chávez perdió en Chihuahua y Morena otorgó la coordinación a Cruz Pérez Cuellar, alcalde con licencia de Ciudad Juárez. La presidenta Sheinbaum planteó este martes que Morena le otorgue un premio de consolación a quienes no consiguieron las candidaturas para los gobiernos en 17 estados. Durante la conferencia matutina, Sheinbaum insistió que durante este proceso hubo unidad entre los integrantes del movimiento y afirmó que el partido deberá decidir los pasos a seguir para quienes no fueron elegidos. Políticos y jueces intentan cada vez más acercar las libertades de prensa en México, lo que genera preocupación entre los grupos de defensa del periodismo. En 2025 se presentaron una nueva demanda contra periodistas y medios de comunicación cada 6 días en México. 69 casos en total, el triple que el año pasado, según el artículo 19, una organización que vigila la libertad de prensa. Los políticos han descubierto que las demandas son una forma mucho más eficaz de silenciar a la prensa porque dan la impresión de legalidad, afirmó Jean-Albert Hossen, representante en México del Comité para la Protección de los Periodistas. El huracán Polo dejó saldo blanco a su paso por Baja California Sur, donde tocó tierra durante la madrugada de este martes como categoría 2 y ahora avanza hacia las costas de Sonora, según informaron las autoridades. Durante la conferencia de prensa presidencial, la Coordinadora Nacional de Protección Civil, Laura Velázquez, informó que el ciclón impactó alrededor de la medianoche en las inmediaciones de las barrancas en el municipio de Comondú, con vientos máximos sostenidos de 175 km por hora y rachas de 205 km por hora. El huracán Polo impactó hoy por segunda vez, ahora en el este de Guaymas, en Sonora, con fuertes vientos y lluvias torrenciales, informó el Centro Nacional de Huracanes de Estados Unidos. A la medianoche, el ciclón tocó tierra por primera vez en Baja California Sur como categoría 2 y enseguida se degradó a categoría 1, fuerza con la que atravesó el Golfo de California rumbo a Sonora. Se pronostica que Polo se debilite gradualmente este martes después de ingresar a Sonora y a medida que se muevan sobre tierras sonorenses. En Veracruz, la fuerte tormenta que azotó anoche la madrugada de esta zona montañosa central provocó la muerte de 2 personas en Jalapa, 31 desplazamientos, daños de 20 viviendas y colapso en 64 vialidades de más de 26 colonias. Derivado de ello, la Secretaría de Educación de Veracruz suspendió clases en 13 municipios, mientras que su homóloga de Seguridad Pública activó el plan Tajín, en coordinador con la Guardia Nacional y la Secretaría de Protección Civil. Familiares y compañeros de 2 estudiantes asesinados en Morelos este fin de semana exigieron justicia y protección a las autoridades estatales ante la ola de violencia que se vive en el estado, que vuelve a centrar la atención apenas 2 semanas tras el feminicidio de la joven estudiante española Claudia Tacoronte. La exigencia es que no se quede como se han quedado muchos casos parados. Son 2 jóvenes de 17 años que querían hacer algo en el futuro, afirmó en declaraciones a medios Rogelio Arce, padre de Cristian, uno de los menores asesinados en Cuernavaca. La empresaria mexicana Ana Carmen Sosa Cravioto fue detenida hace un par de semanas en un aeropuerto de la provincia de Mendoza, en Argentina, según el diario local El Sol Mendoza. La publicación identifica a Sosa Carabioto como hija de Gerardo Sosa Castelán, exdiputado y exrector de la Universidad Autónoma del Estado de Hidalgo, además de cabeza de grupo político conocido como La Sosa Nostra. Estados Unidos empezó este martes 29 a prohibir la importación de determinados productos canadienses, entre ellos bebidas alcohólicas, derivados lácteos, melaza y algunas motocicletas, en una nueva escalada de la guerra comercial entre los dos países. La medida anunciada el pasado 8 de septiembre por el presidente estadounidense Trump entró en vigor a las 0 horas de Washington y sustituye los aranceles del 50% que Estados Unidos aplicaba desde agosto a algunos de estos productos por una prohibición total de entrada. Las autoridades de California investigan el asesinato de un ejecutivo de ingeniería del diario New York Times, supuestamente baleado por los suelos el fin de semana en el estacionamiento de un parque popular del área de la Bahía de San Francisco. Jonathan McKinsey, de 40 años, fue hallado sin vida en la tarde del sábado en la ciudad de Dublín, en el condado de Alameda, ubicado en el norte de California. Y un estudiante mató este martes a una profesora apuñalándola con un cuchillo y hirió a otras dos personas, una de ellas de gravedad, en un colegio al norte de Eslovaquia, informó la cadena TA3. El supuesto autor del delito, un alumno de octavo grado de entre 13 y 14 años, fue detenido por la policía, que aseguró tener la situación controlada. Bueno, empezamos con la información y ya tenemos, como todos los días, a José Luis Plaza. Buenas tardes, José Luis.
3: Buenas tardes, Alberto. Buenas tardes al auditorio. Como había prometido que les iba a comentar los eventos que va a haber por Día de Muertos, ya les tengo aquí las fechas.
2: A ver.
3: El desfile de alebrijes monumentales va a ser el sábado 17 de octubre a las 12 horas. Este va a partir del Zócalo Capitalino hacia el Ángel de la Independencia. Al día siguiente, la Marcha Zombie. Esto va a ser el domingo 18 de octubre, a un punto de las 10 de la mañana. La salida es en el Monumento a la Revolución, dirección al Zócalo. Se pretende que termine más o menos como a las 4 de la tarde. Uh-huh. El paseo nocturno Muévete en Bici, el sábado 24 de octubre, de las 7 de la noche a las 23 horas. También con una temática de Día de Muertos, la mega procesión de Catrinas va a ser el domingo 25 de octubre a las 6 de la tarde desde el Ángel de la Independencia hasta el Zócalo Capitalino. Y ya para concluir, el gran desfile de Día de Muertos el sábado 31 de octubre de las 14 horas en adelante. Va a haber carros alegóricos, comparsas, homenajes a Juan Gabriel, a Emilio el Indio Fernández y la Reina Roja del Palenque. Eso es lo que se tiene programado.
2: No va a haber tiempo para aburrirnos, ¿eh?
3: No. Cada semana.
2: José Luis, muchas gracias. Buenas tardes.
3: Hasta luego.
2: Y la Secretaría de Gobernación presentó su informe en el marco del duodécimo aniversario de la desaparición de los 43 normalistas de Ayotzinapa. El gobierno señaló que se llevó a cabo un nuevo estudio sobre registros telefónicos de 2014-2015 en el que se identificaron patrones que no habían sido explotados en las indagatorias anteriores y se detectaron a 17 personas. Según diagrama presentado, estas personas son particulares, así como miembros de los grupos de Guerreros Unidos y Bélicos. Hoy sabemos quién se comunicó con quién, cuántas veces, en qué momento y, por ende, investigar la relación entre esas personas. El análisis se evidenció comunicaciones entre servidores públicos, elementos policiales, personas vinculadas con grupos de la delincuencia organizada y particulares, señaló Mauricio Pazarán Álvarez, de la Unidad Especial de Investigación y Litigación para el caso Ayotzinapa. Luis Fernando, buenos días. Buenas tardes.
4: ¿Qué tal, Alberto? ¿Cómo te va? Muy buenas tardes. La titular de la Secretaría del Medio Ambiente y Recursos Naturales, la SEMARNAT, Alicia Bárcena, propuso la creación de un registro público de infractores ambientales que permitan identificar a personas y empresas sancionadas por incumplir dicha legislación. En su participación en las audiencias públicas sobre la iniciativa presidencial para aprobar la nueva Ley General de Equilibrio Ecológico y Protección al Ambiente, dijo que el registro limitará temporalmente su acceso a determinados beneficios del gobierno federal. Es una de las principales novedades de la propuesta que se discute en la Cámara de Diputados, adelantó. Bárcena consideró que es un poco siguiendo la línea de los infractores fiscales. En el fondo, es esto de la no repetición del daño ambiental por los mismos promoventes. Entonces, de lo que se trata es de eso, de tener un registro de manera tal que si vemos que ya fue alguien que hizo algún daño o que cometió algún tema que requiera una multa, una sanción, pues tengamos ese registro, apuntó.
2: Comerciales, volvemos.
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2: Ya estamos de vuelta.
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2: ¿Y qué más ha pasado en el país? Vámonos al carrusel de los estados.
8: En Jalisco, autoridades lograron capturar a un tigre de Bengala que deambulaba en una zona de cultivo del municipio de La Barca, después de que a través de redes sociales un video mostró a un felino atacando a una cabra. El ejemplar, de aproximadamente 100 kilogramos de peso, habría escapado de una propiedad y, tras poner una trampa, finalmente la tigresa fue capturada y quedó bajo resguardo de las autoridades correspondientes, quienes determinarán su destino y las condiciones para garantizar su bienestar. La unidad de rescate de fauna silvestre del municipio de Tlajomulco de Zúñiga valoró al felino para ponerlo a disposición de las autoridades correspondientes. Desde Guadalajara, en Informe 24, David Correa Aldrete.
9: Diversas empresas de municipios como Navojoa, Ciudad Obregón y Guaymas suspendieron actividades no esenciales debido a la cercanía del huracán Polo. Algunas compañías optaron por enviar a sus trabajadores a casa o implementar trabajo remoto, mientras permanecen activos únicamente los servicios considerados indispensables.
10: Desde el estado de Sonora, para Informe 24, Jorge Sánchez.
11: El huracán Polo avanza por Sonora tras impactar la zona de Guaymas como categoría 1 en el centro del sistema ubicado aproximadamente 20 kilómetros del sur del puerto durante la mañana de este martes, de acuerdo con la actualización de MetroAlert Hermosillo. Mientras el ciclón mantiene su desplazamiento hacia el interior del estado, sus principales efectos se concentran en San Carlos, Nuevo Guaymas y la zona costera, donde reporteros de El Imparcial documentaron lluvia intensa, fuertes rachas de viento y oleaje elevado durante el paso del fenómeno. En Hermosillo, las condiciones esperadas son menores debido a que la ciudad quedó alejada del centro de circulación de Polo. Para este martes se prevén lluvias ligeras a moderadas y rachas de viento, principalmente durante la mañana.
10: Desde el estado de Sonora, para Informe 24, Joel Sánchez.
2: Gracias, Joel. Gracias, compañeros. En información internacional, por primera vez un enorme cohete Starship llegó a estar en órbita y logró entregar con éxito los satélites Starlink que llevaba, pero acortó el vuelo para garantizar la seguridad tras el fallo de un motor y amerizar. Estalló en llamas, acabando la misión en un final dramático. La nave espacial de la compañía SpaceX amenizó el al norte de Hawái 3 horas después de despegar de Texas. La empresa deseaba lograr un vuelo de 10 horas que abarcaría 6 vueltas completas alrededor de la Tierra para demostrar que está listo para el programa lunar Artemis de la NASA. Sin embargo, el cohete insignia del fundador de Elon Musk casi no llegó a alcanzar la órbita porque uno de los motores se apagó demasiado pronto, pero dado que todo lo demás funcionaba bien, el motor averiado ya no era necesario, los controladores decidieron, tras varios minutos tensos, proceder según lo planeado. Luis Fernando.
4: El Departamento de Estado de Estados Unidos anunció la revocación de visas a empresarios y políticos en Bolivia, Colombia, Ecuador y Perú. El gobierno encabezado por Donald Trump detalló que la orden restringe el acceso a estados a la mayoría de estos ciudadanos y de sus familiares directos en virtud de la sección 212 de la Ley de Migración y Nacionalidad, al considerar que atentan contra un gobierno democráticamente elegido mediante actividades de corrupción o narcotráfico en la región. El principal país latinoamericano con visas revocadas es Bolivia, en donde esta restricción se aplicó a 14 personas, entre las que se encuentran el fiscal superior Martín Daniel Irusta, la jueza de instrucción y anticorrupción Albania Chane Caballero y Alberto Ceballos, fiscal de Santa Cruz. El mensaje del presidente Trump y del secretario Marco Rubio es claro: los funcionarios corruptos y los criminales a quienes protegen no son bienvenidos en Estados Unidos, concluye a través de un comunicado.
2: Bueno, pues esto fue todo. Lamentablemente son casi la 1 y 24 minutos de la tarde, pero mañana más, como siempre, a la 1 en punto. Mientras tanto, gracias, que descansen. Muy buenas tardes.
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0: Ahora Informe 24 con las noticias que le interesan. Juárez.
21: Temen renovar visa por haber tenido un hijo en Estados Unidos. Recomiendan esperar para realizar el trámite hasta que un juez estadounidense bloquee esta orden.
0: El Paso.
21: Declaran desastre por precio récord de diésel a 7 meses de guerra con Irán. Orden de Greg Abbott levanta restricciones para carga comercial en Texas. La declaración de desastre vigente por 30 días y que puede extenderse indefinidamente.
0: Estatal.
21: Denuncia adulto mayor a agentes por despojarlo de su pensión en en un retén de Sueco. El afectado relató que fue bolseado y agredido físicamente por policías tras abordar un autobús en Juárez, por lo que alertó a la ciudadanía a evitar que adultos mayores viajen solos de noche.
0: Nacional.
21: Dos agencias de seguridad de Estados Unidos analizan señalamientos sobre supuestos vínculos de Andrés Manuel López Beltrán con el crimen organizado y el contrabando de combustible, de acuerdo con cinco personas con conocimiento directo de las indagaciones citadas por The New York Times.
0: Internacional.
21: Dos muertos y 14 desaparecidos por la avalancha en montaña de Nepal. El montañista Mingma Sherpa, quien dirige los operativos, indicó que los fallecidos eran guías, mientras que los 14 desaparecidos son personal que trabajaban en el campamento de expedición.
0: Deportes.
21: El día de hoy es el segundo partido de la selección mexicana a cargo de Rafael Márquez. Estará enfrentando a su similar de Perú a las 18:30 horas en este partido amistoso internacional de la selección mexicana.
0: Espectáculos.
21: Amazon Music y Shakira han anunciado oficialmente la retransmisión global e íntegra en directo del concierto que la artista colombiana ofrecerá en Madrid, España, como parte de su gira Las Mujeres Ya No Lloran World Tour el próximo sábado 3 de octubre.
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1: ¡Ándele! Ya regresamos. La 1 de la tarde con 34 minutos. La 1 de la tarde, 34 minutos. Aquí en La Jota Mexicana, 970. ¿Qué va a preparar de comer, Hoy el día está fresco, está nublado, probablemente lluvioso. ¿Qué se le antoja comer un día así? ¿Qué se le antojaría? ¿Un caldito? Déjame apagar aquí nada más esto. Listo, listo. ¿Un caldito? ¿Se le antoja un caldito? Unas entomatadas. Con frijolitos, con aguacatito y un arrocito. No, unas entomatadas. ¡Unas enmoladas! ¡Ah, un mole verde, oiga! Un mole verde... con, se me hizo agua la boca, un molecito verde con frijolitos y arrocito y unos totopos, ándese paseando. Gracias por estar en sintonía de la Jota Mexicana 970. Saludamos a Tere Velázquez, que me dice: Omar, ahorita andaba manejando y quería ir por un costalito de los que, es que, bueno, Tere Velázquez, para empezar, nos escucha en El Paso, Texas. Me estaba comentando Tere Velázquez que ya estaba, bueno, que iba por un costal. Ahí en la ciudad del Paso, Texas, están regalando costales de arena, pues para evitar que se meta el agua, ¿verdad?, con las lluvias. Y me dicen: no, Mar, no quise hacer la fila, es una fila inmensa para que te adquieran unos costalitos, así que mejor, no, Mar, así que mejor que ya no llueva, nos comenta Tere Velázquez desde El Paso, Texas. Gracias a Tere Velázquez y a la familia Velázquez del Paso, Texas, a Memo que también nos acompaña. Gracias, muchas gracias. Y me estaba comentando Tere Velázquez, no solamente esto, me dijo: Mar, el tema de Amor Chiquito con Dora María, ponlo más seguido, Mar, me comenta Tere Velázquez. Gracias, Tere. Y bueno, pues bueno, vámonos con la música. Viene por ahí la Sonora Santanera con Negrita Cucurumbé. Usted está escuchando La Jota Mexicana en el 70 y nosotros continuamos.

Bueno, solamente unos minutos para que nos marquen las 2 de la tarde aquí en la J Mexicana 970. Primero que nada, saludamos a la señora Ana que se manifiesta y se reporta aquí a la cabina de la J Mexicana. Y nos dice Omar, mira, vamos a cambiarle el mole. ¿Qué te parece un cortadillo de res con arrocito y una sopa de pasta? Saludos para la señora Ana que nos comenta, nos cuenta, nos dice que ella se va a aventar un cortadillo de res con frijolitos y una sopa de pasta, ¿eh? No, no está mal, no está mal el menú, así que buen provecho para la señora Ana que me comenta, me cuenta, me dice, Omar, te encargo el popurrí de Napoleón. Órale pues, señora Ana, ahí se lo mando, pero espéreme, ¿eh? Espéreme porque estaba leyendo una nota y luego nos dice, alerta Protección Civil por tormentas a partir de las 2:30 de la tarde. Protección Civil mantiene una alerta preventiva ante la posibilidad de lluvias y tormentas para nuestra ciudad Juárez durante la tarde de este martes, con mayor probabilidad después de las 2:30 de la tarde. ¡Ándele! Así que ahora sí voy a tener chance de llegar al depa. Dice, de acuerdo con la actualización emitida a las 11 de la mañana, 43 minutos, dice, esto se puede ver de la siguiente manera. La dependencia señaló que la probabilidad de lluvias y tormentas intermitentes aumentaría después de las 2:30 y Protección Civil aclaró que se trata de una proyección por los pequeños cambios en las condiciones puedan modificarse en los horarios e intensidad de las precipitaciones. La alerta preventiva permanece vigente, bueno, ya cambió, fíjese, hasta las 6 de la mañana del 30 de septiembre. La dependencia recomienda mantenerse atenta a las siguientes actualizaciones meteorológicas. Yo siempre se lo he comentado a usted que el clima cambia constantemente cada 3 horas. Así que ahora bajó, fíjese, ahora era hasta las 3 de la tarde del 30 de septiembre la alerta preventiva y ya bajó hasta las 6 de la mañana de mañana miércoles 30 de septiembre. Ya mañana 30 de septiembre, ya se va el mes de la patria. Ya mañana es miércoles, mañana será miércoles de quincena. ¡Ay, qué bárbaro! Pero bueno, todo con calma. Mientras tanto, a mí me toca despedirme. Le agradezco mucho por abrirme las puertas de su hogar, de su oficina, en su automóvil, en su changarrito, en la bodega, donde esté escuchando la J Mexicana 970. Muchas gracias. Que tengan tremendo martes. Cuídense de las lluvias. Si se viene la lluvia, le recomiendo un cafecito con pan. No sé por qué, pero cuando llueve la gente, fíjese, cuando llueve la gente se va a las panaderías. No importa que esté lloviendo, la gente sale a buscar algo de comer. Es raro, pero es verdad. Llueve y la gente sale a buscar algo para comer. Está un frío tremendo, la gente busca algo que comer. ¡Qué bárbaros somos! ¡Qué bárbaro! Gracias, muy buenas tardes. Y el sol, la luna, las estrellas y la lluvia nos los permiten. Aquí nos reencontramos en los micrófonos de la J Mexicana 970. Por su atención, muchas gracias, muy buenas tardes. Hasta mañana.

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0: 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Juárez.
11: Van 50 hundimientos y no para de llover. Los hoyancos presentan diferentes niveles de afectación, por lo que se ha establecido como prioridad atender a aquellos con mayor impacto para la movilidad, de acuerdo con la JMAS.
0: El Paso.
11: Advierten por encharcamientos y riesgos para automovilistas en El Paso. Las autoridades meteorológicas señalaron que el riesgo aumenta particularmente en carreteras, pasos inferiores, arroyos, canales y otras rutas.
0: Estatal.
11: Se decide Morena por Cruz Pérez Cuellar tras múltiples retrasos en el anuncio. El alcalde con licencia fue electo coordinador de la transformación para disputar la gubernatura de Chihuahua en el 2027.
0: Nacional.
11: Jorge Amílcar Olana Paricio, empresario tabasqueño señalado en investigaciones periodísticas por su cercanía con los hijos del expresidente Andrés Manuel López Obrador, fue localizado en Lugano, Suiza. Un equipo de televisión azteca reportó su localización después de varios días de vigilancia.
0: Internacional.
11: El bombardeo ruso ininterrumpido contra Ucrania dejó al menos 7 muertos y más de 80 heridos, mientras Moscú intensificó sus ataques con drones contra ciudades y pueblos de ese país.
0: Deportes.
11: esta es la jornada de las ligas mayores de béisbol. Para hoy, martes, los Phillies estarán enfrentando a los Bravos. También los Medias Blancas a los Astros. Las Medias Rojas de Boston a los Yankees. Los Cubs a los Padres de San Diego. Esto ya por la noche.
0: Espectáculos.
11: Emiliano Aguilar, hijo mayor del cantante Pepe Aguilar, suspendió temporalmente sus presentaciones y compromisos públicos debido a que actualmente se encuentra hospitalizado y atraviesa por un delicado estado de salud.
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0: 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Juárez.
13: Temen renovar visa por haber tenido un hijo en Estados Unidos. Recomiendan esperar para realizar el trámite hasta que un juez estadounidense bloquee esta orden.
0: El Paso.
13: Declaran desastre por precio récord de diésel a 7 meses de guerra con Irán. Orden de Greg Abbott levanta restricciones para carga comercial en Texas. La declaración de desastre vigente por 30 días y que puede extenderse indefinidamente.
0: Estatal.
13: Denuncia adulto mayor a agentes por despojarlo de su pensión en un retén de Sueco. El afectado relató que fue bolseado y agredido físicamente por policías tras abordar un autobús en Juárez, por lo que alertó a la ciudadanía a evitar que adultos mayores viajen solos de noche.
0: Nacional.
13: Dos agencias de seguridad de Estados Unidos analizan señalamientos sobre supuestos vínculos de Andrés Manuel López Beltrán con el crimen organizado y el contrabando de combustible, de acuerdo con 5 personas con conocimiento directo de las indagaciones citadas por The New York Times.
0: Internacional.
13: Dos muertos y 14 desaparecidos por la avalancha en montaña de Nepal. El montañista Mingmaher Sherpa, quien dirige los operativos, indicó que los fallecidos eran guías, mientras que los 14 desaparecidos son personal que trabajaban en el campamento de expedición.
0: Deportes.
13: El día de hoy es el segundo partido de la selección mexicana a cargo de Rafael Márquez. Estará enfrentando a su similar de Perú a las 18:30 horas en este partido amistoso internacional de la selección mexicana.
0: Espectáculos.
13: Amazon Music y Shakira han anunciado oficialmente la retransmisión global e íntegra en directo del concierto que la artista colombiana ofrecerá en Madrid, España, como parte de su gira Las Mujeres Ya No Lloran World Tour el próximo sábado 3 de octubre.
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14: Amigos de Voces del Deporte Mexicano, qué gusto saludarlos en Informe 24. Hoy vamos a hablar un poquito más ya de lo que viene alrededor del deporte, en especial de los Juegos Centroamericanos y del Caribe. El próximo jueves estarán arrancando ya estos Juegos, donde empieza un ciclo para los Juegos Olímpicos de Los Ángeles 2028. Ahí tenemos ya pues varios exponentes, ¿no? Obviamente el tiro con arco, los clavados, el taekwondo, son de las disciplinas que nos dan muchísimas medallas siempre en este tipo de competencias, y hacer el número uno de la región al ser los Juegos Centroamericanos, que estos son en República Dominicana, en Santo Domingo, para ser exactos, que en el 2003 ya organizaron los Juegos Panamericanos. En aquel entonces venían de San Salvador los Centroamericanos y Panamericanos. Pero bueno, mientras tanto, aquí hablando de estos Juegos, me da a mí muchísimo gusto, obviamente, el ver, por ejemplo, a Kenia Lechuga, que también en el remo es una de las amplias candidatas. Obviamente Osmar Olvera en los Juegos Centroamericanos, donde él decía, bueno, voy a competir, pero no hay chinos, entonces tenemos que sí o sí traernos las medallas. Que por cierto, el día de ayer fue el abanderamiento y fue muy emotivo para poder observar a estos atletas. Bueno, ahora quiero tocar el tema rápidamente de lo que fue ya la etapa 16 del Tour de Francia. Nuevamente ahí en el quinto lugar entró el mexicano Isaac del Toro. Creo que no hay problema de quién se va a llevar este Tour de Francia en esta edición 2026, porque pues su compañero de equipo Tadej Pogacar es el que va en número uno, pero llegó en la contrarreloj en el octavo lugar, entra ahí también a la posición número 3, no le quitan el liderazgo del el más joven, tiene el maillot blanco, que ese es el con el que se distingue, el amarillo es para pues el que tiene el líder de la general, y bueno, ahí está el equipo del Team Emiratos haciendo un gran trabajo. Así es de que estamos a tan solo 5 etapas de que termine el Tour de Francia, e Isaac del Toro, el mexicano, sigue haciendo historia. ¿Será el mejor ciclista mexicano de todos los tiempos?
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0: 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Juárez.
16: Van 50 hundimientos y no para de llover. Los ollancos presentan diferentes niveles de afectación, por lo que se ha establecido como prioridad atender a aquellos con mayor impacto para la movilidad, de acuerdo con la JMAS.
0: El Paso.
16: Advierten por encharcamientos y riesgos para automovilistas en El Paso. Las autoridades meteorológicas señalaron que el riesgo aumenta particularmente en carreteras, pasos inferiores, arroyos, canales y otras rutas.
0: Estatal.
16: Se decide Morena por Cruz Pérez Cuellar tras múltiples retrasos en el anuncio. El alcalde con licencia fue electo coordinador de la transformación para disputar la gubernatura de Chihuahua en el 2027.
0: Nacional.
16: Jorge Amílcar Olana Paricio, empresario tabasqueño señalado en investigaciones periodísticas por su cercanía con los hijos del expresidente Andrés Manuel López Obrador, fue localizado en Lugano, Suiza. Un equipo de televisión azteca reportó su localización después de varios días de vigilancia.
0: Internacional.
16: El bombardeo ruso ininterrumpido contra Ucrania dejó al menos 7 muertos y más de 80 heridos, mientras Moscú intensificó sus ataques con drones contra ciudades y pueblos de ese país.
0: Deportes.
16: Esta es la jornada de las ligas mayores de béisbol para hoy martes. Los Phillies estarán enfrentando a los Bravos. También los Medias Blancas a los Astros. Las Medias Rojas de Boston a los Yankees. Los Cubs a los Padres de San Diego. Esto ya por la noche.
0: Espectáculos.
16: Emiliano Aguilar, hijo mayor del cantante Pepe Aguilar, suspendió temporalmente sus presentaciones y compromisos públicos debido a que actualmente se encuentra hospitalizado y atraviesa por un delicado estado de salud.
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1: Hola, ¿qué tal? Bienvenidos todos, los saludo con muchísimo gusto.

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1: Oh, va a estar bueno. Estos son los temas que tenemos preparados para hoy. Le seguimos la pista a Milcar Olán. Todos los caminos conducen a Roma. Piden pruebas. Ahí están. Asesinatos en Morelos, feminicidios y homicidios dolosos. Las cifras van en aumento, aunque digan lo contrario. En el ámbito global, la popularidad de Trump se va al sótano tras la operación contra Irán. Kilómetro cero, el balance de turismo según la Secretaría. Vamos a las noticias del día, lo que ustedes leerán mañana en las primeras planas. Tatiana Flores, por favor, adelante.
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3: Hola, Jania, ¿qué tal? Muy buena tarde. Esta es la información. Ya quedaron definidos los últimos 7 precandidatos de Morena a las gubernaturas de los estados que eligen representante en 2027. En San Luis Potosí eligieron a Eli Cervantes Rojas, es el único estado donde no habrá coalición con el Partido Verde. En Tlaxcala, Ana Lilia Rivera Rivera. En Nuevo León designaron por segunda ocasión a Clara Luz Flores Carrales, dejando fuera a Tatiana Cloutier. En Nayarit eligieron a Yasmín Bugarín Rodríguez, aunque la encuesta la ganó Héctor Santana. En Sonora a Lorenia Valle San Pedro, en Baja California Sur a Manuel Cota Cárdenas y en Chihuahua a Cruz Pérez Cuellar. El Gabinete de Seguridad informó que en los últimos días detuvieron a 57 personas en Chiapas. 34 de ellos están involucrados en el ataque armado ocurrido el 18 de septiembre en la colonia Granjas de Tuxtla Gutiérrez, donde 3 personas murieron y otras 3 resultaron heridas, incluido un menor de edad. Las primeras investigaciones sugieren que un reo del penal de Ocosingo instruyó el ataque para amenazar a bandas rivales de narcomenudeo. La Suprema Corte de Justicia de la Nación rechazó la reforma de alternancia de género en los estados de Durango y San Luis Potosí, donde los partidos postularían a mujeres para las candidaturas a la gubernatura, bajo el argumento que limita la paridad de género. El Departamento del Tesoro de Estados Unidos anunció sanciones contra 46 personas y empresas vinculadas al cártel de Sinaloa. El gobierno destaca entre los sancionados a Ismael Zambada Siqueiros, alias Mayito Flaco, hijo de Ismael El Mayo Zambada, quien se convirtió en el líder de los Mayos tras la detención de su papá. La Fiscalía General de Michoacán prepara un nuevo requerimiento para que la alcaldesa de Uruapan, Grecia Quirós, entregue los teléfonos celulares que pertenecían a su esposo, el exalcalde Carlos Manso. Advirtió que de no hacerlo podrían arrestarla o investigarla por obstrucción de la justicia. El huracán Polo dejó saldo blanco en su paso como categoría 2 por Baja California Sur. Protección Civil reportó afectaciones menores. Ahora mantiene su trayectoria hacia Sonora, donde se prevé que toque tierra entre 8 y 9 de la mañana de este miércoles como huracán categoría 1 en las inmediaciones de Guaymas. Tome sus precauciones. Jania, hasta aquí con la información.
1: Gracias, Tatiana. Y la conferencia matutina. Ahí hoy destacan 2 temas, Ayotzinapa y las nuevas líneas de investigación. Escuche usted.
4: ¿Pero qué ha ocurrido desde que nosotros entramos al gobierno y particularmente desde que entró el nuevo fiscal? Número uno, se encontró que esa noche y esa madrugada del 26 de septiembre de 2014 al 27 de septiembre de 2014 hubo una serie de llamadas telefónicas que no habían sido analizadas a su profundidad. ¿Qué llamadas telefónicas? Personas que están detenidas por su participación se comunicaron esa noche con una funeraria y con un médico o un nutriólogo. Es relevante, ¿están de acuerdo? Si son varias llamadas de personas esa noche y esa madrugada que se comunican con un médico y con una funeraria, pues es relevante la investigación.

0: investigación. ¿Qué hace la fiscalía? Pues tiene que tener todas las pruebas para poder detener a los responsables, porque no es trivial nada más la llamada telefónica. Increíble. No es suficiente prueba la llamada telefónica para poder detener a las personas que llamaron por teléfono esa noche. Se tienen que encontrar otras pruebas. Entonces, se hace, está detenido. Se hace un cateo y se encuentra que la funeraria está totalmente irregular, absolutamente irregular. Y que además los dueños de la funeraria, toda la familia, están vinculados con la delincuencia organizada desde antes. Entonces, esa es una línea de investigación que continúa. Pero es muy relevante y es con datos científicos. No es un invento, no es alguien que dijo, no son testigos. Son llamadas telefónicas de esa noche y esa madrugada de personas involucradas, o que está probado que estuvieron involucradas con la detención de los estudiantes esa noche, con una funeraria y un médico. Toda la familia de la funeraria está detenida y el médico está detenido. Y siguen las investigaciones de quién dio esas autorizaciones de funerarias y un CEMEFO que actuaban con completa irregularidad, absoluta irregularidad. Tanto que incluso, imagínense ustedes, había en el propio lugar, sin determinar, restos de personas. Es increíble. Entonces, esa es una línea de investigación que lo han estado haciendo con mucha pulcritud toda la investigación, y se les ha estado informando a madres y padres de familia de este proceso desde el primer momento.
1: Bueno, increíble. Es increíble. Por otro lado, menciona a los designados a las candidaturas para gobernadores de Morena. Hay que decir que el mensaje es descafeinado y hasta desmotivado.
0: Bueno, depende ya de Morena. Pienso que fue un proceso donde hubo mucha unidad y eso fue muy bueno. Y ya depende pues del partido, porque hay pues muchas nuevas convocatorias. Son presidencias municipales, diputaciones estatales, federales, en donde quien no obtuvo pues el triunfo en la encuesta, pues puede participar como coordinador. Entonces, pero creo que hasta la noche yo vi cómo estaba, estuve ocupada toda la tarde, y hasta la noche pregunté cómo había estado y me dijeron pues que había estado muy bien.
1: Como que algo no le acabó de gustar a la presidenta y líder del movimiento del segundo piso de la cuarta transformación. Pero vayamos a nuestra opinión editorial. El Movimiento Ciudadano deben estar celebrando en Nuevo León exactamente igual que el PAN en Chihuahua. Y es que Morena ha terminado de definir a sus candidatos para las 17 gubernaturas del país, pero lo ha hecho dejando atrás de sí una estela enorme de acuerdos muy extraños, profundas controversias y decisiones que desafían toda lógica electoral. Fíjense, el primer síntoma de este reacomodo ocurrió en Quintana Roo, donde a todas luces se negoció con el Partido Verde para descarrilar la aspiración de Rafael Marín y entregarle la plaza a Gino Segura. Ese fue solo el aviso de lo que venía. Al menos 4 candidaturas terminaron en manos del Verde. El caso de San Luis Potosí lo confirma, donde ahí la postulación de Eli César Cervantes, un perfil prácticamente desconocido, no es más que una alfombra roja tendida para facilitar el camino a Ruth González y a la estructura del gobierno local. Pero donde el cálculo político resulta incomprensible es en los estados donde Morena parece haber decidido competir para perder. Es Nuevo León, le estoy hablando de Nuevo León, la reactivación de Clara Luz Flores, un personaje muy cuestionado y ampliamente derrotado en el proceso anterior. Pues se encendió las alarmas, ¿no? Y además, ¿qué tiene que ver con Nexium? Que vaya, que tiene mala, muy mala fama ahí de trata de personas y delitos serios. Por otro lado, Tatiana Cloutier, visiblemente enojada. Muy. Esto marcó distancia de la decisión mientras ratificaba su lealtad a la presidenta. Pues la presidenta ni el abrazo le regresó. La postura de Tatiana es un señalamiento directo y quirúrgico hacia la silla presidencial, alineada con el proyecto, pero denunciando en los hechos un dedazo de que la nueva administración prometió alejarse. Y siguen igual. Raro, muy raro que las encuestas favorezcan a quien ya perdió la confianza del electorado neoleonés. Por eso, en el Palacio de Gobierno de Monterrey, Movimiento Ciudadano debe estar muy feliz. El otro caso emblemático es Chihuahua. Tras una campaña intensa y posicionada frente a la estructura de Maru Campos, la senadora Andrea Chávez quedó congelada en la banca y con la sonrisa también muy congelada. Es conocida por estar muy cerquita, muy pegadita a Dan Augusto López, un operador político de colmillo largo. Pero bueno, la decisión abre dos lecturas inevitables. O se trató de una señal directa desde la presidencia para anular la influencia del tabasqueño en el norte, o simplemente Morena decidió cederle la plaza al PAN. Ahí ustedes decidan cuál de las líneas les ajusta más. Pero bueno, ante esta pasarela de nombres polémicos en Guerrero, Zacatecas, Nayarit, con la postulación de Yasmín Bugarín, o Nuevo León, la interrogante de fondo recae en la operación política. En esta etapa, con Ariadna Montiel en la dirigencia de Morena y Citlali Hernández al frente del sistema de encuestas, o sea, ¿ya son las estrategas intelectuales de la contienda? ¿Será? ¿O son simplemente ejecutoras de una orden superior? ¿Realmente mandó la voz del pueblo expresada en los sondeos? ¿O estamos presenciando el viejo dedazo disfrazado de ciencia estadística? Porque de sondeos y encuestas públicas, pues tampoco, ¿eh? Nada de eso. Tampoco hubo eso que prometieron. Y todo indica que para consolidar el llamado segundo piso de la cuarta transformación, las encuestas funcionaron solo como escenografía para legitimar pactos de cúpula, facturas cobradas por los aliados y cesiones territoriales fríamente calculadas. Pero bueno, esa es nuestra opinión, la más importante, es la de ustedes. Hasta aquí nuestra opinión editorial del día. Hacemos una pausa y vamos al desarrollo de nuestra revista informativa. 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Estamos en todas las plataformas. Pausa y volvemos.
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2: En Morelos, estudiar, salir con amigos, regresar a casa, incluso se ha convertido pues en un riesgo, en motivo de preocupación para las familias. Al asesinato de Claudia Tacoronte, perdonen, usted estudiante española de intercambio en la Universidad Autónoma del Estado de Morelos, se suman pues el asesinato de Cristian, de Gael, alumnos de prepa asesinados el pasado fin de semana en Cuernavaca. La violencia contra las mujeres también exige mirar un poquito más allá de los casos que llegan a nosotros, a los medios, a los reflectores. Fíjense, entre enero y julio, Morelos registró 69 mujeres asesinadas, 21 víctimas de feminicidio y 48 de homicidio doloso, según cifras evidentemente oficiales, ¿no?, del Secretariado Ejecutivo, que las recogen distintas agencias. Bueno, ese corte no incluye los crímenes posteriores. El gobierno federal anunció un refuerzo de seguridad. ¿Qué debe cambiar para que la respuesta llegue antes de la siguiente tragedia? Porque vienen los asesinatos, luego dicen es daño colateral, luego también dicen las autoridades, que tampoco nos deja tranquilos, que se matan entre los narcos. No, señores, esas respuestas ya no nos son suficientes y estos chicos no creemos que sean narcos. Nos acompaña para hablar del tema Blanca Ivonne Olvera Lezama, y es abogada por la UNAM, penalista, criminóloga. Muchísimas gracias, Blanca Ivonne, muy buena tarde.
3: Buenas tardes, Hania, muchas gracias a ti.
2: ¿Qué nos dice esta sucesión de asesinatos sobre la seguridad de las mujeres y los jóvenes, precisamente en Morelos? ¿Dónde debemos buscar las principales fallas, Blanca Ivonne?
3: Pues las principales fallas, pues en la seguridad que se está brindando tanto por la universidad como por las autoridades en materia de seguridad pública, los policías, tanto como por las fiscalías en la investigación y persecución de estos delitos, porque pues tienen abandonados a los jóvenes, tanto a las mujeres como a los hombres jóvenes, y sobre todo que son personas que tienen un futuro, que están estudiando y que son sorprendidos por muertes violentas que pudieron ser prevenidas y que no lo han sido hasta ahora.
2: ¿Y cómo entendemos que puedan decir que las cifras han bajado? Diego, el gobierno de Morelos reporta que una reducción del 17.7% ahí en su promedio diario entre enero y agosto, comparado con el del año pasado, en el mismo periodo del 25. ¿Pueden mejorar las cifras? ¿Son reales las cifras? ¿Están maquilladas, pintarrajeadas? ¿Qué opinan los especialistas?
3: Que estas cifras no se han actualizado en lo referente, por ejemplo, a mujeres. Lo primero que se reporta es la desaparición. Entonces empieza una investigación por desaparición, termina en feminicidio y tal vez ya no se actualice, ¿no? Sí. Entonces por eso se bajan las cifras en feminicidio, pero las cifras que tenemos en desaparición de mujeres pues es muy alta, ¿no? Es de muchísimo más desapariciones de mujeres que de feminicidios. Entonces, o sea, ese puede ser un factor, ¿no? Porque nosotros no podemos dudar de las cifras oficiales en el sentido de que haya un dolo o una mala fe, ¿no? Pero sí de una ignorancia o de una falta de seguimiento respecto a de cómo se obtienen estos registros.
2: Claro.
3: Porque esto es lo que trae como consecuencia que si el delito está en aumento, los feminicidios, los homicidios están en aumento y se reporta que no, pues refleja también una impunidad para quien los consume, ¿no? O sea, quien son los agresores, los feminicidas, los homicidas. Y entonces, si hay una impunidad, pues ¿por qué no realizarlo, no? O sea, sí, quien lo está realizando dice, ah, mira, no tengo ninguna consecuencia, pues lo voy a seguir realizando.
2: Claro, si no los cuentan como tal, si no los persiguen como tal y no los castigan como tal, como feminicidas, como asesinos, pues estos andan libres haciendo lo que les gusta hacer, ¿no? Cometiendo crímenes. Ayer precisamente la presidenta instruyó a Rosa Isela Rodríguez a coordinarse con la gobernadora del estado y con la rectora de la universidad y a Omar García Harfuch. Lo instruyó a reforzar la seguridad en Cuernavaca. ¿Qué tendría que contener esta intervención para que podamos medir los resultados según pues, los análisis que hacemos, Blanca?
3: Pues creo que principalmente la intervención sería por el Gabinete de Seguridad, que lo integra tanto la Fiscalía como la Guardia Nacional, como las Secretarías de Seguridad Pública de los estados, ¿no? O sea, principalmente que integren en esta estrategia de seguridad esta alarmante ola de homicidios y de feminicidios que está teniendo un patrón en los estudiantes de Morelos, porque esto puede ser consecuencia de la delincuencia organizada respecto de que puede ser un motivo de extorsión y de amenaza de si no estás con nosotros, estás en contra de nosotros y por eso te voy a privar de la vida con arma de fuego, ¿no? Aprovechando que no hay esa seguridad pública que hay que tiene que haber policial, ¿no? Sí. Porque, por ejemplo, en el caso de Claudia Tacoronte, se dio aviso a las autoridades policiales y no se acudió de forma inmediata, ¿no? Entonces, sí. Es una falla en la seguridad en respecto de los feminicidios, ¿no? Los feminicidios, por ejemplo, había alerta de género donde sucedieron, ¿no? Tanto sí. el de Claudia, tanto el de Kimberly, tanto el de Carol, tanto el de Michelle. ¿Y por qué, si había alerta de género, no está funcionando? ¿Por qué no está funcionando? ¿Por qué no está activada? O sea, de nada sirve que esté funcionando si no se aplica, ¿no? Sí. ¿Y qué necesita para su aplicación? Pues necesita recursos, y estos recursos, si no se dan, pues no se aplica. Entonces, o sea, ¿qué es lo que necesitamos para prevenir que ya no sucedan estos homicidios y estos feminicidios?
2: Claro.
3: Pues no solo estas acciones de seguridad que pueden ser, por ejemplo, por parte de la universidad, pues crear protocolos de que tengan reglas claras respecto de lo que se debe de hacer en los alrededores, en dentro de la misma universidad, en la universidad, crear alertas de emergencia, ¿no? Por ejemplo, no sé si ignoro si haya suficientes cámaras de seguridad, tanto en la universidad como en todo el municipio de Morelos, ¿no? Y eso también requiere recursos, ¿no?
2: Sí, claro.
3: Porque esa es una medida de prevención. Otra cosa que puede ser es lo que siempre hemos alegado, la capacitación, porque una deficiente capacitación en las fiscalías, falta esa perspectiva de género cuando a Claudia Tacoronte, en primer lugar, la fiscalía determinó que era un homicidio por robo, cuando su cuerpo de Claudia estaba en la vía pública, y en el feminicidio, una de las razones de género es que el cuerpo de la víctima esté en un lugar público. O sea, era un feminicidio conforme al delito de feminicidio. Y sin embargo, la fiscalía lo inició como un homicidio por robo. Claro. Y ya después una juez fue quien lo reclasificó con esta perspectiva de género y de derechos humanos que nos dice el artículo 21 constitucional que debemos de seguir. Ahora, el problema es que los delitos no se están llevando su seguimiento en forma segmentada por este gabinete de seguridad. Uh-huh. O sea, más bien en forma segmentada por diversas instituciones, sino que todos están en una estrategia de seguridad en unas mesas de paz, donde se tratan por igual los feminicidios que los homicidios, ¿no? Uh-huh. Sí se dice que se aplica esa perspectiva de género, pero pues yo no veo que se le esté dando seguimiento a estas alertas de género que nos reporten y que nos digan en qué consisten y cuánto se ha gastado en ellas y cuáles han sido los resultados de esas alertas de género,
2: sí.
3: Porque se tienen abandonadas. Entonces, o sea, de nada sirve que estén prendidas, que nos reporten que están prendidas, si no se operan ni se dan seguimiento, porque esa es una medida de prevención que precisamente está en la Ley General de Acceso a una Vida Libre de Violencia, en la ley, es como uno de los mecanismos preventivos, y entonces, pues, no se está dando cumplimiento.
2: Sí, pues bueno, este compendio nos demuestra que hay leyes, hay artículos, hay protocolos, hay alertas, hay alarmas, pero no se cumplen. Y las denuncias también de las universitarias que dicen que hay cámaras, pero que no sirven. Hay botones de emergencia que no funcionan. Hay controles de acceso que tiene acceso todo mundo. Suponemos que, pues entonces, no, lo que no hay es voluntad y presupuesto, ¿no? Todo está muy bonito en el papel, pero cuando se debe de ejecutar, pues no hay gente ni especializada, ni capacitada, ni que sea empática con los problemas. Y me refiero en este caso de los feminicidios, ¿no? Cuando asesinan a una mujer, pues a veces lo que nos dice, abogada, se habla de robo, problemas de pareja, crímenes organizados, en fin, una hipótesis de robo, pues permite descartar que se trate de un feminicidio, como en el caso de Tocoronte, ¿no? ¿Qué le deberíamos de recomendar a las autoridades? Porque están bonitas las mesas de plática y que la paz y el cafecito, pero pues en la práctica no vemos resultados. ¿Qué debemos recomendar específicamente, abogada?
3: Por ejemplo, lo que dices que hay, que sí hay cámaras que no sirven, que sí hay botones de alarma que no sirven, pues darle seguimiento, ¿no? Para eso es para lo que se necesita inyectar recursos, para que sirvan y para que se ocupen. Eso es lo que debe de ser. Y pues, por otra parte, la capacitación tanto a los operadores del sistema de penal, tanto los policías como los ministerios públicos, porque en el caso de Claudia hubo un policía que hizo su informe policial homologado, un ministerio público que abrió una carpeta de investigación que en un inicio no le hicieron por feminicidio, sino hasta que el juez reclasificó. Y entonces eso radica que necesitan una capacitación en materia penal, sí, y en perspectiva de género. Entonces, si tenemos los elementos, ¿no? Pero de nada sirve la instrucción si la instrucción no se le da seguimiento y por tanto no se le da cumplimiento.
2: Correcto.
3: Entonces, o sea, si no le doy ese seguimiento, ese mantenimiento a lo que ya hay, y aparte introduzco nuevas medidas para reforzar esa seguridad, pues me la voy a pasar en ver que una autoridad le diga a la otra lo que debe de ser, otra también lo que debe de ser,
2: sí.
3: Pero oye, pues se necesita reforzar las cámaras de seguridad y aparte implementar otras, pues sí, pero no hay presupuesto. Entonces, a ver, sí. Entonces, ¿cómo lo hago?
2: Si no hay presupuesto, pues prácticamente no hay interés. Gracias, muchas gracias, abogada Blanca Ivonne Olvera Lezama, criminóloga, penalista, por ayudarnos a entender qué está pasando y lo que se necesita, cuáles son pues las acciones concretas que se deberían de implementar. La seguridad se tiene que notar, insisto, al caminar, al estudiar, al regresar a casa, y no necesariamente pues en los reflectores para que se reciba justicia. Muchísimas gracias de nueva cuenta, este es su espacio.
3: Muchas gracias. Buenas tardes.
2: Muy buenas tardes. Es la abogada, criminóloga y penalista Blanca Ivonne Olvera Lezama. Hacemos una pausa y regreso de inmediato. No se vayan, soy Jania Novel. Volvemos después del corte.
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2: Una amistad no prueba un delito, pero cuando alrededor de esa amistad aparecen contratos millonarios y señalamientos de posibles irregularidades, pues bueno, la obligación es seguir el rastro del dinero y obligación de las autoridades y por supuesto también de los periodistas. Amílcar Olán, empresario cercano a Andrés Manuel, a Andy López Beltrán, está bajo escrutinio por sus negocios con gobiernos y los vínculos de su entorno empresarial con una compañía señalada por presuntas irregularidades en la importación de combustible. ¿Qué está documentado y qué falta demostrar? Vamos a conversar con Iván Alamillo, periodista de Mexicanos contra la Corrupción y la Impunidad. Iván, de nueva cuenta en este espacio porque la mata sigue dando, ¿no? Buena tarde.
11: Hola, Jania, buenas tardes. Un gusto estar aquí contigo, como siempre.
2: Muchas gracias. Empecemos por lo comprobable de todo lo publicado sobre Amílcar Olán. ¿Qué está respaldado por documentos y qué sigue siendo un señalamiento pendiente por demostrar?
11: Pues mira, comprobadas hay muchísimas cosas, ¿no? Hay múltiples pruebas, ¿no? De cómo Amílcar Olán se enriqueció durante el gobierno de López Obrador. Hay pruebas de cómo él le vendió medicamentos a sobreprecio al IMSS Bienestar y al Insabi. También hay pruebas de cómo su patrimonio inmobiliario tuvo una explosión súbita, de cómo adquirió terrenos a precios irrisorios cerca de la refinería de Dos Bocas, de cómo le compró terrenos a contratistas de Pemex, de cómo compró un penthouse en Cancún valuado en 30 millones de pesos. La más reciente que publicamos nosotros de cómo adquirió un terreno, un inmueble aquí en el corazón de Polanco, en la Ciudad de México, en donde posteriormente se construyó un edificio de departamentos de lujo que violaba el uso de suelo. Es decir, hay una serie ya de pruebas tremendas, y a mí me parece honestamente sorprendente que la presidenta Claudia Sheinbaum repita constantemente que pues se presenten denuncias, que se presenten pruebas. Sí. Pruebas existen y hay muchísimas. Sí. Y lo único que hace falta es que la Fiscalía General y la presidenta tengan voluntad política para abrir una carpeta de investigación. La presidenta ayer, tras la revelación de TV Azteca de que Amílcar vive en Suiza, decía, bueno, es que la Fiscalía, si considera que hay pruebas, tiene que abrir una carpeta, pero no porque un medio lo diga. Pues no es que los medios lo estemos diciendo, es que las pruebas que recabamos los medios hablan por sí solas. Sí. Y la Fiscalía General pues tiene la obligación de perseguir delitos, ¿no? Entonces, pues no sé, me parece un discurso honestamente que solamente fomenta la impunidad.
2: Claro, porque hay detenciones que solo son por rumores o por oídas, por escuchas, por pitazos, digámoslo en el lenguaje coloquial de tierra. Pero me llama la atención, me dices que está documentado la venta de este hombre de Amílcar que vendió medicamentos al IMSS Bienestar. ¿Cuáles medicamentos? El IMSS Bienestar ni siquiera tiene medicamentos, no hay abasto de los mismos. O sea, vendió aire, podríamos pensar.
11: Sí, de hecho, nosotros documentamos que fue el primer reportaje que publicamos y que se publicó en general de Amílcar Olán en diciembre del 2023, ya hace 3 años. Uh-huh. En este reportaje dimos a conocer por primera vez su identidad física en esta famosa foto en donde aparece posando con Andy López Beltrán en su boda. Sí. Y en este mismo reportaje revelamos cómo a través de los gobiernos morenistas de Quintana Roo y de Tabasco, Amílcar Olán estaba proveyendo de medicamentos y de insumos médicos. Estos dos gobiernos, Quintana Roo y Tabasco, con Adán Augusto y Mara Lezama al frente, firmaban convenios de colaboración con el extinto Insabi. El Insabi les transfería los fondos a los gobiernos estatales y ya los gobiernos lo gastaban pues contratando a sus proveedores. Y resulta que uno de estos proveedores era Romedic, una empresa que Amílcar Olán, junto con su papá, constituyeron en Tabasco, una empresa que no tenía ningún tipo de experiencia en el sector de medicamentos y que incluso cuando fue contratada por el gobierno de Quintana Roo, la propia COFEPRIS ya había catalogado como una empresa que no cumplía con la legislación sanitaria. Imagínate, o sea, la gravedad de que el gobierno de Quintana Roo haya otorgado un contrato a Amílcar para surtir de medicamentos cuando la empresa y el propio Amílcar estaba boletinada por la propia COFEPRIS.
2: Sí.
11: Entonces, pues ese fue un caso, ¿no? De los medicamentos.
2: Uh-huh. ¿Ese es al que te refieres, de esta investigación de los 490 millones de pesos que en contratos para Romedic, ¿no? Y ¿qué evidencia hay que conecte directamente a Andy López Beltrán con estos negocios? ¿Hay instrucciones, transferencias, participación en las empresas o es principalmente nada más documentado por la cercanía con Olán?
11: Pues hay dos vías, ¿no? Que sí. Nos llevan a Andy, y no solo a Andy, también a Gonzalo López Central. La primera, ¿no? Como bien te comentaba, pues la relación de amistad que ellos tenían, ¿no? Esta foto que conseguimos nosotros en exclusiva, en donde aparece Andy posando con Amílcar y su esposa en su boda, pues ¿a quién invitas a tu boda, no? A tu gente más cercana, a tus amigos más cercanos. Y la segunda, bueno, hay tres quizás. La segunda es que ni Andy ni Gonzalo López Beltrán nunca han negado la relación de amistad con Amílcar. Nunca han desmentido las fotos que hemos publicado. Ellos pudieron haber dicho, oye, esa foto es falsa. Oye, Amílcar no es mi amigo, yo no lo conozco, pero nunca lo han dicho, ¿no? Y la tercera es en las grabaciones que hemos dado a conocer Mexicanos contra la Corrupción y Latinus, en donde el propio Amílcar, en el tema del balasto, por ejemplo, en una grabación dice, es que Gonzalo, a quien se refiere como Bobby López Beltrán, me dijo que me va a dar una mina en Oaxaca para surtir de balasto al tren interoceánico, ¿no? Entonces, el propio Amílcar diciendo que los hijos de López Obrador le estaban dando órdenes para surtir de balasto a las obras ferroviarias de la 4T, ¿no? Entonces, yo creo que esos tres serían los principales argumentos.
2: Ya, oye, Iván, perdón la confusión, pero ¿se investiga personalmente o directamente a Amílcar Olán, o se investigan a las empresas y las personas de su entorno y a sus amigos? Con esta publicación hago referencia a la del New York Times.
11: Bueno, lo que está revelando hoy el New York Times, lo que dice este medio, es que el Departamento de Justicia de Estados Unidos está, ni siquiera dice que hay una investigación abierta, porque incluso la propia nota es muy clara en decir que no hay ninguna investigación formal abierta. Dice que están analizando algunos señalamientos sobre Andy López Beltrán. Pero el medio no dice que haya ni una investigación abierta ni una acusación penal presentada. Es muy importante eso, porque New York Times no lo dice, y muchos medios lo están difundiendo como de ya hay investigaciones abiertas en Estados Unidos contra Andy López Beltrán. No, exacto. Eso no es lo que dice la nota. El reportaje de New York Times también menciona, ¿no? Da el contexto de todos los escándalos en los que estaba inmiscuido Andy López Beltrán, y mencionan a Amílcar Olán como el centro neurálgico de toda esta red, ¿no? Pero sí es importante señalar que el New York Times no dice eso.
2: Ya, por supuesto, hay que puntualizarlo. Iván, dime una cosa, nosotros lo buscamos, evidentemente lo encontramos ahí en esta zona exclusiva en Suiza, que tampoco eso quiere decir que sea culpable, ¿no? Ni nada más se le buscaba para las preguntas. Que haya desaparecido una vez de que se le encontró, pues eso sí, pues le aumenta los ingredientes al sospechosismo, ¿no? Sí. Esto parecería que se está escondiendo o que ya lo dejaron solo.
11: Sí, totalmente, amigo. Y a ver, también el hecho de que te vas a que lo haya encontrado en Suiza nos remite a un par de columnas de opinión que se publicaron ya hace medio año aproximadamente, en donde un par de columnistas, entre ellos Raimundo Riva Palacio, decían que las autoridades federales mexicanas captaron o se dieron cuenta de una transferencia de 3,000 millones de pesos que se hizo desde México hasta Suiza. Transferencia de la que Amílcar Olán estaba detrás de ella, ¿no? Esto no es un hecho comprobado, fue un trascendido que se publicó en dos columnas. Sin embargo, pues empata con el hecho de que Amílcar Olán haya estado viviendo en Suiza de una manera pues tan sigilosa, ¿no? Por decirlo de alguna forma. Como bien se ve en el reportaje, es un hombre que casi no salía de su hogar, que se cuidaba mucho, que se quitó el Amílcar en el buzón donde le llegaban los correos, que se dejó la barba, que usaba gorra, que usaba gafas. Es decir, o sea, sí, vivía como un fugitivo, básicamente, ¿no? Entonces, yo sí creo que estaba en Suiza, no porque en México hubiera una orden de aprehensión contra él, porque es importante recordar que la propia Fiscalía General negó la existencia de una orden de aprehensión contra Amílcar. Incluso yo, por medio de varias fuentes, también pude comprobar que esa orden de aprehensión no existía, como llegó a trascender en algún punto del último mes. Pero sí creo que Amílcar se fue a Suiza como una forma de quizás de adelantarse a lo que podía venir, porque yo sí siento que él ya ve que cada vez su figura es más débil, que su poder ya no es, ya no permea tanto como antes, y que podría en una de estas pues ser el sacrificado. Y yo creo que él fue previsor y aprovechó para irse a Suiza, que es un país que, número uno, es un paraíso fiscal, y número dos, es un país que no tiene tratado de extradición con México. Entonces es el lugar ideal para refugiarse.
2: Claro, sí, es un paraíso fiscal. Probablemente no tenga extradición con México, pero con Estados Unidos sí. Tendríamos que preguntarnos si hay investigación de Estados Unidos en contra de él, una vez que han ido tejiendo esta enorme maraña del tráfico de combustible, ¿no?
11: Sí, sí, así es. Amílcar Olán también estuvo involucrado con el huachicol fiscal, ¿no? Lo hemos dado a conocer Uh-huh. En Mexicanos contra la Corrupción, nuestros colegas de NMAS también, una empresa de nombre Portacelis, en donde él como tal no aparece como accionista o como apoderado, pero sí aparece, por ejemplo, su contador, Juan Carlos de la Cruz Murillo, a quien lo tenemos perfectamente bien identificado porque aparece en múltiples empresas de Nicaragua. Uh-huh. Él era el operador de esta empresa Portacelis, que importó decenas de millones de litros de huachicol fiscal y que incluso recibió el permiso de importación de hidrocarburos de la Secretaría de Energía 3 días antes de que terminara el sexenio de López Obrador. Entonces imagínate la irregularidad, ¿no? O sea, 3 días antes de que terminara el sexenio de AMLO, le dan el permiso a la empresa Amilcar para importar hidrocarburos y termina importando huachicol fiscal. Claro. Entonces, pues, es una hebra más que investigar ahí.
2: Ya, a lo mejor sí, justo con estas hebras y esta enorme maraña, sí podríamos hacer referencia de algo que trae el FBI, ¿no? Que es, está relacionado con Icahn Midstream, que es una empresa de Texas que vendió combustible a otra, a Gas and Oil, que está vinculada, esta sí, precisamente al entorno de Holanda. Así que, bueno, habrá que seguir en la pista. Otros colegas ya después de la investigación que se hizo en Azteca, ya acreditan que el hombre ya no está en Suiza, que abandonó el departamento, así que pues si el hombre no quiere dar declaraciones, no quiere dar entrevistas, no quiere dar explicaciones, pues todo indica que está huyendo, ¿no?
11: Sí, sí, totalmente. Yo creo que no hay duda de que Amílcar Vallandra está huyendo, está protegiéndose. Digo, basta con ver la reacción que hubo cuando lo aborda Irving, ¿no?
2: Sí.
11: Una reacción pues, totalmente furibunda, bueno, al principio de nervios, de nerviosismo y ya después de enojo. Yo creo que se delató él mismo, ¿no? Incluso la voz,
2: sí,
11: que la conocemos ya todos perfectamente, es la misma voz que hemos escuchado en los audios, entonces, sin duda es él.
2: Bueno, pues todos los caminos llegarán a Roma. Iván, para ustedes, ¿qué sigue para Mexicanos contra la Corrupción y la Impunidad en esta materia de esta investigación? ¿Qué sigue? ¿Qué están documentando? ¿Se puede saber o todavía se ha publicado?
11: No, sí, sí se puede saber. Mira, de hecho, la última investigación que hicimos la publicamos la semana pasada, el jueves de la semana pasada, revelamos esto que te comentaba, que Amílcar Olán había adquirido un terreno de casi 500 metros cuadrados en Polanco, en el corazón de Polanco, en la calle Sócrates. Él adquiere el 20% de la copropiedad de este inmueble, paga 9 millones de pesos por este 20%, y después de que él adquiere esta propiedad, comienza la construcción de un edificio de departamentos de lujo. Esta compra la hace Amílcar Olán mientras recibía contratos millonarios para la venta de medicamentos y cuando ya era proveedor de balasto para las obras ferroviarias del gobierno federal. Y otra hebra que pudimos descubrir de este inmueble de que está ubicado en Sócrates 211 es con quién se asoció Amílcar Olán. Amílcar Olán es copropietario de ese edificio con otras 4 personas, entre ellas una persona moral que se llama Paux Inmobiliario, y esta empresa es clave porque los hilos de esta sociedad nos conducen a un personaje que fue investigado por la PGR durante el gobierno de Enrique Peña Nieto, de nombre Víctor Hugo Rosales Angulo. Este personaje va a ser clave en la trama de Amílcar Olán y del clan. Este personaje fue investigado por la PGR en 2015 y en 2014 por ser el operador de una red de empresas de outsourcing que eran usadas por la financiera Caja Libertad, que encabezaba Juan Collado, los casinos Big Bola y el grupo Gasolinero Mexicano, que según la PGR formaban un grupo con Oceanografía, esta naviera que fue investigada también por el presunto fraude de Banamex, ¿no? Entonces, es con este personaje, con Víctor Hugo Rosales Angulo, con quien se asocia a Amílcar Olán en el edificio de Sócrates 211, y como te comentaba, por lo que hemos seguido investigando, él va a ser una pieza clave en todo este entramado.
2: Pues le seguiremos la pista a ambos, a Víctor Hugo Rosales Angulo y, por supuesto, a Amílcar, a través también de sus investigaciones y documentos. Ahí está la tarea de las autoridades, pues es que se pongan a trabajar, ¿no? Que determinen estas pruebas que ya se tienen, que den cuenta de los resultados, porque sí, en efecto, nos merecemos saber cómo se gasta el dinero y de un gobierno que se jacta de ser cero corrupción, ¿no? Y austero. Iván, te agradezco muchísimo esta, de nueva cuenta, esta conversación y no te dejaremos en paz porque pues las investigaciones que ustedes aportan, vaya que son significativas y contundentes. Muchas gracias, Iván.
11: A ti, Jania, como siempre. Un abrazo.
2: Muchísimas gracias. Es Iván Alamillo, él es periodista de Mexicanos contra la Corrupción y la Impunidad y que bueno, le agradecemos muchísimo que comparta con nosotros la investigación. Hacemos una pausa. Yo soy Jania Novel. No se vayan. Quédense con nosotros. En unos segunditos volvemos. Regreso.
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10: Regresamos.

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2: Gracias por continuar con nosotros. Esto es Esfera Global. ¿Cómo está la popularidad de Mr. Trump?
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3: Hola, Jania. En esta ocasión examinamos una paradoja que empieza a definir el momento político estadounidense. Una guerra emprendida en nombre de la seguridad nacional está terminando por golpear uno de los flancos más sensibles del gobierno de Donald Trump, la economía doméstica. En vísperas de las elecciones de mitad de mandato, su aprobación cayó al 37% en una encuesta de Wall Street Journal, mientras el costo de vida ocupa el centro del desasosiego ciudadano. Dato neurálgico: la guerra ha cerrado el estrecho de Hormuz, una de las arterias fundamentales del comercio energético mundial, y esa interrupción ya tiene una traducción doméstica. La gasolina ronda los $4.48 por galón, frente a $3.13 un año atrás, mientras el encarecimiento del diésel presiona transporte, alimentos y producción. Aquí aparece la disyuntiva. Aunque la guerra con Irán no figura como la principal preocupación de la mayoría de los estadounidenses, sus consecuencias sí pueden hacerse sentir en aquello que más inquieta al ciudadano: el bolsillo. La guerra deja de ser entonces un asunto lejano de política exterior y adquiere una dimensión cotidiana. La política tiene esa geometría. Una decisión tomada en las alturas del poder puede complementar su rotación y regresar convertida en una factura doméstica. Andrew Day, en The American Conservative, sostiene precisamente que el deterioro de la aprobación de Trump no puede separarse del impacto económico de la guerra, particularmente el aumento de los combustibles. La encuesta de Wall Street Journal refuerza esa conexión. El 60% de los consultados considera que las políticas económicas de Trump han empeorado la situación, mientras apenas una cuarta parte piensa lo contrario. La guerra, por tanto, no necesariamente sustituye al costo de vida como preocupación. Puede agravarlo y convertirlo en un contragolpe político. Y ahí reaparece una promesa central del primer Trump: America First, entendida también como cautela frente a guerras que no afectan directamente la seguridad inmediata de Estados Unidos. La oposición del congresista Thomas Massie al conflicto representa, dentro del Partido Republicano, una posición heterodoxa frente a la decisión presidencial. Taki, en otro análisis de American Conservative, introduce una referencia histórica que resulta incómoda pero pertinente. Las potencias suelen descubrir demasiado tarde que iniciar una guerra es mucho más sencillo que controlar sus consecuencias. La historia, en ese sentido, despeja cualquier ilusión de victoria rápida. Trump, entre tanto, mantiene un discurso impávido sobre la victoria estadounidense. Pero con el petróleo por encima de los $100 y el cierre del estrecho de Hormuz manteniendo la presión sobre el suministro energético y, por extensión, sobre los precios, la guerra sigue entrando por la puerta de la economía. En suma, el problema para Trump no es únicamente la guerra como asunto de política exterior. Es la manera en que sus efectos se filtran hacia la vida cotidiana y terminan mezclándose con un malestar económico que ya estaba presente. El poder puede iniciar una guerra desde la cumbre, pero el contragolpe llega desde abajo, y en política, como en el boxeo, no basta con lanzar el primer golpe, también hay que resistir el último round. Los invito a seguirme en excelsior.com.mx, en el diario En Cambio de Quintana Roo y en la revista mensual Guinda. Gracias, Jania, y gracias a nuestro auditorio por acompañarnos. Como siempre, seguiremos atentos a los acontecimientos que definen el escenario internacional. Les deseo una excelente tarde y una buena noche.
2: Gracias, Samu. Samu Solver, aquí los martes, todo sobre geopolítica. Cambiando el balance en turismo desde Tabasco, interesantes los números. Kilómetro cero.
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1: Hola, Jania. Pues sí, el viernes pasado presentó la secretaria de Turismo, Josefina Rodríguez Zamora, las cifras positivas del turismo en México. Las presentó allá en Villahermosa, Tabasco. Curioso, ¿verdad? En Tabasco, bueno, es la cuna del morenismo, no hay nada que hacer. Junto a Javier May. Javier May, que fue uno de los iniciadores o el primer administrador y director del Tren Maya. Fue él quien realmente empezó la obra junto con Andrés Manuel López Obrador. Bueno, hay un dato simbólico nada más. Hay que decir que el turismo en México es de vital importancia y México ha decidido lanzar al mundo esa figura, esa imagen, esa vocación turística. La ha hecho desde hace tiempo atrás en las ferias internacionales, pero ahora en esta administración con mayor presencia. Si en la época de Andrés Manuel no estuvo tan presente, ahora lo está. Está muy presente el turismo de México y lo han lanzado como un proyecto porque interviene fuertemente en el PIB nacional, en el Producto Interno Bruto. Se han recibido a muchos turistas y viajeros extranjeros. Nos va a dar las cifras la secretaria. Hay que hacer notar que los viajeros que vienen en crucero y que no pernoctan hacen muy buen número, pero que no simboliza lo mismo para todo el turismo ni para todo el derrame que necesita todo el país en materia turística. Sin embargo, se hace la división. Desde luego que lo más importante sigue siendo el turismo nacional, y esa ecuación es la que van a tener que hacer girar. Por otro lado, destacan que Acapulco se reincorpora, revive, resurge Acapulco, se renueva, y que hay líneas que ya están volando con nuevas rutas a Acapulco, y hay una ruta internacional más, lo cual lo hace muy, muy atractivo. Acapulco es una joya y hay que recuperarla a como dé lugar. Hay que resaltar que durante esa conferencia del viernes pasado estaba ahí Javier May y que relanzó de alguna manera a Tabasco, que no ha sido nunca muy turístico, pese a que tiene el Parque Museo de la Venta, que es fundamental visitarlo. Bueno, hoy se asocia al Tren Maya. En realidad es la estación que cruza por Tabasco. Es una estación, pues, de paso, realmente de paso, en Escárcega, donde se hace la conectividad. Pero bueno, está ahí. Y resurgen otros lugares, otros sitios que están lanzando, empujando su turismo, porque cada región de México es muy interesante. Y nada, pues qué bueno, son cifras positivas, eso se agradece, se aplaude. Aunque debo decir, no estoy muy confiado, muy seguro en dos temas. El primero, en el de los cruceristas, hacen número, pero no me parece que sea un gran derrame económico, que sean muy consumidores. Más bien es el impuesto al estacionamiento del barco. Bueno, y el otro es el que no me acaba de convencer, pero que bueno, se entiende y ojalá que funcione, es el turismo comunitario. Ya hay muchos sellos, hay capacitación y eso está bien, y bueno, pues mucha suerte, enhorabuena. Vámonos, nos vamos, y gracias, Jania. Nos encontramos el próximo jueves en otro destino partiendo de Kilómetro Cero. Yo soy Edgar Fernando Cruz y hasta la próxima.
2: Gracias, Edgar. Aquí todos los martes y jueves, La Polaca del Turismo. Hacemos una pausa y regreso en un minutito. No se me vayan.
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2: Gracias por continuar con nosotros. Hasta aquí nuestro programa de hoy y cerramos con información. Tatiana, adelante.
3: Jania, la última y nos vamos. Cada 29 de septiembre se conmemora el Día Mundial del Corazón, fecha impulsada por la Organización Mundial de la Salud para hacer conciencia sobre las enfermedades cardiovasculares, que actualmente son una de las principales causas de muerte en el mundo. Los principales factores de riesgo incluyen hipertensión, diabetes, tabaquismo, consumo de alcohol, dietas ricas en sal y grasas, además del sedentarismo. Las recomendaciones incluyen abandonar el tabaco, reducir el consumo de sal, realizar actividad física y manejar el estrés. Así que hay que cuidar este órgano tan vital para nosotros. Ahora sí, Jania, a ti y a todos nuestros radioescuchas, les deseo que tengan una excelente tarde.
2: Muchas gracias, Tatiana. Gracias a todo el equipo también, es Edgar Fernando Cruz al mando de este barco, Manuel González, Tatiana Flores, Claudia García Barrientos, gracias al staff de Audiorama, pero sobre todo y todas las cosas, gracias a ustedes por estar ahí del otro lado de esta cajita mágica y maravillosa que llamamos la radio. Nos despedimos con esta canción de salida dedicada a un personaje que andaba escondido o perdido. La clásica canción que dice, no estaba muerto, andaba de parranda. Y bueno, es ironía. Los espero aquí mañana en punto de las 5. Ya estamos preparando una sorpresota en televisión, así que no me extrañen. Aquí seguimos. Soy Jania Novel.

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1: Este programa tuvo información noticiosa y de opinión de forma indistinta.

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